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Oh Virgencita de Kakupé, oye mis ruegos. Vengo a pedirte que tus milagros y tus perdones lleguen a mí.

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1: 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Bendita sea tu pureza y eternamente lo sea. Pues todo un Dios se recrea en tal graciosa belleza. A ti celestial princesa Virgen Sagrada María. Yo te ofrezco en este día alma, vida y corazón, mírame con compasión, no me dejes, madre mía, vivir sin tu bendición y yo sin mi conversión. Amén. 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

0: 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Allá le cota una mínima, la sensación térmica 11 grados a veis. O continuando la más niña de esta Bella Rica, ya le cota una máxima de 17 grados con este día. A las 5 de la tarde 17 grados, una mínima de 17 grados sur, hoy Bellutajina a 20 kilómetros en la hora. 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O bueno, mañana de más de Ucuatía, fuera de Opama, misión de cooperación con casi 3.000 atención médica en el DPS ABI, vamos a Ucuatía, ya pecino, bueno, mañana debe ser un IPM. La misión médico-militar del programa Amistad 26, las Fuerzas Aéreas del Sur de los Estados Unidos, Opama los trabajos en Ñanenetá, posibilitando casi 3.000 atención médica. AVE incluyó la entrega de más de 1.000 anteojos y casi 200 audífonos. Esta es una iniciativa impulsada por tercer año consecutivo por el presidente de los Estados Unidos, Donald Trump, en el AVEI. Los lazos de cooperación con el país norteamericano permitió el trabajo codo a codo con los profesionales médicos locales en cuatro unidades de salud de la familia, la salud familiar USF en el departamento central. Aproximadamente 35 profesionales estadounidenses, entre médicos, enfermeros, técnicos, personal de apoyo, trabajaron en la unidad de la salud Divino Niño Jesús, San Ramón, El Progreso, Rojas Cañada, dependencia de la 11ª Región Sanitaria. La agenda de actividad fue coordinada por el Ministerio de Salud y la Embajada de los Estados Unidos en Paraguay. En ese sentido, la embajada Yankee expresó su gratitud y orgullo por la culminación de la misión en Paraguay, Oruña, Nebamo, Boya, Pesirina, Cuatia, Abey, Yaguerja, BM Popular, Upibe, Abey. A full la Muni de Asunción encara tuneado de calles en la elección. Vamos a ir preparado, Pesirina, Abey. La Municipalidad de Asunción, a través de la Dirección de Vialidad, intensifica los trabajos de bacheo, mejoramiento vial, pintura y señalización en distintos puntos de la ciudad, con el objetivo de mejorar en el de Pesa, Bio, Uruguayan, Debe, Baemon, Beuina, Bea, Uraja, Bebe, Pico, Amija, Juan, Cuatiaña, Pesino, Vive, Abey, Japey, Ya, Boyo, Yupa, Juan, Abey, con el objetivo de mejorar la circulación y reforzar la seguridad de conductores y peatones. Durante la jornada, los equipos operativos intervinieron en las avenidas Aviadores del Chaco, Choferes del Chaco y Brasilia, además de las calles Pizarro, Lombardo, Emeterio Miranda, Itapúa, Eusebio Lillo, Oleari y Oliva, Cerro Coray y otras arterias importantes de la capital. Los trabajos se desarrollaron en tres puntos, permitiendo mantener cuadrillas en la calle durante todo el día y hasta la noche. Esta modalidad busca acelerar las respuestas en zonas alta circulación y avance de manera sostenida en más barrios de Asunción. Además de la tarea de reparación vial, la municipalidad ejecuta trabajo de pintura y señalización horizontal en distintos puntos estratégicos, como parte de las acciones orientadas a ordenar el tránsito, mejorar la visibilidad y brindar mayor seguridad en la vía pública. Buena noticia, Monseñor Mario Melanio Medina ligó su alta médica. El Monseñor Mario Melanio Medina, obispo emérito de Misiones, oregó su alta médica luego de permanecer internado varios días en el hospital geriátrico del IPS debido a una neumonía que se le complicó con hipertensión. Ya el Monseñor respondió favorablemente gracias al tratamiento con antibióticos. El religioso, que ya se encuentra guardando reposo en su casita, había recibido la semana pasada la visita del cardenal Adalberto Martínez, así como el acompañamiento de destacadas autoridades eclesiásticas y sanitarias de la provisional de Especia Bay. Se ha entrevistado con Monseñor Melanio Medina, PM, Buenos Aires. 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

0: 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En nuestro terruño prefieren vivir solos y sin hijos, ahí, Gente con la cigüeña en nuestro terruño, según los datos de los capetos de demografía, los nacimientos cayeron en más de 10.000 casos en apenas 3 años y el promedio de hijo por mujer ya está por debajo del nivel de reemplazo poblacional. La caída es brutal, se proyectaron 140.000 nacimientos por año y hoy estamos alrededor de 90.000 y el demógrafo Roberto Carlos. Al mismo tiempo aumenta la cantidad de personas que viven solas y sin hijos, un fenómeno que anticipa importante desafío para el empleo, las jubilaciones y el sistema de salud de las próximas décadas, según Omombeu, el mencionado demógrafo. Así que 50 mil al año o yujina ja eva la ñanene taña mopo ayuja guala mitad o guagua y voy a pegar y veo a apotar las cigüeñas ahí, gente con las cigüeñas y voy a ñanene. Así que pensó en Beguña Cañan de Vejina. Va a irse a Payaguera JPM a Beguina en Beguú. Duro, duro golpe. Oye, Japú, 2 toneladas de marihuana en Macoña, Capitán Vado. Un establecimiento rural fue intervenido, cueje por agentes antinarcóticos dependientes de la Dirección contra el Crimen Organizado. El operativo se ejecutó dentro del plan Sumar Oyoayubé. Comenzó a eso las 11 horas y se extendió hasta alrededor de las 18 horas dentro del predio de la estancia Picapau, lugar conocido como Cerro Cuatía de este distrito. Opepe oye topa un campamento de marco marihuanero donde estaban afiliadas 96 bolsas de marihuana picada. El pesaje de la bolsa de alpillera que contenía marihuana arrojó 2.600 kilos. En el compartimiento también se encontraron enseres de los cultivadores, señaló el comi general Rolando Benítez. Por donde la fiscal Rosana Isabel Coronel se procedió a la destrucción del campamento y al yejapu total de la macoña. 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

0: 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Oberuña debe 6 presuntos distribuidores del purete fueron capturados en operativos simultáneos realizados en Capiatá y San Lorenzo por parte de agente de antinarcótico regional número 11. Dependiente de la Dirección contra el Crimen Organizado a cargo del comisario general Rolando Benítez. EIB. Una de las intervenciones, oye, ya poco es a eso de las 15:40 en una vivienda ubicada en el barrio Las Palmas, reducto de San Lorenzo. OPP fue detenido Walter Escobar Aguilar, de 47 años. Se incautaron de 2.4 gramos de crack en 7 dosis. En otra vivienda en el mismo barrio fueron capturados Claudio Adrián Frete, de 39 años, y Diego Valentín Frete Portillo, de 24 años. En el sitio se encontraron 20.8 gramos de crack distribuidos en 46 dosis, envueltas en bolsitas de polietileno, un aparato celular, una bolsa de 200 litros conteniendo una gran cantidad de virulanas, dos armas blancas, dinero en efectivo de varias denominaciones, tijera con residuo de supuesta sustancia estupefaciente, cúter con residuo de supuesta cocaína tipo crack, ya GBM, va MBUABI. Tragedia partido allá. Ya opa a con hamburguesas o mano y te ciudad LTV. Lo que era una noche de fútbol y hamburguesa o padre de la peor manera, un hombre que estaba siguiendo el partido entre Paraguay y Australia, y ya opa, mientras comía y pese al intento desesperado de ayudarlo, Omano Itene local, situado sobre la avenida Teniente Facundo Armada y Primero de Mayo en el barrio Obrero. La víctima fue identificada como Francisco Javier Zorrilla Mazacote, de 49 años, conocido por los clientes como Negro. La dueña de la hamburguesería contó que era un habitual del lugar y que mientras disfrutaba de su hamburguesa y alentaba a la albirroja comenzó a tener serias dificultades para respirar. Otro comensal, Osvaldo Ramón González, trató de salvarlo practicando la maniobra de obstrucción de las vías respiratorias, pero lamentablemente el hombre ya no reaccionó y terminó perdiendo la vida en el sitio. Extraño allá, Samio Ñanguasil, la ande barro. 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
1: 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Señor Rigo, placer escucharle. 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El 1224, ¿cómo no? Falso juramento. 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Brasileño fue capturado por Greens, asaltado por un grupo y abandonado en Brasil. Oye, ayúdame, hombre, Hugo Ruña, de ver, este tipo de asalto se registra desde hace unos 5 años en el sector y las autoridades no logran desbaratar la banda pese a la detención y prisión de varios de sus miembros, sindicado de ser del primer comando capital organización criminal. La víctima identificada como Bruno Enrique Méndez García Galarza Lorenzo, ay juez, PDCA. Bruno Enrique Méndez García Galarza Lorenzo. Manifestó que Lorenzo, pese a oír la apellida, manifestó que el pasado 26 de junio contactó con un hombre a través de la aplicación y ambos acordaron encontrarse en la inmediación de un shopping en el centro de Ciudad del Este. 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No, pegamos pensa, amigo mío. La aplicación, ellos y no ve, ya dejan de mara. De acuerdo con la denuncia, los delincuentes los despojaron de 1.500 reales en efectivo, un teléfono celular Xiaomi, un reloj digital y 2 tarjetas de crédito. Además, utilizando sus cuentas bancarias, realizaron transferencias de dinero mediante el sistema PIC. Tras consumir el robo, los atacantes obligaron a la víctima a abordar una embarcación y la trasladaron por el río hasta territorio brasileño, donde fue abandonado y recuperó su libertad alrededor de las 6:30 del viernes. El joven se presentó posteriormente a la subcomisaría primera del barrio San Rafael para radicar la denuncia. El caso fue comunicado a la fiscalía, a la fiscala Claudia Lina Corbalán, quien dispuso la apertura de la investigación. No. De con la aplicación vi la esagogina ya. No. Ay, no, peña atender que no, peña lo mita. Peña atender que no. Exitoso San Juan Caruguazú del Denide convocó a miles de niños, jóvenes y adultos. Mariterras Musen, presidente de la Junta Directiva de la Fundación Derechos de Niños en Desarrollo Denide, mencionó el San Juan Caruguazú que se desarrolló este domingo fue muy especial y que trató de la edición número 12. Ahí por ahí. Para nosotros este San Juan es muy especial. Es nuestro San Juan número 12 del Caruguazú. Este año cumplimos 60 años de vida institucional y nos llena de emoción y satisfacción. 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Lluvias y tormenta eléctrica para 6 departamentos del país. Meteorología emitirá una alerta para 6 departamentos del país por lluvias con tormentas eléctricas moderadas a fuertes. Eña de pesa, jamombe uave, yo llueve. Los núcleos de tormenta persisten y no se descarta la ocurrencia de fenómenos de tiempo severo en forma puntual durante lo que resta la tarde y las primeras horas de la noche de este domingo. Aunque pegar el guareno, vea. En este sentido, la Dirección de Meteorología detalló que se espera lluvias con tormentas eléctricas moderadas, fuertes ráfagas de viento moderada a fuerte y la ocasional caída de granizo. Los departamentos afectados son Concepción, San Pedro, Alto Paraná, Canindeyú, sureste de Presidente Hayes y este de Alto Paraguay, Yandé, Mambeú, Oberú, Yandé, Cuatía, Arombeú, Mibé, Pei, Cuami, Janguá. Cuñacaraña Antonio, Pegonaja, Caileo, Pegonaja, Caileo, Duarte, Oye, Yapuzacape, Taba, Itegupe, Ceballepe, Oberú, Yandé, los nuevos triunfadores carapegüeños, Oyegupe, Jaeva, Gómez, Pereira, Oberú, Yandé, Purajemí, Jaña, Boyero, Viaña, Antonia, Pegona, Peisa, Iba.

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0: 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Pollo Puga, ahí al amigo Ojendúate Viapó, Alberto. La leyenda, yo sí quiero escuchar, Don Rigo. Saludos, Ave Hija Eva, gracias por tu compañía acá, un rico tereré, mate, perdón. 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Paraguay enviará 32 militares a Venezuela para ayuda en labores de rescate formarlo de kua ko beñan de pejen we kuera venezolano kuera ni se apejen tame iye tu uya amigo. Paraguay enviará 32 militares especializados en búsqueda y rescate a Venezuela para apoyar en las tareas humanitarias y de atención a las personas afectadas por el doble terremoto del miércoles, anunció este domingo el ministro de Defensa, Oscar González. Jaime González destacó que el traslado de la comitiva se coordina con el Comando Sur de los Estados Unidos con el objetivo de hacer un trabajo conjunto entre todos los países aliados para apoyar a Venezuela, que sufrió el miércoles dos terremotos de magnitud 7,2 y 7,5. El ministro resaltó que el grupo de militares se unirá a la delegación de rescatistas provenientes de países vecinos como Argentina, Uruguay y Brasil para viajar a Venezuela. 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Emotivo pedido una joven a su papá del corazón. Una joven pidió a su papá del corazón poder llevar su apellido y lo hizo mediante una extensa carta donde agradece haber sido criada por él y por estar en los momentos buenos y en los difíciles. Una jovencita entregó a su padrastro una carta en la que le pedía que la adoptara oficialmente con todos los trámites legales que ello implica y así poder llevar su apellido. El momento estuvo cargado de muchas emociones. La joven es en su manuscrito agradeció a su padre del corazón por estar en su vida desde que ella era pequeña, ya sea en los momentos buenos, difíciles y en sus tropiezos. Y muchas personas dicen que ser padre es algo que viene de sangre. Yo aprendí que ser padre es mucho más ser padre es estar, enseñar y amar. Papi, ¿querés adoptarme y permitir que lleve tu apellido? Dice parte del escrito hecho a mano por la joven. 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

0: 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Así que toda la fuerza del mundo, se amigo, a nuestra querida selección. 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Así que la una, Brasil, Japón. 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O continuada con eno la máquina ya le cota con eno, a las 5 de la mañana ya le cota una mínima de 12 grados, sensación térmica 12 grados, lluvia débil. Enoja comida, gina a las 2, a las 5 de la tarde, aquí 17 grados. Ahora, potey miércoles, ya le cota chubascos, tormenta con cielo cubierto. El chubasco tormentoso con cielo cubierto, ahí vive hasta tarde, el miércoles, ya le cota a las 5, a las 5 de la mañana, ya le cota una mínima de 15 grados a mayo, ya le cota a miércoles, en Boñan debe, ja, evan, va, evan, beu, cuatía, cuero, güero, Boñan debe, cua, mi jangua, bei, ambe, un debe. 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Cotización de moneda, el dólar americano le recordamos 6020, puta y te metí en dame pecho moña punuta este día, ja, eva, veí pira pirecuera, viste, estaba muy peguajar y reipotáramos 6100, puta y te metí en dame en aguana. 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El euro 7150. O puta y te metí en dame, reportáramos 7450. O peor, güey, mi tenía con este día. Al peso uruguayo 130. O puta, te dije en dame, reportáramos 230. Peso y una pila pila, mico este día. 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O sea que el inicio de la semana. Dólar americano 6020. O puta y te metí en dame, reportáramos 6100. Al peso argentino 3.4. Reportáramos 4.6. Reportáramos en dame, mi bemereico. 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

Muy, pero muy buenos días. Estamos iniciando una jornada más aquí en Voz Alta. Arrancamos este lunes 29 de junio, ya son 7:09. Vamos a informar justamente respecto a todas las novedades de la ciudad de Villarrica, el departamento del Guairá, todo lo que vaya surgiendo en el ámbito nacional y también hablar un poco de lo que sería el partido del día de hoy de la selección paraguaya contra la de Alemania. Vamos a estar brindando los detalles correspondientes respecto a todas las informaciones que vayan surgiendo el día de hoy, acompañado como siempre también de buena música. Y por eso ya estamos también por la 91.3, el canal 14 de Cablevisión, y a través de YouTube, donde estamos con la transmisión correspondiente de nuestro programa para que la gente pueda ir sumándose a nuestra transmisión. 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También tenemos que ir al reporte meteorológico para ir detallando en cuanto al clima. Y el día de hoy, lunes 29 de junio, estamos con un ambiente fresco, cielo mayormente nublado, vientos del sur y también se anuncian lluvias dispersas. La mínima de 13 grados y la máxima de 16 grados. Para mañana martes se anuncia un clima fresco, cielo mayormente nublado, vientos del sureste, luego variables. Lluvias dispersas con ocasionales tormentas eléctricas. La mínima de 12 grados y la máxima de 16 grados. Y el miércoles 1 de julio, fresco, cielo mayormente nublado, vientos variables, luego moderados del sur. Lluvias dispersas con ocasionales tormentas eléctricas. La mínima de 14 grados y la máxima de 18 grados. Entonces, se anuncian nuevamente lluvias para el día de hoy, el día de mañana y así también el miércoles prácticamente. Estaríamos con bastante lluvia según lo anunciado por la Dirección de Meteorología. Y siendo las 7:12, tenemos que arrancar también con el repaso de los principales títulos del día de hoy, las informaciones destacadas del ámbito nacional, y arrancamos con el Independiente, que habla de militares paraguayos que se estarían sumando a las tareas de rescate en Venezuela. El ministro de Defensa, Óscar González, confirmó que 32 militares paraguayos especializados en búsqueda y rescate de personas serán desplegados en Venezuela para apoyar las labores de asistencia humanitaria tras dos terremotos que dejaron más de 1.450 fallecidos. El contingente paraguayo trabajará de manera coordinada con equipos de rescate de Argentina, Brasil y Uruguay, en el estado de La Guaira, una de las zonas más afectadas por los sismos. La misión tendrá una duración indefinida. Continúen las operaciones de búsqueda y atención a las víctimas. En cuanto a la binacional, Peña asegura que hay avances en la negociación sobre el anexo C del Tratado de Itaipú. En cuanto a obras, verifican avance de los trabajos de reconstrucción de la avenida Avelino Martínez. Y
por último, en el ámbito de la educación, abren sumario a 283 funcionarios por presuntos títulos falsos de educación superior. Por su parte, también nos informa el diario Cinco Días, que habla de las MIPYMES, que generan el 76% del empleo en Paraguay. Las micro, pequeñas y medianas empresas concentran el 76% de empleo en el mercado laboral, según datos del Instituto Nacional de Estadísticas. Actualmente operan unas 420.109 unidades económicas en el país, que en conjunto generan puestos de trabajo para aproximadamente 2,4 millones de personas. La mayor parte de estas empresas desarrollan actividades vinculadas al comercio y también los servicios. Gigante mundial de la moda afina su llegada al país. La multinacional H&M puso en marcha la capacitación en Santiago de Chile del personal que liderará la apertura de sus primeras tiendas en Paraguay, prevista para el mes de agosto. El desembarco de la compañía, que opera más de 4.000 tiendas a nivel global, marca uno de los ingresos más relevantes de una cadena internacional de moda en el mercado paraguayo en los últimos años. Y el editorial que nos trae en la fecha, el diario Cinco Días, habla del informe financiero del 2025 del MEF, que revela que el pasivo por deuda con proveedores de bienes y servicios creció 488 millones de dólares en solo un año, con el rubro de ingresos tributarios aumentando un 98,58%. Aunque el gobierno exhibe el déficit más bajo desde 2019, más de 1.000 millones de dólares en facturas impagadas a farmacéuticas, constructoras y proveedores de alimentos quedaron fuera del registro oficial. El mecanismo, conocido como deuda flotante, no elimina el desequilibrio fiscal, simplemente lo esconde. Sin contabilidad en base devengado, ni un límite legal al pasivo oculto, Paraguay arriesga su credibilidad ante los mercados internacionales justo cuando más necesita financiamiento para sostener su crecimiento. Por su parte, también nos informa La Nación y habla de la selección paraguaya, dice, a rugir en Boston. La albirroja va por el golpe mundial ante Alemania. La selección paraguaya busca dar el batacazo en los 16avos de final del Mundial 2026. Esta tarde, desde las 17:30 horas, el León Guaraní mide a la poderosa selección germana. Alfaro prepara cambios ante los teutores, Almirón vuelve al equipo tras su suspensión y Canale sería titular para sustituir a Alderete, que está en duda. Diego Gómez no juega por suspensión. La fase de eliminación directa continúa hoy con otros dos enfrentamientos atractivos. La pentacampeona Brasil jugará ante Japón y Países Bajos ante Marruecos. Y más arriba dice BCP, el consumo se expandió 4,8% en el primer trimestre. Y en cuanto a reforma, avanza la modernización del transporte, nos dice La Nación. Por su parte, también nos informa Ñandutí, que también habla de la albirroja, que tiene 90 minutos para hacer historia. Hoy Paraguay sale a jugar un partido que puede marcar una página inolvidable. Desde las 17:30 horas en Boston, disputará los 16avos de final de la Copa del Mundo frente a la poderosa Alemania, tetracampeona del certamen. La albirroja apuesta a su garra y corazón para seguir escribiendo una historia que entusiasma a todos. Tenemos un desafío que el fútbol nos regaló. Vamos a dejar todo en cada pelota, aseguró el capitán Gustavo Gómez.
Por su parte, también nos informan respecto a la ANDE. Ferreira respalda decisión de ANDE y rechaza subsidios, proyecto electrointensivo. Pedro Ferreira cuestionó el pedido de Atome de congelar su tarifa por 15 años y reiteró que implicaría un subsidio. El ex titular de la ANDE respaldó el rechazo de la estatal y sostuvo que Paraguay debe priorizar el interés nacional antes que subsidiar a empresas. También dice MEC no aparta a funcionarios. Esto respecto a los títulos falsos. El ministro Luis Ramírez informó en Ñandutí que no puede apartar a empleados denunciados hasta que el Ministerio Público resuelva las investigaciones en curso. Y por último, también muere ex jueza en accidente. La ex magistrada Laura Benítez Núñez falleció ayer en un choque frontal ocurrido sobre la ruta PI-06 en Capitán Miranda. El siniestro dejó además otras dos víctimas fatales. La mega cadena, por su parte, habla de la incorporación de 70 buses eléctricos y 20 a combustión al área metropolitana. Acto de presentación encabezado por el presidente Santiago Peña. De los buses eléctricos, el Estado incorporó 30 y una empresa privada adquirió 40. Los 20 de transportes 0 kilómetros a combustión las adquirió otra empresa. La inversión privada superaría los 11 millones de dólares. Las empresas involucradas prestan servicio conectando Asunción con San Lorenzo, Luque, Limpio, Villa Hayes, Capiatá, Itagua, Mariano Roque Alonso, Fernando de la Mora y Areguá. Beneficiaría a 18.000 personas. Esto representa un pequeño alivio para los usuarios que siguen esperando un cambio más significativo en el sistema del transporte público. También dice 32 militares paraguayos se sumarán al operativo de rescate en Venezuela. Reportan más de 1.500 fallecidos tras los terremotos. En el ámbito deportivo, es vencer o morir para la albirroja versus Alemania por los 16avos de final. El juego se disputará en Boston desde las 17:30 horas. Otro de los títulos también dice, a espera de novedades, en la semana podría haber reajuste en los precios del combustible, tras fuerte descenso en el mercado internacional. También dice la CGR, multa a Chaqueñito Vera, Eddie Jara y Daniel Mujica por retraso en sus declaraciones juradas. El ex intendente de Ciudad del Este ya abonó. El ministro de Relaciones Exteriores, alemán, visitará al presidente Peña. Se espera su participación en la cumbre del Mercosur. Y por último, dice Estados Unidos frena negociaciones de paz hasta que Irán permita la libre navegación en Hormuz. Aseguran que incumplen con el quinto punto del MOU. También nos informa La Tribuna, que habla del experto conocedor del Paraguay, es fiscal adjunto en Washington. El ex asesor legal residente en la Embajada de Estados Unidos en Paraguay fue designado en su país como fiscal adjunto. Tiene el cargo de subprocurador general adjunto interino en la División Penal del Departamento de Justicia de Estados Unidos en Washington. Scarrett es, en sus nuevas funciones, supervisa la Oficina de Asuntos Internacionales del Departamento de Justicia, la Oficina de Desarrollo, Asistencia y Capacitación para Fiscales en el Extranjero y el Programa Internacional de Asistencia para la Capacitación de Investigación Criminal.
Igualmente, se encarga de los asuntos relacionados con la extradición, la asistencia jurídica y la cooperación internacional en materia de aplicación de la ley con países socios. Además, brinda apoyo a los agregados, asesores jurídicos residentes y especializados en materia de aplicación de la ley del departamento, asignados a los a las embajadas de los Estados Unidos en todo el mundo. Prestó servicios como asesor jurídico residente en la Embajada de Estados Unidos en Asunción. Tiene experiencia en la lucha contra la financiación del terrorismo, el crimen organizado transnacional, las finanzas ilícitas, la extradición y las investigaciones penales transfronterizas, en apoyo de los objetos de las fuerzas del orden estadounidense en América Latina. En una conferencia que brindó en la Universidad del Este por el Día Internacional contra la Corrupción, afirmó que la corrupción amenaza la seguridad y estabilidad, también perjudica los negocios, destruye la confianza en las instituciones públicas y facilita las amenazas transnacionales y la actividad delictiva. Otro de los títulos dice: el corazón late con el fútbol, Rojaju Paraguay, dice La Tribuna. Y el editorial que nos trae en la fecha habla del Chaco, que es canal comercial sudamericano. El corredor logístico moverá la producción a más mercados de manera más rápida y económica, uniendo el Atlántico y el Pacífico. Con la bioceánica, Paraguay se convertirá en el paso obligado del comercio en la parte sur del continente. Y la Agencia de Información Paraguaya habla de golpes al narcotráfico que superan los 700 millones de dólares en 3 años. Más de 6.500 kilogramos de cocaína y 22 millones de kilogramos de marihuana decomisadas. Desde agosto del 2023, las acciones coordinadas de las instituciones de seguridad y justicia permitieron un perjuicio económico estimado en más de 700 millones de dólares al narcotráfico y al crimen organizado. Los operativos incluyeron incautaciones de drogas, de bienes patrimoniales y recursos financieros. El ministro Jalil Rachid señaló que Paraguay dejó de ser identificado como una ruta crítica para el narcotráfico internacional de cocaína y no se han registrado incautaciones en Europa vinculadas a cargamentos provenientes de puertos paraguayos. Por otro lado, también dice: sistema de transporte público incorpora 90 unidades. Ayer se realizó la presentación de 90 unidades de buses, 70 de ellas eléctricas, en lo que es un avance dentro del proceso de renovación de la flota gracias al apoyo de Taiwán y a la inversión del sector privado. El presidente Peña adelantó que en julio se licitará el primer troncal bajo la ley de reforma del sistema. Por otro lado, también avanzan en simultáneo obras del centro de centros educativos modelo en varios departamentos. También dice: Japón financia mejoras viales y nueva unidad de salud en Caaguazú y Alto Paraná. Y por último, cooperación entre UIP y CAF para agenda de capacitación e innovación de MIPYMES. Y estas son las informaciones más resaltantes del ámbito nacional que estaríamos ampliando y desarrollando un poco más en el transcurso de esta mañana. De momento tenemos que cumplir con la primera pausa, pero antes les tengo que hablar de Farmoliva. 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

0: 7:42, 14 grados la temperatura aquí en la ciudad de Villarrica, y es momento de hablarles de la Universidad San Lorenzo con sede en Villarrica, porque llegó el momento de dar el siguiente paso en tu desarrollo profesional. 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Y tenemos que ir a informaciones del ámbito nacional, justamente hablar un poco del clima, ya que el día de hoy juega la Albirroja, y también la pregunta es cómo se estaría comportando el clima, cómo estaría el tiempo en el momento que arranque el partido de la selección paraguaya. En este caso, el director de la Dirección de Meteorología e Hidrología, Eduardo Mingo, estuvo detallando que se esperan lloviznas intermitentes con mejorías parciales que se estarían manteniendo hasta el jueves, según esta entrevista que brindaba a las 7:80 a.m.
1: Volvió la lluvia, bajó otra vez la temperatura, parecía que iba a pasar. ¿Cómo se presenta el día y la semana, Eduardo?
2: Y no muy diferente, Mario. Estas situaciones citadas, día muy típico, vamos a decir así, de la temporada, cielo mayormente cubierto de nubes. Esa situación hace que lo que se llama amplitud térmica sea muy pequeña, la diferencia entre la máxima y la mínima no muy amplia, justamente atendiendo al término. Entonces verán en nuestro pronóstico entre 13 y 15, entre 15 y 17, así sucesivamente, hasta lloviznas tan intermitentes, mejorías parciales, pero hasta el jueves. El viernes hay como una especie de secamiento, por decir de alguna manera, y con ello, sin embargo, se espera menor probabilidad de lluvia, pero un ambiente más frío, inclusive, Mario. La mínima prevista para el viernes alrededor de los 8 o 9 grados nada más, a diferencia de estos días que decía entre 12 y 15 la mínima.
1: Ya, o sea, va a ir viendo la temperatura.
2: Se mantiene. Por el efecto invernadero de las nubes y el viento sur que va a mantenerse, digamos, haciendo que la ladera cerrada, pero después se abre y eso hace que mejore, seca el ambiente, pero por la noche siempre hay enfriamiento radiativo, se llama, Mario. Por eso es que va a ser más frío el fin de semana, más que nada por esa situación de que ya está frío el aire aquí y después tiene posibilidad de enfriarse durante las noches hacia el fin de semana.
3: Claro. Acá hasta el viernes, Mingo, va a haber mucha humedad, el piso sudando todavía, la ropa jamuinó, todas esas cosas.
2: Sí.
1: ¿Y sí?
2: Así mismo, Katia, todavía hay que ver en estos casos, a pesar de que me imagino que no es muy frecuente ver el tema de las secadoras, o si no con el secador de pelo, eso hay que darle más a la ropa, porque si no, a todo lo que decís.
1: Y sí, por ejemplo, no se calcula en la meteorología, no hay todavía un aparato para eso.
3: Hay todavía, pero no, no,
2: pero... todavía, pero es algo empírico con una condición de cierta premisa que se tengan que cumplir, la humedad y así como decir el hecho de que no se seca bien la ropa.
1: Eduardito, querido, vos sos un futbolero nato también, ¿qué pálpito tenés para hoy?
2: Mira, Mario, hoy por cosas de la vida, yo creo que la primera impresión que había dado en ese primer partido no me salió bien. Entonces, si por ahí me perdí, dejo como una incógnita también.
1: Está bien.
2: No quiero ser.
3: Está prudente. Sí,
1: está prudente.
2: Quiero mantener.
1: Exacto. Eduardo Prudencio Mingo. Bueno, está bien.
2: Mejor... Tenía un perro que se llamaba, y les comento, Prudencio.
1: Ahí está como tu perro, estás Prudencio. Bueno, está bien, por ahí funciona la cábala. Así que fuerza, Eduardo, a todos los muchachos y las chicas de orgía también, siempre muy guapos, muy atentos. Así que ojalá sea un día de alegría, Eduardo.
2: Muchísimas gracias, Mario, Katia, audiencia. Gracias.
1: Bueno.
0: Ahí está entonces la información respecto al clima que estaríamos teniendo el día de hoy, así también el resto de la semana. Hasta el jueves aproximadamente estaríamos con lluvias, mucha humedad, según mencionaba el director de la Dirección de Meteorología, y así también hablaba de que el viernes Estaríamos con un frente frío de repente. La mínima sería entre 8 a 9 grados, a diferencia de estos días que estaría entre 12 y 15 la mínima. Hasta el jueves tendríamos esta mínima y ya el viernes estaríamos con más frío. 8 a 9 grados es lo que anuncia la Dirección de Meteorología y también justamente lloviznas para el día de hoy en el horario del partido de Paraguay y también el resto de la semana hasta el jueves estaríamos con un clima inestable, según detallaba Eduardo Domingo. Y siendo las 7:47 minutos, también tenemos que hablar de Venezuela, que son 189 los edificios que sufrieron colapso total por terremotos. La información del diario La Nación dice que al menos 189 edificios colapsaron totalmente en Venezuela por el doble terremoto que impactó el miércoles al país, según informaba el domingo el presidente de la Asamblea Nacional, Jorge Rodríguez. Hay 774 edificios colapsados, 189 con colapso total, dijo al presentar el último balance de daños por los violentos sismos que dejaron una amplia destrucción, especialmente en La Guaira, una ciudad vecina de Caracas y de casi medio millón de habitantes, que quedó devastada. Naciones Unidas calcula que hay unos 50.000 desaparecidos. Personal militar estadounidense llegó a Venezuela afectada por dos terremotos para expandir la capacidad del aeropuerto y reabrir un puerto marítimo clave para los esfuerzos de ayuda, dijo el domingo el Comando Sur de Estados Unidos en un comunicado. Un equipo de unos 100 aviadores con experiencia en gestión aeroportuaria llegó el domingo para asistir a las autoridades locales a aumentar el flujo vital de tráfico aéreo de llegada y salida, dijo el Comando Sur. El Aeropuerto Internacional Simón Bolívar, que sirve a Caracas, fue parcialmente reabierto el sábado después de sufrir daños por los dos terremotos del miércoles a lo largo de la costa norte del país. Se prevé que también la llegada de alrededor de 130 infantes de Marina a la ciudad portuaria de La Guaira, fuertemente afectada por los terremotos, para abrir el puerto para que los suministros y equipos tan necesarios puedan llegar por mar a las zonas más afectadas de Venezuela. La cifra de muertos por el desastre llega a 1.450, con decenas de miles de personas desaparecidas, mientras continúa la desesperada búsqueda de sobrevivientes bajo montones de escombros. Marineros e infantes de marina, entregaron suministros en el puerto de La Guaira el domingo, indicó el Comando Sur. El ejército de Estados Unidos también desplegó varias aeronaves y helicópteros para ayudar con las labores de rescate, un avión de carga de la Fuerza Aérea y también aeronaves del Cuerpo de Marines de Estados Unidos se han utilizado para transportar personal, equipamiento y suministros. Además, helicópteros de la Marina se han utilizado para identificación aérea de las áreas afectadas por los terremotos. El Departamento de Estado de Estados Unidos ya ha enviado un equipo de respuesta a desastres de más de 250 personas. Entonces, esta es la información que estamos teniendo en cuanto a Venezuela, que son 189 los edificios que sufrieron colapso total y más de 700 en total los afectados, según se detalla en este informe del diario La Nación, que está aumentando también la cantidad de fallecidos, desaparecidos también, y los rescatistas que están llegando también desde diferentes países para la ayuda a Venezuela. Y hablando también de Venezuela, tenemos que ir a esta información que tiene que ver también, dice Relaciones con Venezuela. Paraguay recurre a Uruguay y al Comando Sur de Estados Unidos para enviar una ayuda humanitaria. El ministro de Defensa Nacional, Óscar González, confirmó que Paraguay estaría enviando un pelotón especializado de la Fuerza Aérea, integrado por 32 efectivos entrenados en búsqueda y rescate. Sin embargo, reconoció que la misión podría concretarse mediante la colaboración de Uruguay y la coordinación del Comando Sur de los Estados Unidos, debido a que Asunción no mantiene vínculos diplomáticos con Caracas. Y esto fue lo que manifestaba en las 7:80 AM.
4: Sí, el gobierno de Paraguay está enviando, así como dijiste, Mario, un dirigente especializado para sumarse a las labores de búsqueda, labores humanitarias de rescate, de búsqueda, con un contingente, digo bien, con un pelotón sí. especializado en eso, de un pelotón que es parte de la Fuerza Aérea Paraguaya. Y en cuanto al momento en que ese contingente va a dejar del Paraguay, estamos coordinando con el... explico brevemente, tenemos un sistema de cooperación entre fuerzas aéreas americanas sí. que se activa en caso de estos de este tipo de eventos. Y bueno, es probable, don Mario, que nos vayamos con la Fuerza Aérea de Uruguay. Anoche yo estuve hablando con la ministra Sandra Lasso, la ministra de Defensa de Uruguay, y estamos ultimando los detalles, porque acá es cuestión de aprovechar todas las fortalezas que tenemos, y me refiero a las Fuerzas Armadas de la región.
1: Claro.
4: Y con Uruguay vamos a compaginar eso. Ellos tienen una aeronave con capacidad para llevar a nuestro pelotón, y nosotros justamente tenemos los efectivos militares especializados en búsqueda y rescate.

0: Ministro, la organización del operativo allá ya en suelo venezolano está coordinado con la presidencia. ¿Ustedes se van a los efectos de sumarse a las tareas de rescate o es una cuestión independiente? ¿Cómo se coordina en suelo venezolano esta ayuda de Paraguay?
1: No, de ninguna manera es un tema independiente. En primer lugar, nosotros estamos coordinando nuestra participación a través del Comando Sur de los Estados Unidos. Por ahí empezamos nosotros a poner a disposición del gobierno de Venezuela nuestra ayuda, porque sabemos que no tenemos, y esto que voy a decir no es obstáculo alguno, de ninguna manera, pero tenemos que tener en cuenta que tenemos relaciones diplomáticas con Venezuela, y es por eso que la Cancillería de Paraguay está trabajando para que esa pequeña dificultad, que no es dificultad en este caso, se pueda salvar, y nosotros estar participando en la búsqueda y rescate de la gente y de los materiales allá en la...
2: Claro, porque también hay que coordinar, y supongo que eso es lo más difícil, la logística allá, ¿verdad? Hay que llegar a un cuartel seguramente, sí. Hay que ir a la zona del desastre que está, digamos, a cierta distancia de la capital. Hay que hacer todo un trabajo ahí también de
1: no sostener. Por supuesto, Mario. Por claro. Eso que es importantísimo este sistema de cooperación entre las fuerzas aéreas, por ejemplo, ¿verdad? Es importante eso para movernos luego de entrada, y obviamente que nosotros tenemos que enviar y vamos a enviar un pelotón con capacidad de permanencia en el terreno, como se dice en términos militares. No podemos ir nosotros allá a crear otra vez problemas logísticos, ¿verdad? Nosotros tenemos que ser autosuficientes, y para ello, además, acá tenemos hombres de recambio para que en un momento dado se pueda relevar eso si es que hay necesidad. Todo eso se tiene que evaluar muy bien, se está planeando arduamente para que, tú me lo estás diciendo, don Mario, esto no implique un problema logístico allá en Venezuela.
0: Cuando hablamos de pelotón, ministro, ¿de cuánto personal y de qué rango estamos hablando?
1: Sí, 32 efectivos militares de la Fuerza Aérea Paraguaya. El pelotón tiene un comandante que es un oficial subalterno. El oficial subalterno es de teniente primero, capitán ya no, en este caso ya no puede ser comandante de pelotón, aunque siga siendo oficial subalterno, ¿verdad? Pero un teniente primero sería es el comandante de pelotón, y el resto de los efectivos militares son suboficiales. Por supuesto que jóvenes de en los grados, en los primeros grados de la categoría de suboficiales.
2: Bueno, importante presencia, tenemos que estar ahí, es un pueblo hermano que está pasando una situación muy difícil, y es bien que tengamos ahí representantes que estén ayudando. Por el momento lo liberamos al general.
3: Sí, señor.
2: Le agradecemos su tiempo y estaremos atentos a esto. Seguramente ustedes van a tener información todos los días acerca de cómo está todo. ¿Cuántos son en total los que van?
1: 32, don Mario. Sí. Y tomando eso que dijiste de que tenemos que estar presentes ahí, justamente esa directiva ayer nos dio el presidente de la República, coincidimos acá en un acto en la Fuerza Aérea, y nos dijo, tenemos que nosotros ayudar al pueblo venezolano en esta contingencia tan grave que están pasando. Esas fueron las palabras textuales, y bueno, eso ya nos sirve a nosotros como orden para continuar con lo que estábamos luego planeando.
4: Ahí está entonces lo que manifestaba el ministro de Defensa, Óscar González, que estuvo hablando en cuanto al envío de militares a Venezuela, y que hablaba de una conversación que tienen que tener con, o la colaboración de Uruguay y también la coordinación del Comando Sur de Estados Unidos, ya que Asunción no mantiene vínculos diplomáticos con Caracas. También informaba que el equipo paraguayo viajará con capacidad de autosuficiencia logística para evitar convertirse en una carga adicional para el país afectado. Además, estarían previendo el envío de personal de relevo si las tareas de búsqueda y rescate se prolongan, ya que no tienen fecha de retorno los militares que estarían yendo hasta Venezuela. Los detalles justamente brindaba el ministro de Defensa en esta entrevista a las 7:80 AM. Y con esta información tenemos que cumplir nuevamente con una pausa, pero antes les tengo que hablar de Alex. 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

0: Muy bien, 8:12 de la mañana, 14 grados. Buen día, Tamara.
1: Buen día.
0: Buen día, equipo. Buen día a la gente que está prendida desde las 7 de la mañana. Me uno a esta mesa de trabajo.
1: Y les hablo de Recoves, la recolectora Villa Rica del Espíritu Santo, que el día de hoy ya estuvo por el barrio Centro 1, 2, 3, 4 y 5, Parques del Guairá, Asentamiento Sinaí, Fracción Las Carmen, Ubirarovi, Santa Librada 2, Paso P, Santa Lucía, El Portal y Estación. El itinerario comienza a las 4 a.m. Rogamos a la ciudadanía sacar su basura por las noches antes del itinerario correspondiente. Reclamos al 0981-686-450.
0: Muy bien, perfecto. Día hoy, ¿eh? El día de.
1: El día de
0: No el día de,
1: realmente.
0: día A. Día de aguantar. Bueno, perfecto. Nuevamente la Albirroja el día de hoy lleva una batalla épica contra la selección de Alemania. 17:30 horas arrancaría el partido, se va a jugar en Boston. Estuve escuchando la conferencia de prensa ayer de Alfaro, estuve escuchando la conferencia de prensa del director técnico de Alemania. Mucho respeto entre ambos.
1: Claro.
0: A este lo vamos a pasar encima. No. Los antecedentes luego hablan de. ¿Cómo se llama? Empate de 3 a 3. 3 goles lanzó que estamos a Alemania. Sí, ganábamos ese partido. Y un 1 a 0 también, y esa es toda la historia que tenemos con ellos. Así que hoy nuevamente, nuevo día para firmar una nueva historia en el Mundial, evidentemente, y con Alemania. 17:30 ahora, repito, se juega en Boston. Y ayer Alfaro le tiró un saludito a Chilaver, que me gustó mucho.
1: Sí,
0: Sí.
1: hablaba justamente de eso.
0: José Luis Chilaver es un tipazo. Que en su época marcó, hizo conocer al Paraguay, que cuando fue arquero estuvo al frente, fue capitán, todo lo que vos quieras, pero hermano querido, vos cada vez que la cosa está mal, nomás apareces. Y para tirar leña, no es para ayudar. Ya, lo que menos se necesita ahora, güey, es eso.
1: Y lo que llamaba la atención justamente fue lo que manifestaba Alfaro en su conferencia de prensa en cuanto a Chilaver, que hablaba de que en persona le decía otra cosa y en las
0: ¿Sí?
1: redes salía a decir otra
0: Sí,
1: cosa.
0: lo que pasa con Chilaver, le conoce a Alfaro, lo había conocido, era Alfaro que también había levantado la selección de Ecuador. Y Alfaro lo que hace es un trabajo a larga data, te voy a decir.
1: Sí.
0: Recordemos que Ecuador clasificó mucho por encima, muy por encima de nosotros. Sí, tiene otro despliegue. Pero algo que hay que mencionar, Tamara, es que esta Albirroja es un equipo nuevo. Sí, toditos son jovencitos. Prácticamente. Toditos son jovencitos y este grupo ya queda.
1: Sí.
0: Ya queda ya. Este va a ser el mismo que va a buscar la clasificación para el siguiente mundial. Simple y sencillo. Son pollitos. Y evidentemente, en algún momento, para mí eso es lo que no. Ah, justo con Alemania. Esperan, pues, entonces, pues, ¿ustedes qué querían? A ver, que vaya la Albirroja y vaya contra Sport Potrerapuá de Turquía, no sé. Claro que vamos a chocar con grande, para eso que nos vamos.
1: Es un mundial.
0: Exacto. Y la estrategia que se utilice como quiera.
1: Sí,
0: Sí,
1: jugamos
0: sí.
1: con el último campeón del mundo. Le ganamos de local.
0: No es eso, sino que. Ay, vamos a jugar todo atrás. Y si eso es lo que nos queda, va a peor ya pota.
1: Estrategia, estrategia.
0: Es. ¿Y si funciona?
1: Y sí. Y si
0: ¿Y si
1: sí.
0: funciona? ¿Y si sí? Ella ve. No, en serio. Hay gente que ya. No, ya vamos a venir. Es que compren nomás. ¿Para qué? ¿Para qué van a jugar? Y vos sabés que eso es un. No sé cómo llamarlo. Hay un gen que hay que sacarlo para el paraguayo. Que
1: Capaz
0: no quiere
1: que
0: ni intentarlo.
1: empezó mal la selección con el partido ante Estados Unidos, pero después se reivindicaba. Y hay que seguir apoyando.
0: Pa
1: Están ahí,
0: sí.
1: necesitan el apoyo de la gente.
0: Vamos a lo que era aproximadamente 4 años, no, 3 años atrás. 3 o 2 años atrás. Ni posibilidad de irnos uno tenía.
1: Ni chance.
0: Pero horrible cuando era la situación. Y Alfaro nos llevó al Mundial. Batalla 1 ya está. Ya batalla 2, clasificar. Sí, pero con, pero se clasificó. Preguntale al uruguayo si no te iba a canjear la misma suerte de Paraguay ahora. Claro que te va a canjear. Y si lo que queda es defenderse y resistirse, hace. Así Paraguay ganó la guerra del Chaco. Claro, eran, los bolivianos eran muchísimo más. Pero aguantaron, porque se aguanta.
1: Esa pues es la actitud del paraguayo.
0: Exactamente.
1: Está en nuestro ADN.
0: Exactamente. Te lo repito, hay un grupo... Y otra, acá voy a decir algo muy... Quiero decir algo. Señores empresarios que conversan con periodistas y comunicadores, déjenle al director técnico hacer su equipo. Porque ya demasiado ya son evidentes algunos ya. Ponele a fulano, no le pone a fulano, Alfaro, eso es una porquería, bla, bla, bla. Porque no le puso a fulano. Que el empresario le llamó y le dijo, decirle un poco que le ponga a fulano.
1: No.
0: Así que funciona el fútbol. Sabemos que el mundial es una vidriera.
1: Y sabemos lo que pasaba en las otras eliminatorias.
0: Claro. Sabemos que ahí hay plata. Y donde hay plata, evidentemente va a haber presión. Ahí son equipo técnico y jugadores, déjenlos. Nada de presiones, nada de yo quiero que juegue así. Vos no estás como director técnico ni no estás como jugador.
1: Al final ya no puede hacer nada el jugador porque hace esto y se le critica. Hace esto al Faro y se le critica.
0: No le hagan caso.
1: No le das gusto
0: a nivel de Benati y la Itaúda.
1: Fuera de bola, eso que nunca vieron un partido, se ponen a opinar ahora también. Dios tienen todo el derecho, pero...
0: Dios de la verdad. Qué fácil, digo nomás, qué fácil darle esos papos al que está en el piso allá. Vamos a vender hoy la edad que ya sea. Porque van a tener que tragar todita. Ya les pasó. Cuando Alfaro asumió la albiroja, no, ya estamos perdidos, ¿para qué le traen? Le hubieran traído a cualquiera, nomás demasiado caro, bla, bla, bla.
1: Y las comparaciones que hacían también ahí con Alfaro cuando llegaba, le comparaban de su época en Ecuador, de repente. Muchos comentarios, y después.
0: Oh, digo, es impresionante. A mí me y cuando volvimos contra Estados Unidos, nah, ya vengan nomás, le ganamos a Turquía. Bien, o sea, de rasores. Ni la ex más tóxica de Túnez no fue tan, ¿cómo se llama? Bipolar como usted. ¡Qué bárbaro! ¡Qué loco están! Y lo peor es ese de, no, ¿para qué vamos a jugar? No, déjense de joder, hay que tantear por lo menos. No, pero déjame ganar. Si a usted no le gusta, pues váyanse todo en un lugar y no sé. Esperen, no sé qué ellos esperan. Bueno, lo que sí yo espero es hacer contacto con Marley Cristaldo. Compañera, contigo, buen día.
2: Buen día, compañeros. Para ustedes, toda la gracia. Capital. Nosotros en este momento en el área de vacunación del Hospital Regional de Villarrica en compañía de la licenciada Juana Figueredo, jefa de país, quien nos va a comentar referente a que continúa la campaña de vacunación contra influenza en el departamento de Guairá. ¿Cómo estás, licenciada? Buenos días.
3: Buen día, Marley, y para tu amable audiencia.
2: ¿Continúa la campaña de vacunación contra influenza, Ali?
3: Sí, así mismo estamos nosotros. Continuamos acá full con la campaña influenza y instamos a todas las personas, especialmente a los padres, para que le acerquen a los chicos a su vacunación.
2: De momento, ¿cómo se encuentra la afluencia de pacientes que acuden hasta este lugar o de personas que acuden, digo bien, para la aplicación de estas dosis?
3: La verdad que tenemos mucha afluencia en el hospital regional. Pasan para su dosis de influenza. También, así también comentarles que desde la semana pasada tenemos la vacuna contra el COVID, que es la Moderna.
2: Resaltar que la vacuna contra influenza es la que tiene mayor demanda actualmente en comparación a los años anteriores.
3: Así mismo, Marley, tenemos una buena demanda y muy buena aceptación también de las personas que vienen a aplicarse su dosis.
2: Están trabajando por cuadrilla, recorriendo casa por casa, Ali.
3: Así mismo, estamos casa por casa. Tenemos brigadas que llegan en distintos puntos de los barrios y compañías.
2: ¿Cuánto es el porcentaje de vacunación que ya se ha
3: realizado? Y nosotros hasta el momento, Villarrica, más de 10.000 dosis ya se aplicaron. Y 90% diría yo.
4: Todavía quedan dosis suficientes.
3: Sí, tenemos bastante dosis todavía, así que le dice a los padres, a todas las personas que quieran pasar por el vacunatorio. Estamos abiertos de 6 de la mañana hasta las 22 horas de lunes a viernes.
4: Acaban de cerrar una de las campañas de vacunación también a nivel nacional.
3: Asimismo, cerramos la campaña de contra el sarampión, papera y rubéola, con un porcentaje del 90% Villarrica. Y a nivel Guairá, sí, llegamos al 96%.
4: También tuvo bastante aceptación.
3: Asimismo, Smiley tuvo una muy buena aceptación. Y por eso le recomendamos a los padres que sigamos así con esta muy buena aceptación, porque mediante eso pudimos llegar a muchos niños.
4: Resaltar que también llegaron dosis contra el COVID.
3: Sí. La semana pasada nos llegó COVID, la vacuna contra el COVID, y estamos teniendo acá en el hospital.
4: La Moderna.
3: Moderna, exactamente.
4: Resaltar un poco la importancia de la aplicación, de continuar con el esquema de vacunación contra el COVID-19, licenciada.
3: Sí, es muy importante que todos podamos aplicarnos la vacuna contra el COVID, porque como sabemos, cada año tenemos que aplicarnos, porque no se termina, el COVID no se termina, así que aplicarse la vacuna.
4: Todavía quedan casos positivos, licenciada, ¿se registraron ya en el departamento?
3: Así mismo, se registraron, pero muy pocos, pero hay.
4: Muchas notificaciones también de aumento de cuadros respiratorios.
3: Sí, también tenemos muchas notificaciones, más en los niños. Por eso lo que insta a los padres que le traigan a sus niños.
4: Muchas gracias por su tiempo.
3: A ustedes.
4: De esta manera estuvimos en conversación con la licenciada Juana Figueredo, jefa del PAI aquí en el Hospital Regional de Villarrica.
0: Bueno, ahí tenemos a Marley Cristiano. Entonces, sigue campaña de vacunación contra la influenza. POY vacuna.
1: Y que muchos casos se están registrando.
0: Pucha, sí.
1: Y de varios tipos, ¿no? Es que hay una sola... Uh-huh. Variante, vamos a decir.
0: Sí, sí, sí, sí. Así de sencillo. Algo que saltó al debate también fue la Copa América 2011, en que llegamos todo con penales a la final.
1: Sí, te acuerdas.
0: Qué loco, che. Ese uno lo... el último partido perdimos contra Uruguay, pero pues ya estamos hechos mierda.
1: Y ahora también la palabra, creo que era hecho. El Congo que llegaba con empates.
0: ¿Eh?
1: El Congo creo que era, que ahora ¿también? Mismo que está llegando con puros empates a esta
0: instancia. No, es Congo, sino República, sí, República Democrática o Costa de Marfil.
1: El Congo para mí que era.
0: El Costa de Marfil no era de la llave de Uruguay.
1: No sé cuál era, pero ¿verdad? Uno de
0: che, ellos empate, está con tres puntos. Con llegó empates. En segundo lugar, no es lo ni siquiera. Sí. Sí. Qué loco.
1: La suerte que se están teniendo, ¿verdad?
0: Que, el único que ha ganado mucho de la casa de apuestas, pues se dio cada resultado que sí. Ni jamás lo iba a imaginar, realmente. Espectacular. Pero sí, hay que reconocer que... Paraguay se fue por el grupo Barete.
1: Barete.
0: Llega a la final para hoy, tiene que salir campeón por esfuerzo, nomás no es ni por partido.
1: Impresionante.
0: Mucha será. Pasamos a Alemania, nos vamos contra Francia posiblemente.
1: Y cada reglamento que se nos aplicó. Inauguramos todos los reglamentos.
0: Inauguramos que... todo lo que estaba prohibido. Que, y lo peor es que después sí. no se cobró más.
1: Sí.
0: Como siempre.
1: Sí.
0: Ah, ahora llegamos a la perjudicada.
1: Hoy vuelve Almirón, por ejemplo.
0: Hoy vuelve Almirón. Hoy algo...
1: Y estamos sin Diego Gómez.
0: Ya está ya eso.
1: Sí,
0: ah, no, claro, ya por acumulación de tarjeta, pero vuelve Alderete, dicen. O sea,
1: Alderete está en entre duda. Que sí, no. Sí, está ahí.
0: Ramón Sosa, no sé para qué le llevamos, si le llevamos para traductor o qué, pues, ando jugando, pues, dije.
1: Ramoncito.
0: ¿Verdad? Ramón Sosa.
1: Creo que hasta el momento.
0: Hasta ahora no jugó.
1: No jugó. Y son varios, Kaku también.
0: Kaku. Discaco encima lo que viaja, ya. Dios, de los 36.
1: Todo lo que se desde la
0: no sé qué viaja el pobre tipo para...
1: Le ponían a jugar en las eliminatorias dos minutos.
0: Hay que probar.
1: Sí.
0: Hoy hay que hacerse el loco.
1: Sí, porque, hay que probar, hay que arriesgar.
0: Claro.
1: Ya estamos adentro.
0: Claro, claro. ¿Vos te acordás antes cuando la selección empezaba ya a practicar penales? Y las selecciones contra ellas sabían que iba a ser muy difícil, pues ya directamente apuntaban a eso, ¿verdad? A penales.
1: Sí.
0: A penales. Pero evidentemente es el fútbol. No tiene lógica el fútbol. No tiene lógica el fútbol. Los resultados se dan y se dan.
1: Y se aceptan.
0: Así se aceptan. Y si nos toca colgarnos los 11 en el, nos colgamos. Y si la meta es llegar a penal y ganarle en penal, le metemos.
1: Sí, hace lo que se puede.
0: Exactamente.
1: Sí.
0: Bueno, pero sí, los chicos pasaron la siguiente fase. Hoy juegan contra Alemania. En algún momento íbamos cruzando con un grande. Hey, hago ese tío.
1: Llegó el día.
0: Este es la invarete idea. Y bueno. Pero evidentemente el pasar este va a ser un golpe anímico de la gran.
1: Ahí ya es el todo la agua.
0: Ahí ya no vamos a respetar más nada.
1: Sí.
0: Vamos a hacerlo como los sobradorcitos, ya no vamos a hacer. Esperemos que así sea.
1: Esperemos.
0: Bueno, me queda muy poco tiempo, pero a la vuelta a la pausa quiero hablar un poco a lo tamarán. Yo no sé si viste esta ley que están proponiendo que los menores de edad ya no permanezcan en lugares públicos, o sea, eventos públicos y eventos privados pasada a cierta hora, creo que las 2 de la mañana los sábados y las 12 creo que era
1: las 12.
0: Mucha gente ya dice dictadura, no es eso, sino que de poca academia los padres.
1: Y ante los casos que se están dando también, se está analizando esto.
0: Yo lo único que voy a decir, si esa ley existía, le iba a salvar de tomita ahí la vez pasada ahí del karaoke nunca, 16 años, no tenía que estar ahí, simple y sencillo. El tema es que ya hay una ordenanza. Y no se cumple.
1: Ahí también.
0: Acá el problema no es la falta de ley, es la falta de cumplimiento de la que ya existen. Exacto. No, muy lindo todo, yo entiendo que, pero yo hasta donde entiendo que le quiere dar la facultad a la policía para actuar. Ya que los municipios no están haciendo nada. Pues imagínate, no puedo tener la policía de niño. No es bien suficiente ya el trabajo que le da. Pues, patrullando ambulancia. Comisario, digo, es de psicólogo, de mediador de pareja, de tarobas.
1: ¿De qué es lo que no hacen?
0: Pobre, legalmente.

0: pobre. Pobre, pobre. Por eso también yo creo que sigo sosteniendo que me gustaría mucho que los departamentos se conviertan en Estado. Un ejemplo claro yo suelo utilizar, está la Policía Nacional, en el Brasil no tenemos que irnos. Está la Policía, a ver, en Argentina también. Está la Policía Federal, está la Policía Provincial, porque ahí es provincia, y en Brasil, es estatal, ¿sí? Ahí también la federal.
1: Sí.
0: Y después está otra vez la policía municipal. Otra vez. O sea, tenés tres cuerpos de policía, tenés.
1: Claro, es la única manera de repente también para...
0: A pegar tú lo voy a correr la policía urbana. Anda y cuéntame para allá, po. Guardaespaldas del Píntipe. Ojota más Píntipe. Última semana. Faltan 4 días. 8:30 de la mañana, 14 grados. Por cierto, hay funcionarios que no están cobrando todavía su salario. De mayo. Y pasado mañana ya es julio. Ya va a deber junio. Esa es la administración más Jiménez, señores. 8:30 de la mañana, 14 grados.
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0: Muy bien. 8:41 de la mañana, 13 grados también.
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0: Muy bien, perfecto. Estaba, ¿cómo se llama? Estaba justamente hablando de esto en la pausa, o no sé si dije al aire, al aire que te dije. Este tema de los menores, sí. De los menores, sí. Están buscando regular el horario y estoy entre sí y no, Gina. El tema es si vamos a hacer una ley para que no se cumpla, o sea, nos vamos toda la china otra.
1: Sería la misma cosa de siempre.
0: Es la misma cosa de siempre. Bueno, dice este artículo del diario ABC Color: Chava 15 años y farras de colegio. Hace la pregunta. Un proyecto busca regular permanencia de menores en eventos. Se presentó en diputados un proyecto para prohibir la permanencia de menores hasta altas horas de la noche en eventos, farras, y que afectará fundamentalmente a fiestas estudiantiles y hasta los 15 años. Pero, ¿qué pasará con la tradición latinoamericana, ya que excede nuestro país, de que cuando a un niño, niña, los padres le ponían a dormir en medio de la fiesta, improvisando una cama, juntando dos sillas y usando el saco como frazada? Exactamente esa imagen.
1: Sí.
0: Y yo quiero, antes de irme a leer el resto, cuando uno tiene hijos, la prioridad son los hijos, no nuestra farra, no nuestra vida social, son los hijos. Yo, a mí, te juro que eso me mata. Yo prefiero retirarme, ¿no? Pero ese soy yo, ¿verdad? Yo prefiero retirarme. A mí siempre, tráele cadena a tu hija, ¿no?
1: Por eso siempre hablamos de que una criatura ya es una responsabilidad.
0: Es la responsabilidad más hermosa, sí, y pesada que hay en la vida. Pero no soy famoso. Pues que la gente normaliza. Tráele a tu hija. No. Porque yo conozco, por ejemplo, que se cena tarde, que después otra vez hasta la una, la dos, y no le pienso poner a mi hija así.
1: Y la criatura hasta cierto punto, ¿verdad? Después ya se aburre, ya no quiere saber nada del lugar.
0: Claro.
1: Además,
0: claro.
1: Si es un encuentro de personas adultas, ¿qué hace una criatura?
0: Sí, yo entiendo. Y a veces también tenés que darte cuenta que hay eventos a donde podés llevarlo,
1: por eso,
0: a donde no podés llevarlo. Por el horario.
1: Sí.
0: Sí. Lo peor que te puede pasar es cuando a tu hija ya le empieza a dar hambre y todavía ni cerca no estás ahí nada de que haya la comida.
1: Yo misma suelo pasar eso, que soy, ¿sí?, de cenar temprano, porque si te acostás temprano tenés que dormir, cenar temprano para digerir.
0: Eso de la mía, yo las 8 también ya paso, ya se
1: y
0: va,
1: si
0: ahí
1: te vas en un encuentro de repente, las 11, las 12 se tiene que cenar.
0: Yo le meto una merienda fuerte. O si no, ya ceno nomás ya antes de irme.
1: Sí. Sí,
0: porque mi hora de cenar a las 8 y las 9 es la invitación y ya sé que
1: y
0: me
1: ahí
0: va
1: salen las frases que abuela sos de repente, pero si tu organismo ya está acostumbrado también, la alteras. La alteras todo.
0: Dejen de desnormalizar lo que es normal.
1: Sí.
0: Sí. Los diputados de Amambay, Juan Manuel Ayala Acevedo y Santiago Benítez presentaron en la Cámara Baja el proyecto de ley que regula la permanencia de menores de edad en eventos y establece su protección en espacios de ocio nocturno, estableciendo prohibiciones a los padres y a los adolescentes menores de 18 años. Alegando el interés de precautelar el interés superior del niño, niña y adolescente, procurando salvaguardar el descanso y la rutina saludable, los proyectistas plantean prohibir la permanencia de menores en todo tipo de festejo, ya sea público o privado, a partir de las 2 de la mañana. Salvo que estén bajo la tutela de uno de sus padres o de un adulto responsable. A priori, este proyecto de ley afectaría sobre todo a las famosas fiestas estudiantiles, ya sea para recaudación de fondos, los famosos últimos primer día de clase, fiesta de 15 años y otros. Según mencionan en la exposición de motivos del proyecto, los proponentes no pretenden privar del derecho a farrear a los adolescentes, pero sí resguardar la integridad física, psicológica y moral de los menores. Y por ello es que sugieren limitar su permanencia en fiestas hasta pasadas las 2 de la mañana. Sostienen que a partir de las 2 de la mañana supuestamente aumenta la probabilidad de riesgo severo de caer en situaciones que amenazan a quebrantar su desarrollo integral, tales como consumo precoz y abusivo de bebida alcohólica y otras sustancias. Perdón, acá voy a hacer una salvedad. Esta cosa que usted está. Si esta ley no tiene por qué ser. A cualquier hora se consume alcohol acá en Paraguay. Y no hace falta que sea una farra ni que sea a las 2 de la mañana.
1: Un encuentro nomás haces y
0: Yo cuento que en casa antes éramos menores. A las 4 de la tarde ya empezamos a tomar ya. Yo no tengo problema de reconocer. Yo reconozco que fue algo que me costó muchísimo salir. A las 4 de la tarde ya empezamos.
1: ¿Y cuántos también recuerdan la época del colegio? En la época del colegio ya consumían en
0: En el
1: grupo.
0: almacén enfrente chupamos cerveza enfrente al colegio. Lo del alcohol no hace falta que sea de noche. Les cuento ni tampoco que sea farra. Puede tomar todos los días. Acá lo que hay que prohibir o multar es a la gente que vende alcohol a los menores. Ese,
1: Sí.
0: pea, y hay esa ley. Pero no quieren hacer cumplir, pues. Bueno, voy a seguir. La exposición directa a hechos de violencia, ese te, si te, si te, si te, te digo que sí. El abuso en todas sus formas, la negligencia, la explotación, los accidentes de tránsito, los abusos también, mira que en el colegio y todo se dieron, ¿eh? Años pasados, dentro de las instituciones mismas, ¿sí? Y un sinfín de circunstancias que comprometen gravemente su integridad física, psicológica y moral. Insisten en que por eso consideran pertinente regular las actividades y fiestas organizadas por las instituciones educativas, determinando que las mismas no podrán excederse más allá de las 2 horas, y que con esto buscan salvaguardar el descanso y la rutina saludable de los estudiantes sin anular sus espacios de festejo. Se plantea que la prohibición rija para fiestas, bailes, discotecas y boliches, conciertos, festivales y recitales musicales, ahí va a chocar contra un enemigo muy grande. Eventos deportivos y espectáculos recreativos, actividades sociales, estudiantiles o corporativas de entretenimiento, reuniones masivas en salones, quintas, clubes o establecimientos privados, ahí vas a chocar contra otro muro muy grande. Eventos organizados en espacios abiertos como plazas, playas, parques u otros lugares de acceso público o privado. No existe alteración al estar. No existe alteración al estar los padres. Lo que podría considerarse contradictorio en el proyecto es que la prohibición queda anulada en el caso de que el menor esté acompañado de algún padre o responsable legal. Es decir, supuestamente ya eliminaría toda alteración a la integridad física, psicológica y moral. Señores proyectistas, el primer trago de alcohol que consume un paraguayo es de su entorno familiar y son en fiestas familiares.
1: Sí.
0: Pero 90% es sidra en Navidad. Y sus propios parientes, los propios adultos le han de tomar a la criatura. Es tal casi hay que se va y toma, ¿verdad? Sin permiso de nadie, pero la mayoría de ellos ya de tu llama. No es que vos empieces a tomar algo, no quiere decir que ya sos adulto. Quiere decir, es un pelotudo, te estás metiendo en un problema que no sabes ni si vas a poder salir después. Y es la misma familia, el entorno, el que le hace tomar.
1: Algunos
0: Simple.
1: también le hacen probar a sus hijos de repente, porque van a salir de repente de la casa, se van, no sé, ingresa a una carrera, y sí o sí el famoso bautismo. Le hacen probar de todo y para ver cómo reacciona su organismo, dicen.
0: Qué bueno que toca ese tema. ¿Hay
1: Otro
0: necesidad
1: punto.
0: de alcoholizar a los que ingresan? ¿Dónde está la diversión? Yo para mí está la diversión de cortarle el pelo, hasta ahí te pintarle con aceite,
1: Pero.
0: espectacular. Cortarle su ropa, pero de lujo. Llévenle en un camión, es decir, no, pero también, pero hay pio necesidad de hacerle entrar en coma alcohólico.
1: ¿Cuántos casos ya
0: De razón.
1: se reportaron?
0: Una vez, yo estuve presente en una fiesta de ingreso de medicina, ¿cómo se llama? Se equivocaron y le dieron aceite de motor.
1: Dios mío.
0: Menos mal no murió. Menos mal no murió. Sí.
1: Y claro, los que están también realizando el bautismo, están organizando, no están en sus cinco sentidos en el momento. para que anuncie otra cosa.
0: Y acá, o sea, qué viejazo así de van a decir conmigo. Yo no sé qué sentido tiene que gente que se va a dedicar a la salud justamente quiera hacer entrar en como alcohólico a gente, a otra persona. Cuando que la medicina dice que eso es uno de los agravantes o de algo que quizás no salís tampoco. Vea. Agresión física. Y, ¿cómo se llama? Incitar al como alcohólico, para mí no tiene que estarlo ni permitido. Y si no van a cumplir, que no se haga nomás. Ay, qué aburrido. Perfecto, no te sabes divertir sin alcohol o sin jugarle a tu prójimo, entonces sos una mala persona. O sos un enfermo alcohólico. Pero el primer trago se prueba en la familia. Sí, ahí te dan un traguito y dice, no está controlado, no, me hacía mucho ya, vos. Tomaste ya un vaso. El tema de vos saliste, ¿qué te va a decir? Sí, yo en casa tomo luego. Y ahí el almacén también, ¿vos pensás que un almacén te pregunta cuántos años tenés cuando compras una cerveza?
1: No.
0: Siempre suelo decir, este es el único país donde una criatura de cinco años se puede ir al almacén y traer una petaca de caña y nadie le va a decir nada. Es más, su propio padre o su pariente le envían, boludo, uñan de caña. ¡Ajoa! Simple y sencillo. Bueno, me fui a otro lado, pero valía la pena. A modo de ejemplo, siempre que los padres estén presentes, se podría mantener la tradición, incluso de que un niño, niña, pequeño, se quede durmiendo en el sitio mientras los padres continúan la fiesta. ¿No? La farra, la fiesta no es prioridad. No. Que vos te empedes, porque vos a veces en la fiesta ya te quedas para empedarte, nomás ya está tu chisteca, ahora ya no te querés más ir a tu casa. No le va a hacer bien a tu hijo, hija. O si no, como hacían, le preparaban. Ya, le hacía dormir una siesta, eso de la. Y se iban tarde a los eventos. Entonces le aguantaba un poquitito más, ¿verdad? La criatura, el hijo, es una responsabilidad, una hermosa responsabilidad, pero es responsabilidad. Bueno, puntualmente el artículo 4 del proyecto de ley plantea que se prohíbe la permanencia de personas menores de 18 años de edad en los eventos definidos en el artículo a partir de las 2 horas de la madrugada, independientemente de la naturaleza pública o privada del evento, salvo que se encuentre bajo la supervisión y acompañamiento de quien ejerza la patria potestad, tutela, guarda o tenencia legal. Sanciones afectarían tanto a locales como a los padres. Esta parte me interesa. El proyecto de ley también establece un apartado sobre las medidas sancionatorias, tanto con los otros organizadores o responsables de los lugares del festejo, como incluso para los padres en caso de inobservar la ley. Se señala que el incumplimiento de la presente ley dará lugar a multas económicas severas a los propietarios y organizadores, promotores o responsables de los eventos, suspensión inmediata del evento en caso de infracción constatada, clausura temporal o definitiva del establecimiento en caso de reincidencia o gravedad, inhabilitación para organizar

0: o promover explotar eventos por un plazo determinado conforme a la reglamentación. Además de esto, se agrega que la responsabilidad de los propietarios, organizadores, promotores o responsables de los eventos y de los padres y madres o tutores legales será solidaria y concurrente, sin perjuicio de las responsabilidades civiles, administrativas o penales que pudiera corresponder, debiendo la autoridad de la aplicación, ¿sí?, actuar de oficio ante la constatación de la infracción. Pero ¿cuál le pasó a la autoridad de aplicación? A ese lo ya no me ponen lo ya. Voy a tratar de buscar por proyecto de ley para las ellas. Acá el problema, señores, no está en el horario. Está en la gente que quiere exceder los horarios, que naturalmente vos sabés que una criatura no te va a aguantar más de las 12. Vos ni vos sabés qué hora tu hijo duerme. Yo sé que mi hija más chica pasa la ¿cómo se llama? Pasa las 9 y ya ando y pasa y en baile.
1: Claro, la criatura cuando quiere dormir ya no hay caso.
0: Claro, y le tenés ahí pobre tirado en el sofá. Ese es en el mejor de los casos, ¿no? Si no, silla cable. ¿O qué, man? Con el ruido. Y vos pensás, mira, anda, cómo tiene su sueño fuerte. No duerme bien. Les cuento que con el ruido no duerme bien.
1: Uno lo por la comodidad.
0: Sí.
1: Dos, el ruido.
0: Sí. Correcto. Correctísimo. Por eso les digo, ese no es el problema. Otra cosa, el tema de la reacción al alcohol. No, es en la noche nomás. A la siesta puede tomar. A la mañana puede tomar. El tema es que ese almacenero, ese kiosco, esa bodega no le venda más a menores, que ya está lo prohibido. Vos sabés que algo que no tenemos acá y a mí me ¿cómo sería tan bueno? Es acá pues no podés hacerle, ¿cómo sería? No, es redada. No sé cómo le dicen. Bueno, vos no podés hacerle caer a alguien en un incumplimiento y sancionarle. ¿Entendés? Pero como te digo, que vos lo agarrás y tenés, qué sé yo, el permiso de o sea, tenés ya la denuncia. Ahí en aquel local se vende bebida, lo que pasó en el karaoke, te digo ahora. ¿Entendés? Ya tenían, digo, ya la... Pero ¿dónde está el problema? Que la municipalidad no cumplía. Por cierto, el fin de semana, el viernes abrieron otra vez, hubo una queja generalizada de los vecinos, como si nada, oye, abrille y mamó y la música hasta. Consiguió en tiempo récord una resolución que dice y hace constar que es un mini market. Eso no es un mini market. Un mini market, una despensa, es algo para comprar el producto e ir a consumir en tu casa. Porque está prohibido también consumir en la calle.
1: Como las bodegas.
0: Exacto, las bodegas vos te vas a comprar y tomar donde vos quieras.
1: No es que te quedas ahí enfrente a...
0: Pero acá no funciona así, pues.
1: Sí.
0: Acá no funciona así y no quieren aplicar la norma porque tienen miedo que se le vote en contra. Manga de cagones. Y por culpa de eso, todos los vecinos tienen que sufrir.
1: Y la policía tiene que pasar y pasar y no puede hacer nada.
0: ¿Y qué va a hacer la policía? Pues no va a llamar a tomar.
1: Por eso hablábamos de que tiene que andar como los padres de repente detrás de la gente.
0: En algún momento hay que poner orden en este país. Empezando por el ciudadano mismo. Pero acá pues, parece que hay un acuerdo de yo hago lo que se me canta la gana y ustedes hagan lo que se les canta la gana. Yo no te juego, vos no nos jodas y entonces, perfecto. Pues te puedo asegurar, vos te candidatás para algo y decís que lo primero va a eliminar el consumo de bebida alcohólica frente a las bodegas. Gran 7 la cantidad que te va a votar en contra. Sí. Sí. Así es. ¿Por qué no te bajamos? Cualquier cosa no te dicen. No, porque eso ahora mismo es lo que está bajo mi control y lo que yo puedo hacer. Ni un solo concejal municipal no está ofreciendo eso sino como propuesta. Además ya tienen. Demasiado normalizamos el tema del alcohol. Demasiado.
1: En Villarrica peor.
0: De. No, eso, vos sabés que todo el Paraguay es... Increíble. Yo creo que no hay una sola ciudad donde se cumple ese tema de prohibir la venta a menores de edad. Porque hay gente que dice, no, pero no consume. No me importa, no tenés que venderle. Pero le mandó a su mamá, no tenés que venderle. Que venga su mamá o su papá a comprar. Es un clásico. La ciudad, en el campo, ni clase social no tiene eso. Para el papá una casa de vida, le da la mitad y anda, pues trae, pues, si es que la casa de vida no tiene los servicios para el auto. Otra contradicción, le está vendiendo a alguien que está con una latita en su mano y le está vendiendo a alguien que está chupando. No está bien prohibido manejar bajo efecto del alcohol, pero vos le estás vendiendo.
1: Desde la escuela se enseña que los menores no tienen que ir a comprar, pero en la casa sí le obligan, sí le piden.
0: Pero sabes que lo que pasa es que los propios padres son
1: Por eso.
0: lo que hacen romper la regla.
1: Por eso.
0: Vos le podés instruir a la gran 7, por decir el papá, nah, esa ley se encontró al pedo. Si el semáforo está en rojo y no viene nadie, vos pasás nomás. Así hay gente que le enseña. Y después, ¿qué pasa? Esa criatura te crece, y papá decía esto y te pasa en rojo, y después tu hijo termina en terapia. Bueno, ya me plagué mucho, pasé las 9 de la mañana. 13 grados, 9 de la mañana en la ciudad de Villarrica.
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0: Muy bien, a ver, 9:11 de la mañana. 13 grados.
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0: Muy bien, perfecto. Y está circulando este video de la, creo que la Dirección Departamental de la Policía Nacional, si no me equivoco. Sí, voy a pasarle un poco al compañero para descargar. Este que está dando su apoyo a la albirroja.
1: Ah,
0: El
1: mira vos.
0: director. ¡Ay! Que se me fue. El
1: ¿El de acá?
0: director. El de acá, ¿cómo se
1: José
0: llama?
1: Martínez.
0: José Martínez. Así es. Así es. Una pequeña serenata albirroja le están dando los
1: Ah,
0: muchachos,
1: sí.
0: sí. A darle fuerza. A... Decime, esa remera de Georgina y Ronaldo Pico, no. ¿Es foto real o...?
1: Te debo.
0: ¿Verdad?
1: Te
0: Sí, ya
1: debo
0: ayuda
1: eso.
0: al lento. Haga inteligencia artificial, ya, copa.
1: Sí.
0: Pero puede ser. ¿Por qué no? Puede ser, ¿por qué no? Otra cosa que me llamó la atención. Tim Payne, que se eliminó acá Tim Payne, dijo que venía al Paraguay porque quería que su hijo también se críe en la misma tierra y con los mismos valores que su madre. Y me quedé yo así, esperá un poco. La mamá, o sea, la esposa de Tim Payne, es paraguaya. Sí, o la mamá de su hijo es paraguaya, no entendía esa parte. Así que vamos a empezar a
1: A
0: investigar.
1: investigar un poco para ver.
0: Pero me llamó la atención eso. Dijo él venía al Paraguay, evidentemente por el trabajo y por el ofrecimiento y todas esas cosas. Bueno, vamos a Marley Cristaldo contigo, compañera. Buen día.
2: Buen día, compañero, ¿cómo estás? Un saludo nuevamente a la gran audiencia satelital. Seguimos informando y esta vez me encuentro en K31 para comentar. Satelital y así mismo estamos presentando un aumento nuevamente considerable en los accidentes de tránsito. Estuvimos haciendo un arduo trabajo en lo que fue la semana con la primera compañía departamental. Estuvimos cubriendo un total de 18 servicios, ya de lo que va de este año 2026, un total de 358 servicios cubiertos. Entre ellos, 9 fueron correspondientes a accidentes de tránsito. Factor común en su totalidad fueron 8 correspondientes a motociclistas. Cabe mencionar sin utilización del casco protector. Afortunadamente, no tuvimos derivaciones fatales. Tuvimos también un accidente correspondiente a accidente vehicular. Como mencioné, 9 siniestros viales en su totalidad. Afortunadamente, los mismos fueron trasladados en estado consciente hasta el Hospital Regional EIPS para su atención médica. Sí, algunos de ellos presentaban lo que sería fractura en miembro inferior, otros en miembro superior, también lo que sería la clavícula, dolor torácico intenso, lumbalgia intensa, pero en estado consciente hasta el Hospital EIPS para su atención médica. En este punto, nuevamente recalcamos la importancia en especial a los motociclistas que vemos que muy poco utilizan el casco protector, casi en su mayoría no lo hacen. Puede prevenir un traumatismo craneoencefálico grave, manejar con prudencia, pues sobre todo, especialmente en esta temporada que estamos teniendo lluvias intensas, ya que el asfalto está muy resbaladizo, pueden ocasionar accidentes, pues sobre todo también, tanto para los motociclistas y los automovilistas, manejar con prudencia, no realizar adelantamientos indebidos, por sobre todo, respetar las señales de tránsito, no conducir si vamos a estar bajo los efectos del alcohol y por sobre todo no tener ningún elemento que nos pueda distraer en el momento de conducir. Eso es muy importante, porque veo que muchos también utilizan el teléfono celular y hoy por hoy también es un causante de accidentes de tránsito, Marley. Entonces, a tener en cuenta especialmente que hoy vamos a tener el partido de Paraguay, entonces recordarlos que si salimos victoriosos, entonces yo creo que todo el mundo va a querer salir a festejar con una caravana correspondiente, hacerlo de manera responsable, por sobre todo manejar con prudencia, por favor no vayan detrás en la carrocería, tampoco encima de los vehículos, encima del capó, que eso de repente con una frenada brusca pueden salir despedidos, pueden sufrir un traumatismo. Entonces recordarles que la mayor victoria es regresar a casa sanos y salvos, por sobre todo. También, Marley, estuvimos realizando en su totalidad 7 asistencias, en su mayoría fueron personas de tercera edad, algunos en camada crónica, algunos portadores de patologías de base, ya crónicas también, que fueron trasladados al hospital regional e IPS para su atención médica. También estuvimos asistiendo a lo que sería una persona que estaba con probable signos y síntomas de un ACV isquémico, disartria, debilidad generalizada, en pareja en el cuerpo, trasladada hasta el hospital regional para su atención médica. También estuvimos trasladando a una persona que sufrió una descompensación en un lugar gastronómico aquí en la ciudad, probable asmática, y con este cambio brusco de clima probablemente sufrió una crisis, trasladada en estado consciente hasta el hospital regional. Y estuvimos también realizando una cobertura de seguridad. Afortunadamente no se registró ningún incidente en el lugar. En su totalidad, 18 servicios cubiertos.
3: De varias recomendaciones brindadas todos los lunes, pero aún así aumentan los casos de accidentes de tránsito. Mucha imprudencia también por parte de la ciudadanía.
2: Sí, por sobre todo, mucha imprudencia, Mari. Recordarles que la prevención es una responsabilidad de todos. Y a tener en cuenta todas estas recomendaciones, y de repente muchos ya dicen, dijo a Pama voy, pero bueno, no se realiza, no se hace. También solicitamos las autoridades, por sobre todo, también realizar los controles correspondientes, que eso de una u otra manera también atenúa los accidentes de tránsito, y recordarles que la prevención es fundamental para evitar los accidentes de tránsito.
3: ¿Hoy cómo van a estar trabajando aquí desde el cuartel?
2: Sí, ya desde temprano ahora vamos a estar con los voluntarios mirándole que sería el partido, y vamos a estar de guardia ante cualquier eventualidad, ante cualquier siniestro que se pueda ocasionar. Esperemos que no, como estuve mencionando, esperemos que salgamos victoriosos. Yo le tengo mucha fe a Paraguay, y bueno, recordarles que si van a salir a festejarlo, hagan con responsabilidad. De hecho que sí, los bomberos vamos a estar ante cualquier eventualidad, pero esperemos que no se dé ninguna salida.
3: Por último, recordar el número habilitado.
2: Sí, es el 0541-435-24, y también tenemos el celular, que es el 319-357. Lo pueden hacer también, su denuncia correspondiente vía WhatsApp también.
3: Muchas gracias por su tiempo.
2: A ustedes, Mari.
3: De esta manera estuvimos en conversación con la doctora Liz Peralta, presidente del Cuerpo de Bomberos Voluntarios Amarillos, K31.
0: Excelente, gracias, Marley. Muy bien, 9. Ahí tenemos entonces los números. Accidente 9. Yo pillé.
1: Creo que después de mucho estamos viendo esa cantidad.
0: Bro, yo pillé. No es que bajamos. Señores que pusieron el reductor de velocidad, lomo, no sé cómo se llama, el pianito que hay en zona 14 de mayo, eso no va a funcionar. Ni si ponen una muralla, no va a funcionar, porque acá el problema es la gente que excede velocidad en la zona rural y en la zona de cruces. Modifiquen la ley para que la patrulla caminera pueda, tomar ahí, porque supuesto, qué estupidez que la caminera solamente pueda controlar frente a su cuartel legalmente. Vos sabés que está demostrado, Tamara. Vos te vas a Brasil y te dice zona de control de velocidad con radar. Te dice, ¿verdad? Lo mitad ya aprendió de memoria dónde queda todo eso. Sí. Cuando vos te vayas a esta parte, y de repente van cambiando los lugares, ¿verdad? Mm. Y vos sabés que no todos los carteles son ciertos. Te cuento, es placebo, o sea, a que y ya automáticamente funciona mucho mejor que el lomo de burro. Y constantemente van cambiando. Entonces, ¿qué hacen? Que la gente le tenga miedo al radar.
1: Sí.
0: Ve eso y ya empieza a bajar la marcha. Mucho mejor que un lomo de burro. Pero acá no tenemos esa legislación, lastimosamente. Lastimosamente, eso no tenemos acá. Me encantaría que haya. Y entonces zona de radar, evidentemente, lo mitaban a bajar. Dos, tres multas. Uno nomás lo que uno lindo de dos, tres palos para ella va a aprender ella. Sí o sí. Yo
1: Nos
0: soy. Yo
1: falta mucho.
0: estoy 100% a favor de que se privatice todas las rutas. ¿Qué padre te dije? Qué hermosa esa ruta 12. Dios te
1: Sí.
0: la. Y Butovilla para la. Y
1: Y no
0: Butovilla
1: te
0: para.
1: trancas, te vas de una.
0: Qué cosa más hermosa. Che.
1: El
0: Hijo.
1: estado en el que se encuentra.
0: Te pasa, algo le llama, viene, te
1: Sí.
0: auxilia. Costo cero prácticamente para el Estado. Porque, vamos a esto, lo mitad, no, pero sale caro. Pero igual que sacan plata en nuestro bolsillo, no te dan nomás cuenta. Igual sacan plata en nuestro bolsillo para construir, para mantener, para que vos sigas pagando el peaje barato. Igual sale en nuestro bolsillo porque hay que mantener las rutas nacionales. No te das cuenta nomás. Aparte que es muy injusto porque le está descontando plata a gente que ni siquiera auto tiene. Hay gente que ni viaja y igual nomás de su impuesto está saliendo para reparar las rutas. Se le cobra a quien tiene que cobrarse. Y punto. Por eso te digo, para mí, se privaticen. No hay problema. Si me van a dar rutas lindas, rutas amplias, así que me pueda ir tranquilo, pero métanle nomás, yo no tengo ningún problema. No tengo ningún problema. El buen servicio se paga. Acostumbrémonos a eso. Acostumbrémonos a eso. Porque, repito, hay gente que no usa la ruta y con sus impuestos
1: Sí.
0: se está pagando. En cambio, cuando tenés la ruta privatizada, solamente quienes circulan o transitan pagan. O sea, usuarios. Bueno, 9:23 de la mañana. ¿Tenemos algo para
1: Sí,
0: leerle también a
1: tenemos
0: la
1: del
0: gente? ¿Qué
1: ámbito
0: tenemos?
1: nacional respecto a umbral 3.5. Trasladaron a 700 internos de Ciudad del Este y Asunción, dice la información. En cuanto, dice, desde el centro de preventivos, ex Tacumbú, y desde la cárcel de Ciudad del Este, se hicieron los traslados de reclusos anoche en el marco del operativo Umbral 3.5. En total mudaron a 700 internos. Rodrigo Nicora, ministro de Justicia, informó que se decidió ejecutar el procedimiento un día domingo en horario nocturno para evitar molestias a la ciudadanía, principalmente en el tránsito vehicular. Son 508 personas trasladadas del Centro Nacional de Preventivos a un centro del interior y de Ciudad del Este. Son 215 personas. Eso nos da un total de 700 personas, informó Nicora. Destacó que antes del operativo, Tacumbú tenía 4.000 internos y que una vez culminado quedará con 1.100. Los 40 condenados que todavía permanecen allí son los que colaboran con trabajos de albañilería y permanecerán allí hasta que terminen las obras. Los reclusos fueron vestidos con dos colores, amarillo y rojo. El primero para los internos en general, el segundo para identificar a los presos de alta peligrosidad. A las 8 de la mañana se estuvo realizando también una conferencia de prensa en Burubillaroga, donde se realizaron o se dieron más detalles del procedimiento que se llevaba a cabo el día de ayer del traslado de 700 internos de Ciudad del Este y Asunción del ex Tacumbú y también de la cárcel de Ciudad del Este. Y justamente hablaban de 508 que eran trasladados del Centro Nacional de Preventivos a un centro del interior y de Ciudad del Este, 215 personas que en total son 700 en total, según informaba también el ministro de Justicia Rodrigo Nicora. Este procedimiento se realizaba el día de ayer domingo en horas de la noche y también los reclusos que eran trasladados estaban vestidos de amarillo y rojo. De amarillo estaban vestidos los internos en general y de rojo los presos de alta peligrosidad. Justamente daba este detalle el ministro de Justicia.
0: Estoy leyendo acá, señores y señores, estos son traslados que son obligatorios, o sea, tenés que hacerlo, porque si no, se asientan en un lugar y allá es más cuesta sacarle, porque pues se empiezan a organizar. Entonces, sí. El constante traslado hace que no ocurra eso.
1: Y también es una forma de ir organizando, de ir, sí. Como te voy a decir, de ir también descongestionando un poco lo que es el extacumbú, sí. Y de que los presos condenados estén separados de los que están procesados, sí. Justamente lo que se hablaba cuando iniciaba este operativo.
0: ¿Cómo le dicen? Preventivos, le dicen uh-huh. ellos, lo que tienen prisión preventiva, sí. Dice Beagina. Voy a hablar antes, esto dije no iba a hablar, pero voy a hablar antes. Le cañaron mucho a Julio Enciso porque estuvo festejando su primer aniversario de casado.
1: Sí, he visto. Estás jodiendo por Estados Unidos ahí.
0: Y los alemanes que tú como loco están entrenando, me parece que ni agua no le dan a tomar para que salgan los todos rabiosos. Y habría que ver si juega Julio. Uh-huh. Ya que está el miro. ¿Verdad? Ya que está Mauricio, quiere ganar también ese puesto.
1: Hay que ver que estaría proponiendo el
0: porque,
1: técnico.
0: Porque discúlpenme, pero no voy a creer que salió de inocción nada. Discúlpenme. No voy a creer. Y sí, afecta al rendimiento físico. Ese está categórico. A la mujer le potencia, pero al hombre le liquida. Somos unos inútiles. ¿Y cierto, pues? Vamos a ver qué decisiones toma.
1: Uh-huh. Ahí está.
0: Ahí está. Joder, qué mucho le cañamos. O sea, no creo que ella se enoje si es que pasa ese día, ¿verdad?
1: Le veo muy, muy entendida a la esposa de
0: Enciso. Ella no es boluda. No. Evidentemente, es muy entendida. Vos te digo, no. Concentración, che, papá.
1: Un mundial, pues.
0: No sé.
1: Encima no sé. El susto que tenía previo al mundial, se iba, no se iba otra vez.
0: O por lo menos, si ya le dieron permiso, a Nive Manguetti y el equipo. Pues no rendimos ahí. No rendimos ahí de. No, es lo mismo. Simple y sencillo. Pero le reventaron con todo.
1: Sí.
0: Le dieron con todo. Y esto es parte de esto. Estas son las cosas que el director técnico tiene que ver.
1: Claro.
0: ¿Saliste o no saliste? Porque que no sabe por lo emocional, porque él es muy emocional. Él es muy emocional, muy enamoradizo, muy sí. El amor, no me dejan de oírla. ¿Qué? Bueno,
1: tengo entendido que están siempre concentrados, es un mundial. De repente reciben la visita de familiares, pero si salir no sé.
0: No sabe si a lo mejor te iba a rendir menos, si es que no salía con su patrona, le ponía más mal eso, ¿no? Porque él es muy...
1: hilado pa' oingo.
0: Exactamente. Pero hay que trabajar. Emita, ¿y cuánto tiene? ¿21? ¿22?
1: No sé, ¿cuánto tiene? ¿Verdad? 24, 21,
0: 22 años tiene. 21, 22 nomás tiene. No es adulto. ¿Verdad? ¿Sergio?
1: Ay, guapa.
0: ¿Guapio, Sergio? Pregúntale a Sergio cuántos años tiene.
1: A ver.
0: 21, 22 nomás tiene.
1: 22 tiene.
0: ¿Viste?
1: Del 2004.
0: Esta clase que no sabe ni qué calzoncillo le queda ahí todavía. Bueno, pero ya está. Ya está, ya está. Muy bien. Perfecto. Oye, es más chilaga. Ya, ¿para qué, tío? Tengo sí. Famoso jaguar. O sea, es que está ladrando y dice, calla, ¿para qué le tira una piedra si vas a ver que va a ladrar otra vez? La gente dice, ni no pienso escucharlo. 9:30 de la mañana, 13 grados.
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0: Muy bien. 9:41 de la mañana, 13 grados.
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0: Muy bien, perfecto. Vamos a noticias del plano nacional. Quiero buscar el microcentro de Asunción se prepara para hoy, para la previa.
1: Sí,
0: La
1: he visto
0: pregunta es,
1: cobertura total nuevamente.
0: ¿le metemos media luna con chocolatada o caburé con cocido para la previa? Pregunto, ¿verdad?
1: Creo que entra más el cabure con cocido.
0: Entra,
1: Sí,
0: más paraguayo
1: más
0: ese,
1: paraguayo.
0: exactamente. El hombre este que fue secuestrado, fue privado de su libertad la vez pasada, hasta ahora no aparece,
1: No hay
0: ¿eh?
1: información.
0: No, ahora su hermana afirmó que la familia no tiene noticias sobre su
1: Oh.
0: paradero y pidió una respuesta más rápida a las autoridades. La policía analiza si el caso se trata de un rapto o de un posible ajuste de cuentas, es lo que dice. Entrevistaron a la hermana de este muchacho. Y es lo que manifiesta.
1: Es que es raro cómo se daba. Veíamos justamente el circuito cerrado y el momento en que se le llevaron,
0: Sí,
1: pero
0: también este terrible caso ocurrió en Ñemby, donde una beba de 2 años falleció, apenas un año, falleció por una electrocución. Y estaba viendo la foto de cómo dejó el enchufe, Ñande, Yara.
1: Si tenés criatura.
0: Ala, pues ya no hay que tener criatura, nada, lo tiene que estar a su alcance. Así de simple es. Así de simple es esto. Bueno, también se da un accidente en Capitán Miranda. Este fin de
1: Sí.
0: semana falleció una ex juez de la zona. Choque frontal, terribles imágenes del accidente. Y es que la lluvia en ese momento no se veía un carajo. Hay que ser prudente. Hay que
1: Sí.
0: ser prudente. Así es. Y también esta señora que la encontraron en, ¿cómo se llama? Fernando de Mi Torres, zona de Caguazú, que su cuerpo fue hallado.
1: Muchos hechos se daban el fin de semana.
0: Sí, legalmente estuvo cargadito,
1: Sí.
0: por más que el clima no, por más que el clima,
1: No estaba en condiciones de
0: más o menos el
1: repente.
0: famoso Puitán de Loa,
1: Sí.
0: no,
1: Es que cuando
0: hubo.
1: tenés de repente responsabilidades, imposible.
0: Sí. Y también el fin de semana hacia la zona de ruta, a ver, el que une, ¿cómo haría? Capitán, no, no es Capitán Miranda, que une Ruta Sexta con Guairate, así con Ruta 8. Ahí también se da un accidente, una familia completa prácticamente, una madre, dos hijas y un menor. Tres de ellos fallecieron, un accidente también en ruta. Está peligrosa la ruta. Bueno,
1: Sí.
0: no sé si está peligrosa la ruta o está, o es algo que.
1: Es que con este clima hay que tener mayor cuidado, como decíamos hace instantes, ¿verdad? Y de repente, no sé, realizar unas maniobras causa estos
0: Sí,
1: accidentes.
0: sí, sí, sí. Y la imprudencia siempre va. La imprudencia, digo, es algo, una ruleta. Es algo que es una ruleta. No sabes cuándo te va a ocurrir y todas esas cosas. Por si constantemente estás buscando. Va a pasar. También veía el fallecimiento de dos adolescentes, cráneo encefálico, yeguma, sin casco, en moto, chores. Qué notables. Qué notables. ¿Cuántas muertes se podrían evitar y cuántos accidentes se podrían evitar si se utilizara todos los mecanismos que tenemos para la prevención o prevención de daños en accidentes? Que te evite el choque es medio difícil, lente, pero por lo menos si te choca ¿cómo se llama? Que no sea tan grave tu situación. Dos, o sea, los dos jóvenes, uno de 19, otro de 15, hermano, y los dos, uno falleció y telo, sobera, cráneo encefálico y otro la misma cosa. Bueno, cuando tengamos el material, compañero, si tenemos, de una niña, repito, de 1 año que falleció electrocutada, esto ocurría en zona central.
2: 18:11, damos seguimiento a este terrible caso donde lamentablemente fallecía un pequeño. Vamos hasta nuestro compañero José Ignacio Melgarejo, que tiene más detalles desde la ciudad de Ñemby. José, muy buenas tardes.
3: Buenas tardes, Oliver. Asimismo, estamos hablando del fallecimiento de una bebé de solo 1 año 3 meses. Una fuerte descarga eléctrica fue la causa, según el reporte policial al que accedimos y la conversación que tuvimos anteriormente con el jefe de la comisaría 63, esto habría ocurrido cerca de las 19, de las 21 horas, o se dio la notificación a las 21 horas en el hospital distrital de Ñemby. Pero ahora llegamos hasta el lugar donde ocurrió el sitio y vamos a conversar con el padre, el señor Teodoro Paredes, para entender mejor. Don Teodoro, antes que nada, nuestros pésames, mucha fuerza. Queremos entender, y le agradecemos por dejarnos ingresar a su vivienda, y queremos entender cómo fue lo que ocurrió, cómo ocurrió esto.
4: Muy buenas noches para su teleaudiencia. En este preciso momento no estoy nada bien, pero estoy recibiendo a cada uno de ustedes. Esto ocurrió con esta precaria instalación de eléctrica. El albañil que me hizo el revoque no pudo, no tornilló, dejó así al descubierto eso. Y vino mi hija, agarró y ahí en seco le tiró con la mano izquierda. Ella es zurda, con la mano izquierda agarró y lado del corazón, y eso le fulminó prácticamente por el camino.
3: Estaba colgando ese enchufe y fue justamente todo el cable con el enchufe lo que agarró su hija.
4: Sí, estaba colgado ese. No estaba así, estaba colgado. Se veían los cables ahí.
3: ¿Estaba en el momento que ocurrió eso aquí en la casa?
4: Yo no estaba en el momento. Estaba mi pareja.
3: Y ella relató que se dio de ese modo. Este lugar, esta sala, suele ser utilizado para la parte recreativa de los niños. ¿O qué es lo que mencionó su esposa de cómo ocurrieron exactamente los hechos también? ¿Qué estaba haciendo ella?
4: La que vio fue mi hija menora, la mayorcita de la Valentina, Milagro. Ella vio y le contó a su mamá, y su mamá salió del baño tipo semi desnuda y agarrando a la bebé y gritando como loca. Y justamente yo soy candidato a concejal en la ciudad de San Antonio, justamente por eso. Me estaba candidatando justamente por ello. Y yo me fui ayer a una reunión que es un poquito lejos, cerca del cementerio de la casa del señor.
3: ¿Qué hizo la obra? ¿Qué hizo el trabajo, digamos, aquí en la sala?
4: ¿Eh?
3: ¿El señor que hizo el trabajo aquí en la sala?
4: No, es el encabezante de nuestro grupo del Acuerdo Guaraní, donde yo me estoy candidatando para concejal por el partido Unámonos.
3: Saliendo un poquito de la candidatura, lo que queremos entender un poco sobre lo que pasó. Su señora se estaba bañando mientras entonces ocurrió esto, según le dijo, después cómo, qué acciones tomó, cómo se dieron las cosas.
4: Y ella, al avisarle a mi hija que su hermana Valentina se sacó su zapato y que estaba durmiendo, ella vino como una mamá, ¿verdad? Y vino y agarró a la criatura y le llevó y le sacó afuera, como loca, gritando. Y vino un señor encima de la moto y le llevó en la ciudad de Ñemby, en el hospital distrital de Ñemby, en donde de ahí me llamaron a mí por teléfono y yo salí de la casa del señor y el camino encontré una patrullera, le silbé y le conté la historia y me trajo hasta mi casa, encontrando mi casa toda con puertas abiertas y mi hija estaba enfrente en un vecino.
3: ¿Tu hija mayor?
4: Sí, mi hija mayor.
3: ¿A cuidado de un vecino mientras la madre fue hasta el hospital con... Sí. ¿La persona que auxilió es vecino de ustedes o es una persona desconocida que paró ante el pedido de auxilio?
4: Desconocido, pero es un buen samaritano, le agradezco también, ¿verdad? Y en el hospital yo llegué y ahí me comentaron que mi hija ya no había caso y me eché a llorar en un mar de lágrimas como un padre.
3: ¿Cuáles son los trabajos que se hicieron acá exactamente? Porque desde la comisaría mencionaban trabajo de albañilería. ¿Exactamente qué es lo que se estaba haciendo aquí?
4: Revoque.
3: Lo que estamos viendo, esta parte, solamente ese sector sería.
4: Sí, revoque.
3: ¿Y quién es esta persona que vino a hacer el trabajo desconocida de usted, amigo suyo, o una persona que se ofreció a hacer el trabajo? ¿Cómo contactó con él?
4: Es un amigo mío. Es un amigo mío. Y cada domingo yo le daba trabajo y le pagaba... un poquito, ¿verdad? Para salvarle también el pan de cada día.
3: Y ahora lo que él hizo fue exactamente esta parte, se revocó lo que vemos, la zona más oscura, y también hizo algún trabajo de electricidad, ¿o qué es lo que pasó? Por eso estaba desconectado o estaba colgando ese enchufe.
4: Colgando ese enchufe.
3: Sí, y él también le hizo trabajo de electricidad, ¿o era solo el revoque, o qué? ¿Por qué se quedó así también y no avisó?
4: Y hacía trabajo de albañilería y hacía trabajo de electricidad también. Yo no sé si él era profesional en electricidad. Nosotros solamente de palabra nomás hicimos el trato.
3: ¿No le avisó a nadie que quedó esto, el enchufe en ese estado? ¿No alertó a ustedes para que tengan cuidado?
4: Yo solía ver ahí, pero yo soy un poco miedoso a la electricidad también y no tocaba y no...
3: ¿Cómo?
4: La nena, le dice que le puso una chapa y mi hija sacó la chapa y quedó así.
3: Para cerrar, don Teodoro, queremos entender qué acciones ustedes tomaron ahora para tener cuidado con su hija mayor, que no vuelva a ocurrir un suceso trágico. ¿Se mandaron a revisar estos enchufes, aislaron el enchufe, la pieza? ¿Qué van a hacer ustedes para que esto no vuelva a pasar?
4: Justamente yo estaba hablando por teléfono celular con un amigo que se llama Uber, que él sí es profesional, y que me dijo que mañana iba a venir a trabajar y ver todos los cableríos que hay en la pieza y afuera también. Porque hay cables que tenían tubo y esos tubos ya no se usan más, entonces quedan colgados y son peligrosísimos.
3: Brevemente, ¿la fiscalía ya lo citó a ustedes o citó a la madre, a usted, hasta ahora?
4: Vino la fiscalía, vino criminalística, vino la comisaría, vino la CODENI y todos hicieron su trabajo. Así mismo.
3: Gracias, don
4: Teodoro. Igualmente, señor.
3: Don Teodoro Paredes, padre de esta bebé, 1 año 3 meses, entonces, el relato que menciona. Según también la mujer, le estuve informando que esto quedó colgando Oliver Rodrigo, y que jugando la niña, mientras la madre estaba en la ducha, entonces manipula esto, y ahí es donde se da esta fuerte descarga eléctrica. Ya recordemos brevemente lo que mencionaba también el comisario Mario Gamarra de la 63, notificando que la fiscalía está a cargo y que en esta semana, entre mañana y los siguientes días, van a estar citando a los involucrados. Entiéndase, al trabajador que hizo este revoque con la parte eléctrica, también los padres, para tener todas las partes exactas y, bueno, de ese modo poder continuar con la investigación.
5: Es así, José. Bueno, lamentable el relato que hace el padre, pero de cierta manera él también decía lo siguiente, Rodrigo, y comparto también contigo: yo no sabía de las capacidades de este hombre, decía. Claro. O sea, no sabía si realmente era un electricista, si trabajaba habitualmente en eso, pero decidió confiar en él para realizar este trabajo.
6: Y lamentablemente tuvo un final trágico con el trabajo, entre comillas, de esta persona que, bueno, terminó o derivó con la muerte de esta niña de un año.
5: Gracias, José.
3: Nos llamamos, hasta luego.
0: Muy bien. 9:56 de la mañana, 13 grados. Yo creo, siempre digo que una de las mejores inversiones que realicé en mi vida es comprar este corta corriente, este que es para... A mi hija prácticamente 3 veces ya le salvó la vida. Sí, porque a veces lo digo...
1: En un descuido, pues, pasan las cosas.
0: A veces un electrodoméstico está teniendo una descarga y uno pillada.
1: Sí.
0: No siempre también es tu culpa, ¿no?
1: Claro.
0: Pero digo, 3 veces ya... Gracias a Dios saltó la llave y es caro. No les niego que
1: pero
0: es caro,
1: vale la pena.
0: Pero tira, sobre una vida es mucho más caro.
1: Sí.
0: Perder la vida es mucho más caro. Y creo que tendría que estar... Bueno, la verdad que, Tamara, dudo lo que el municipio controle las instalaciones que hay en una casa.
1: Es complicado.
0: Dudo, porque esto es algo que se pudo evitar. Pero también, o sea, hablando de la responsabilidad...
1: Pero ¿cómo quedaba?
0: ¿Cómo pico? Ah, es así. ¿En serio el electricista
1: dejó así? Responsabilidad del electricista primero.
0: Claro.
1: Y segundo, el propietario que no pedía que se ponga en condiciones.
0: Pero no puede permitir
1: teniendo
0: que
1: en cuenta
0: así.
1: Que tenía una criatura en la vivienda.
0: Mm.
1: Y si no es la criatura, cualquiera podía haber sufrido una descarga por cómo quedaba.
0: Dos cosas. Si no se quedaba así, esta criatura no moría. Y si tenía
1: ahí está como quedaba.
0: Mira.
1: En su sano juicio, ¿quién te deja así, verdad?
0: Gente, oiga, tú ayer pusangaste, puedo aguardar, bebé, apuntamos.
1: Por eso.
0: Hay que
1: ver. Muy riesgoso como quedaba.
0: Hay que ver en realidad las responsabilidades. No hay que dejar así nomás. Lo del dispositivo ese que hace, ese es caro, pero... habría que... Hacer. Bueno, perfecto. 9:58 de la mañana, Tamara, 13 grados.
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0: Muy, está muy metal.
1: Sí.
2: Me gusta. 10, 7 de la mañana, 13 grados.
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2: Muy bien. ¿Tenemos llamado?
1: Sí.
2: Perfecto. Maldi Cristaldo contigo, compañera.
3: Gracias, Álvaro, por estar informando a mi amiga de policía.

0: que estuvo convocando también en el lugar personal de investigación y personal criminalística que levantaron algunos indicios, cual podría arrojar algún resultado positivo de quién se trataría de él o los supuestos autores del hecho.
1: ¿Cómo se maneja con relación a estos indicios que lo hacen?
0: Y esto que levantaron algunos, ellos según lo manifestado por los personales intervinientes, creo yo que en el transcurso de la semana se tendría un resultado dependiendo de la claridad que pudo haber encontrado el personal criminalístico. De hecho, estamos también siguiendo algunos datos proporcionados por vecinos, igual ya que es una zona un poco alejada del barrio San Miguel. Estamos también detrás de otro hecho punible de 2 semanas atrás, el caso del periodista también. Tenemos algunos indicios de quién se podría tratar de esos estamos teniendo resultados positivos, ya que esta persona probablemente está alejada en un domicilio particular, en todo caso.

0: estábamos, deambulando la vía pública en horario nocturno. Por eso apelamos a la solidaridad de la gente, que nos estén brindando cualquier detalle, va a ser el punto de discreción, para poder brindar una mayor solución a estos hechos puntuales que están ocurriendo en la zona.
1: ¿Se presume que podría tratarse de la misma persona?
0: Y según el modo de daño, podría ser la misma persona, ya que coincide con la característica de cómo se desarrolló el otro hecho punible. De hecho, que algunos vecinos muchas veces, o sea, ocurren hechos punibles en la zona, por su gran mayoría no están denunciados. Por eso siempre decimos que, por más mínimo que sean los hechos punibles, que sean denunciados, porque en muchas ocasiones llegamos a ubicar a esta persona para no existir ningún tipo de denuncia, no se puede hacer nada para alguien. Por ese motivo es como siempre se recomienda que acudan a la comisaría provisional a acumular la denuncia pertinente.
1: En cuanto a la víctima, en este caso del interior de su casa quinta, ¿cómo tuvo conocimiento de este hecho oficial?
0: Según lo que se vio por la víctima, recibió una llamada telefónica de vecino al lugar, que le informaron que había un acto de violentada una de sus ventanas del frente de su domicilio, por cual presumían que él o los supuestos fue ingresado en el país.
1: Bueno, la casa quinta no cuenta con cámaras de circuito cerrado.
0: No cuenta con ninguna cámara, o sea, con ningún circuito cerrado, ni tampoco hay ni acción en el lugar. De hecho, que estamos contactando con vecinos a ver si nos pueden venir cualquier tipo de información para poder llegar a estas personas que realizaron este hecho con hilo, o a aquella persona que esté por la zona, ya que generalmente estos objetos que son gustados son ofrecidos por la zona, por los barrios, por la región San Antonio, porque generalmente, o en una parte de barrio también, sería bueno que nos brindaran una información si él se está ofreciendo a través del sistema 911 o la línea baja de la comunidad.
1: ¿Cómo se presume que habrían ingresado estas personas, o esta persona en todo caso? ¿Había violentado la entrada principal? ¿Cómo ingresó?
0: La entrada, o sea, en una casa bien segura, en una muralla perimetral, probablemente habrá subido por encima. En el interior tenía una ventana de fierro, el cual también tenía una ventana de madera, el cual los dos fueron forzados y por eso ingresó el otro de los dos.
1: Realmente se fueron bastante preparados para esto.
0: De hecho, que sí, como te digo, es el mismo modo operandi del hecho de la vez pasada, el cual tenemos un sospechoso identificado que estuvo ofreciendo algunos de los productos gustados en esa ocasión. Estamos detrás de esa persona y, como digo, repito nuevamente, sería bastante bueno que si es que los vecinos observan a esta persona, ¿no?, o a alguna persona que esté reúnando uno de los objetos usados o con una característica similar, que nos den aviso por el camino corto en donde para poder acudir al lugar.
1: Continúa la tarea investigativa y los controles en la vía pública.
0: De hecho que sí, siempre se están realizando los controles en distintos horarios acá en el barrio San Miguel, como así también en los distintos tramos de entrada y salida de la ciudad.
1: Muchas gracias.
0: Bueno, hasta luego.
1: De esta manera, estuvimos en conversación con el oficial inspector Diego Martínez, jefe de la Comisaría Cuarta del barrio San Miguel.
2: Gracias, Marley. Bueno, mala noticia, Tamara.
3: Sí, justamente.
2: Pero hora local, me dijiste, ese pero nuestra hora, nosotros pero estamos adelantados, atrasados, ¿cómo estamos con ellos?
3: Según la información que estoy viendo en La Nación, dice, un fuerte temblor sacudió nuevamente a Caracas y la vecina La Guaira el lunes por la mañana, poco después de las 7, hora local, dice.
2: Ya ven por la diferencia horaria ahí. Eso es noticia ahora y te,
3: Hace 40 minutos publicaba La Nación.
2: Sí, hace 40 minutos era ahí, sí. Posiblemente tenemos 3 horas de diferencia.
3: El de este lunes fue de magnitud 4.6. Se registraba a los 27 kilómetros del norte de Carabella.
2: De
3: Caravalleda. El balneario favorito de los caraqueños, dice.
2: Ya, perfecto.
3: Y se daba justamente cuando socorristas estaban realizando el trabajo de rescate.
2: No, o sea que estoy buscando. Qué bárbaro, ese es lo peor que te puede pasar.
3: Sí.
2: Legalmente, eso es porque cuando, ahí lo que las estructuras que están. A ver, estoy buscando más. Si no hay transmisión, terremoto, y sí. No. Todas las últimas informaciones son de 3 horas y todavía no hablaban de.
3: De este nuevo caso, ¿verdad?
2: Nueva réplica, magnitud 5.1, hace 2 horas diario el país. Entonces quiere decir que fue más temprano.
3: Ah, ¿y habla de 5 puntos?
2: 5.1, dice acá.
3: 4.6, decía el de La
2: Sí.
3: Nación.
2: Última hora,
3: Sí.
2: terremoto en Venezuela en directo, una potente réplica. Sí, hace 2 horas, dice acá otro medio. Estoy buscando
3: Noticias
2: no, noticias
3: actualizadas, ¿verdad?
2: actualizadas para saber un poquito. Qué mal,
3: Sí.
2: pobre, pobre. ¿Viste? Hay un local, el rey de las arepas, creo que se llama en Asunción, que está juntando víveres, ropa, lo que
3: Claro,
2: sea, ¿verdad?
3: ayudas
2: Para ellos, ¿verdad?
3: para mandar.
2: Sí. No, y vos sabés que no me sale en canal o algo. Réplica. No. Ah, no, uy, claro, pero qué boludo que soy. Obvio que no va a ganar si está todo reventado. Sí. Impactante imagen de terremoto en Venezuela, dice. Ala, che, este hace 42 minutos. Réplica sacudió Costa Central hace 1 hora. El de este lunes de la mañana fue el temblor más intenso reportado desde. Dice. Ah, pero no fue en la misma zona, ¿veo?
3: No.
2: ¿No?
3: Decía que ocurría en un balneario, una zona de un balneario muy concurrido por
2: Réplica de
3: los
2: más de
3: venezolanos, dice.
2: 4.6, todo eso es lo que tengo. Todo eso es lo que tengo. No sé si
3: Al
2: este es.
3: norte de Caravalleda
2: Ajá.
3: ocurría esto.
2: Sí. Increíble, che. Ah, no, no, es la misma zona.
3: No, no. Porque la otra es La Guaira y Caracas.
2: Sí.
3: El de la semana.
2: Sí, nueva réplica 5.1. Ahora se está generando la.
3: Las noticias.
2: Ahora se está generando la noticia a nivel mundial. Sí, pero con, el tiempo es 2 horas. O sea,
3: Sí.
2: esa es la diferencia, te diría así. A ver. Movimiento fue una nueva réplica. Doble terremoto registrado el 24 de junio. Ya sé cómo. No, este es otro. Este es viejo. Bueno, lo que sí, lastimosamente, nuestros hermanos venezolanos. Que no le dejan paz. Y solamente en Venezuela, no, no, no. Porque viste que ahí está Colombia, ahí está Curazao, está Guyanas. Solamente ahí, ¿verdad?
3: Solamente ahí.
2: Nueva réplica 4.2, sacude La Guaira. Con epicentro en Caravalleda.
3: Sí.
2: Sí, esa es la noticia, ¿verdad? Ese, están
3: Ese es,
2: todos.
3: ese es.
2: Bueno. Qué bárbaro. 4.8, no está claro el.
3: La magnitud exacta, ¿verdad?
2: No
3: Pero
2: está
3: no
2: claro.
3: alcanza los 7 al menos,
2: Yeah.
3: que fue el de la semana pasada, que fue
2: Sí,
3: más, el más
2: no.
3: fuerte.
2: 7 y 7.5, era
3: Sí.
2: que dos veces era que se replicó.
3: En minutos nada más.
2: Exacto. Bueno, vamos a algo también que tenemos que estar felices. Vamos con noticia positiva.
3: Sí.
2: Bianca consiguió para su corazón. Sí. Bianquita. Tras una larga espera, sí. A ver, acá está. Tras una larga espera, la pequeña Bianca recibe un nuevo corazón. Dice justamente esto, dice en medio del dolor, una familia dijo que sí a la donación de órganos y salvó la vida de la pequeña Bianca, niña de 3 años que aguardaba un corazón. Qué gusto. Vale, útil.
3: Sí.
2: Familiares de la pequeña Bianca Valbuena Roldán, la niña de 3 años que aguardaba un corazón, confirmaron que luego de 2 años y 7 meses de espera apareció un ángel donante. El trasplante cardíaco se realizó este domingo en el Hospital General Pediátrico de Niños de Acostañú, desde donde informaron que el operativo se activó tras la notificación de un donante compatible por parte del Instituto Nacional de Aleación y Trasplante. Desde ese momento se coordinaron los trabajos junto a los profesionales de Acostañú. El trasplante estuvo a cargo del jefe de cirugía cardíaca, el doctor Marcos Melgarejo, y dos cirujanas cardiovasculares, la doctora Mónica González y Monserrat Riquelme. La ablación estuvo a cargo de los doctores Hugo Recalde y Blas González. Ambos procedimientos contaron con equipos multidisciplinarios que hicieron posibles estas intervenciones. Desde la Costañu valoraron la decisión altruista de la familia del donante que, en medio del dolor por la pérdida de un ser querido, decidió donar sus órganos para dar una nueva oportunidad a otra vida. Ahí abajo, ¿y usted, Nelson? Ahí abajo, ¿y usted? Está el equipo de médicos. Andate nomás hacia abajo para ver un poco. Para. Igualmente destacaron que el trasplante pediátrico es un acontecimiento poco frecuente. En los 15 años del programa del trasplante cardíaco del Hospital General Pediátrico Niños de Acostañú, esta es la segunda vez que un paciente menor de 5 años recibe un corazón. Ay, qué capo que son. En esta etapa de la vida, la disponibilidad de donantes es especialmente limitada, ya que la donación depende exclusivamente de la decisión de los padres. Actualmente, Bianquita se encuentra extubada en proceso de recuperación en la unidad de cuidados intensivos de cardiología, de acuerdo al informe brindado por la jefa del departamento de cardiología, doctora Nancy Garay. Hoy comienza una nueva etapa. A través de las redes sociales, los padres de Bianca dejaron un emotivo mensaje tras recibir la noticia. Hoy nuestro corazón rebosa de gratitud, un nuevo corazón late fuerte en Bianca. Gracias a Dios por sostenernos cada día esta larga espera, por escucharnos cuando ya no teníamos fuerzas y por regalarnos este milagro, mencionaron. En otra línea expresaron su agradecimiento a la familia del donante, gracias y con el mayor respeto y el más profundo amor a la familia del donante, añadieron. En medio de un dolor imposible de imaginar, eligieron decir sí a la vida. Su acto de amor le dio a Bianca una nueva oportunidad y ese regalo vivirá por siempre en nuestros corazones, complementaron. Así también agradecieron a cada persona que oró, compartió la historia de Bianca, acompañó a la familia. Nunca dejó de creer en que este milagro llegaría. Hoy comienza una nueva etapa. Seguimos necesitando sus oraciones para que la recuperación de Bianca sea completa y para que este nuevo corazoncito siga latiendo fuerte por muchos años más, enfatizaron. La donación de órganos salva vidas. Hoy nuestra hija es prueba de ella, concluyeron. Pejendupa. A todos esos boludos que dicen Dios no quiero donar porque se va a vender mi órgano por esas pelotudeces. Ojalá haya una ley que le prohíba al que no quiere donar recibir órganos. Ojalá, yo sé que no se puede, porque la vida está por sobre todo y por más pelotudo que sea, tenemos que salvarle la vida. Pero es lo que se merecen. Toda esa gente que hace esa campaña en contra de la donación de órganos, toditos. Los que agarran y objetan que, ay, pues en mi cédula sale que soy donante, no soy donante. La ley dice eso, si no te gusta, perfecto, maravilla, pero el día que vos necesitas no venga a llorar después. Pues. ¿Cuántas vidas ya salvaron los donantes de órganos? Y presumo yo que a ese uno de estos jóvenes que tuvo muerte cerebral este fin de semana.
3: Podría ser.
2: Sí, porque los accidentes de moto la mayoría quedan con muerte cerebral. Pero a veces vos sabés que los parientes del problema.
3: Sí, siempre hablamos de eso.
2: A veces los parientes del problema.
3: Finalmente, pues ellos son los que deciden.
2: Y ahí pues lo que está mal.
3: Sí.
2: Ahí pues lo que está mal. Choca muchísimas cosas ahí. El tema es que te puede pasar a vos. Puede ser vos la que necesite o vos el que necesite el riñón, el hígado, el pulmón, acá no se hace. Pero el corazón, ¿por qué no? Las córneas.
3: Sí.
2: Y hasta ahí, pero vos no valorás estas cosas.
3: Claro, hasta que no te toque,
2: Claro.
3: no sabes de...
2: Claro. Pero algo sí es un facto. Esa persona que tiene muerte cerebral ya difícil, ya.
3: Muy difícil.
2: Y yo preferiría ojalá nunca, pero si me tocara decidir no alimentar lombrices, sí salvar vidas. Sí. Yo creo que es lo correcto. Dios nos dio esa maravillosa posibilidad de que el ser humano desarrolle su intelecto hasta que tengamos esta ciencia que tenemos ahora. Imagínate, en el trasplante de corazón en Paraguay, esto vos hablás 40, 50 años atrás y no, pues, ni jamás te van a creer. Tenemos ni un equipazo tenemos. Y ellos dicen, el segundo recién es. Y no es por falta de equipo, es por falta de donantes.
3: Sí.
2: ¿Cuántos niños va a haber esperando corazón? ¿Cuántas veces se le habrán negado ya? Hay que trabajar muy bien yo entiendo que estamos trabajando en esto. A ver, creo que la ley Bianca del 2015, estamos recién a 11 años, pocos y nada, para cambiar
3: La
2: toda una
3: mentalidad principal,
2: mentalidad,
3: sí.
2: sí.
3: La mentalidad
2: Lo que hay, pues
3: principalmente.
2: va a venir Dios y va a resucitar, y no vas a poder resucitar si no estás completo. Y
3: Cada historia, ¿verdad?, que escuchamos.
2: para mí es un sacrificio. Y Dios nos enseñó que el sacrificio te salva, te limpia todito tu pecado. ¿Sí? Para mí es un sacrificio. Es para salvar otra vida, para dar vida a alguien que. Imagínate, Bianquita creo que tiene 5 años.
3: Y que mucho ya esperó.
2: 2 años y tantos meses. A veces lo peor de lo peor. A veces. Gracias, agradezco a Dios luego que mis hijas son sanas.
3: Tenés esperanza, pero no sabes quién
2: Y
3: de repente te va a salvar.
2: vos sabés que los del centro de aviación tomaron la decisión de que hasta que se concrete ya no avisan más.
3: Claro.
2: Porque te dicen, hay alguien
3: Y te quedas con eso, la ilusión,
2: no, entonces
3: la esperanza.
2: aseguran bien nomás ellos, ¿verdad?
3: Mucho
2: Aseguran.
3: mejor.
2: Sí, aseguran bien. Pero de que tenemos, ¿cómo se llama? De que tenemos equipo para hacer los trasplantes, tenemos. Lo que nos falta son órganos. Ah, no,
3: Lo
2: perdón, me
3: principal.
2: corrigen acá. 3 años tiene Bianquita.
3: Nada, tres.
2: 3 años. Por eso presumo yo que ha de ser un joven. Sí, ha de ser una persona joven
3: Sí,
2: la que
3: porque hay
2: dona.
3: muchas cosas que se tienen en cuenta también para esto. No es que cualquiera te puede donar.
2: Sí, y aquello que dicen que es para vender órganos, entren todo en su. No duran mucho.
3: No.
2: No duran. Es más, prefieren lo hacer de vivo a vivo. Pero
3: Claro.
2: un trasplante ahí
3: El del
2: directo.
3: corazón al menos
2: No,
3: es
2: ese
3: complicadísimo.
2: no dura nada prácticamente. O sea, una vez que lo desconectaba el corazón, ya.
3: Tiene que ser al instante.
2: Ahí y tenés, pero minutos ni go tenés.
3: Sí.
2: Minutos ni go tenés. Bueno, bien por Bianquita, bien por sus padres, ¿verdad? Ojalá la
3: Y bien
2: gente
3: por los
2: siga.
3: familiares,
2: Bien,
3: sí.
2: excelente. Excelente, excelente. Bien por ellos.
3: Sí.
2: Así es como se salvan vidas realmente. No posteando, ni poniendo lacitos, ni compartiendo. Mira, más ganada. Las acciones son lo que salvan. Las acciones. Así que vamos, Bianquita, que te mejores, ¿verdad? Y ojalá que tu cuerpo reciba bien este corazón,
3: Va a evolucionar
2: que
3: bien.
2: reciba todos los cuidados. Y aquí a 10 años vos seas una deportista, ¿verdad? ¿Sí? Para que sea justo. Sí, y puedas contar esta historia para toda la gente y la gente que empiece a cambiar su mentalidad.
3: Por favor.
2: Hay veces que duele mucho, pero ya no hay otra cosa que hacer. Y se puede. Se
3: Sí.
2: puede. Y aquellos boludos que siguen vendiendo maravilla, hagan su trabajo sucio y nosotros vamos a tratar de hacer nuestro trabajo limpio y evitar que la gente le escuche a mediocres idiotas como ustedes. Así de simple. 10:27 de la mañana, 13 grados, Tamara.
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0: Muy bien, a ver, 10:41 de la mañana, 14 grados.
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0: Muy bien, perfecto. Tenemos algo para leerle a la gente, Cami.
1: Tenemos informaciones del ámbito
0: Ah,
1: nacional.
0: bueno.
1: Dice el diario La Nación que en host J. Augusto Saldívar, un hombre ebrio golpeó brutalmente a su pareja y le fracturó la pierna. Un hombre fue detenido por agredir brutalmente a su pareja, aparentemente motivo por los celos. El hecho ocurrió en una vivienda de J. Augusto Saldívar. De acuerdo con el informe policial, el sindicado llegó totalmente ebrio a su domicilio e intentó revisar el celular de su pareja, pero la mujer se negó rotundamente a entregar su teléfono. Ante la negativa, el sujeto reaccionó de manera descontrolada, agrediendo violentamente a la dama a tal punto de fracturarle la pierna izquierda. La víctima fue hospitalizada y sometida a una cirugía, en tanto el agresor fue aprehendido y llevado hasta la comisaría 23 de Upané, donde se encuentra a cargo del Ministerio Público. El victimario fue sometido a la prueba de Alcotest, arrojando resultado positivo. Además, contaba con antecedentes por violencia familiar, fue varias veces denunciado por su pareja. El presunto hecho de violencia intrafamiliar ocurrió el fin de semana, dejando severamente lesionada a una mujer de 35 años. Él presuntamente fue agredida por su pareja, identificado como Heriberto González Jiménez, de 38 años, quien actuó bajo los efectos del alcohol. La mujer fue trasladada inicialmente al centro de salud de Upané y posteriormente fue derivada hasta el hospital de trauma, atendiendo la gravedad de la lesión. El sospechoso mantuvo una actitud agresiva durante su aprehensión y negó haber cometido el hecho. La víctima mencionó que su pareja llegó a su domicilio en total estado de ebriedad, se supo o se puso nervioso. Le propinó varios golpes y le fracturó la pierna, informó a los medios el oficial interviniente. La investigación continúa mientras la víctima permanece bajo atención médica especializada. Entonces, esto ocurría el día de ayer en la capital, justamente en J. Augusto Saldívar, donde este hombre había golpeado a su pareja, le fracturó la pierna y también. Otro dato que nos tiene o nos daba el diario La Nación es que el hombre ya cuenta con antecedentes por violencia familiar y varias veces ya había sido denunciada o denunciado por su pareja y ahora está aprehendido por este último hecho.
0: Muy bien, perfecto. ¿Qué ahora? ¿A COVID? ¿Es lo que suelo
1: Sí.
0: decir? ¿Es lo que suelo decir? Eliminen el tema del alcohol, empiezan a hacer tratamiento a las personas para que dejen de beber y se les va a acabar muchísimos problemas.
1: Sí.
0: Muchísimos problemas. Bueno, Alfaro reveló por qué Mauricio no es titular en la
1: Sí.
0: selección. Para toda aquella aquellos y aquella que quieren saber por qué. El director técnico de la selección paraguaya, Gustavo Alfaro, aclaró este domingo en conferencia de prensa las razones por las cuales el mediocampista Mauricio Magalhães Prado no será titular en el partido de octavos de final en el Mundial 2026 contra Alemania. La decisión generó expectativa entre los hinchas que pedían la inclusión del jugador del Palmeiras desde el arranque debido a su buen momento. Alfaro reconoció el potencial de Mauricio, pero señaló que aún necesita mejorar su consistencia durante los 90 minutos completos. Cuando él tenga la capacidad de tener consistencia durante los 90 minutos, por ahí va a arrancar en la posibilidad de ser titular, afirmó el entrenador. Además, explicó que el rendimiento del mediocampista es más alto cuando el rival reduce su intensidad física, algo que no ocurre habitualmente ante selecciones de alto nivel como Alemania. El director técnico también justificó su decisión desde el punto de vista táctico. Señaló que en el partido ante los alemanes priorizará otras características del equipo, especialmente pelotas paradas, donde necesita mayor presencia física. Lo podría podía poner a Julio de 9 y Mauricio atrás, perfecto, pero ¿cómo hago para marcar los 4 que miden 1,95 que tiene Alemania? Planteó Alfaro. Con estas declaraciones, Alfaro busca transparentar su criterio de selección y dejan claro que la decisión responde a las necesidades específicas del cruce ante Alemania. El entrenador mantiene la puerta abierta para que Mauricio gane un lugar como titular en los próximos partidos del Mundial, es lo que nos dice esta noticia. Entonces, Mauricio Magalhães no arranca.
1: Es la explicación que daba
0: Alfaro. Sí. Tam, 7 ese Haaland, Dios de la gracia. Haaland, yo creo que es el jugador que demostró que puede ser grande y puede ser hábil.
1: Sí.
0: ¿Era? Porque siempre dicen que eran lungo, pegando de bárbaro. O sea, es un no sé que te asusta luego cuando viene.
1: Sí.
0: ¿Y
1: sabes de su capacidad?
0: Sabes de su capacidad. ¿Qué le ha pasado? Me llamó la atención porque lo sentaron. Me llamó poderosamente, pero quizás ya guardando, ¿verdad?
1: Claro, es técnica también de repente de...
0: Sí, tienen pues, ¿cómo te iba a decir? Vos tenés que pensar fríamente. Fríamente, a veces ya clasificaste, no es más necesario arriesgar que se te lesione, ¿okay? Porque eso es lo que suele querer pasar. Suele querer pasar. Ah, habrá feriado si para hoy eliminar Alemania. Y por un muy más. Y feriado se te palomitas. La verdad que ameritaría, pero no puede ser así al día siguiente.
1: Un martes.
0: No puede ser.
1: Marte Cuereí.
0: Marte Cuereí. Ay, increíble en realidad. Increíble en realidad esto que se está dando en el fútbol. Y bueno, a esperar.
1: Claro.
0: A esperar. No, no tenemos lo otra.
1: Apoyar, esperar.
0: Este Brasil-Japón también va a estar bueno.
1: No sé. Sí, a las 2.
0: Brasil, y la que llega. Exactamente.
1: Va a dar pelea.
0: Se generó algo, se generó justamente molestias por el camino que le tocó a Argentina. Ya es más, Inglaterra creo que es el único por ahí que le puede complicar, ya es supe. Pero sí, del lado nuestro le pusieron a todito.
1: Sí.
0: Mamá.
1: El combo completito.
0: Yo lo único voy a decir, Paraguay llega a finales, no le pidan que gane la final, pues ya va a ser luchar o ganar contra todos los campeones del mundo, menos Holanda.
1: Sí.
0: Menos Holanda. Bueno, queja de Brasil, evidentemente. Dice, las quejas en Brasil por el camino de Argentina hasta la semi. Dice, parte de la... Porque mira que allá en la semi recién se pueden encontrar Brasil y Argentina. Sí, y a Brasil le toca más difícil otra vez encima. Parte de la prensa describió la victoria argentina de 16avos de final como de ensueño y se difundieron posteos que reclamaban una investigación. La selección argentina enfrentará el próximo viernes a Cabo Verde en Miami por los 16avos de final del Mundial 2026. De pasar a los africanos, defenderá octavos ante el ganador de Australia-Egipto. Nosotros ya me voy a chocar con ellos. ¿Verdad? Sí, ¿y sí?
1: Sí.
0: ¿Quién salió primero en nuestro grupo hablando de eso?
1: ¿Estados Unidos?
0: Estados Unidos está a nuestro lado luego, creo que. O sea, nosotros ya hemos quedado nomás luego con la carga, te voy a decir, de eso. El columnista Ricardo González en Globo Sport sitio de referencia opinó con la concentración de equipos europeos a un lado del cuadro y los sudamericanos en el otro. No tengo dudas, pero esto no significa que alguien haya ganado o perdido ya. Ni que los gigantes no puedan demostrar su valía. Pero en este momento los dioses del fútbol están configurando un escenario exigente para Francia y tienen razón. En síntesis, ¿cómo se llama? Y quejar, legalmente, a mí me llama también la atención. Demasiado fácil, ya.
1: Bueno, juro que sí.
0: Sí, ya, una joda. Pero dice, en este momento los dioses del fútbol están configurados en un escenario exigente para Francia, técnicamente la favorita y por tanto capaz de superar obstáculos, un escenario dramático para Portugal y un escenario de ensueño para Argentina. Además, la misma web escribió un artículo titulado Beneficiados, dice, entienda por qué Argentina evitó a los campeones del mundo hasta la final, hasta la semifinal. Y desarrolla el texto con una descripción recién en esa instancia, podría enfrentarse a Brasil o a Alemania. La publicación de Lance, el tradicional sitio web especializado en deportes, escribió un artículo titulado "Los brasileños reaccionan al cuadro de Argentina ante el Mundial y hay que investigarlo". El texto está acompañado por posteos en la red social X, en los que se pone en duda cómo la selección llegó a esta instancia y se compara con algunos casos en lo que ocurrió en el 2014 y 2022, cuando también fue finalista. Entendido. De todas maneras, vale exponer la situación inicial. Ahí abajo y te da, compañero, los posteos de Twitter para que vayan viendo la gente. Ahí está, dice archivo curioso, dice dos veces, coincidencia, tres ya es un padrón. Todos están ahí, gendina el tema. Sí, y por la hora y todo, por todo se playa.
1: Sí.
0: De todas maneras, vale poner la situación inicial al determinarse el sorteo. Se sabía que el ganador del grupo de Argentina se enfrentaría con el grupo de la zona de España y Uruguay, los campeones del mundo. En el caso de los europeos, los últimos campeones continentales, por lo tanto, la albiceleste estuvo expuesta a un cruce de altísima complejidad para los decisivos. Le tocó Cabo Verde, que aún sin experiencia mundialista en su primera participación, consiguió resultados sorpresivos, como los empates ante la Roja y la Celeste, lo cual es un indicativo de no subestimar. Ah, Cabo Verde, el que llegó con tres.
1: Cabo Verde, ahí está.
0: Cabo Verde, el que llegó con tres.
1: Yo dije el Congo.
0: Sí, yo dije el otro, Bogotá de Marfil.
1: Sí.
0: Sí, así de sencillo. ¿Qué posteaban los futbolistas que debutaban en un mundial con la selección tras el duelo con Jordania? Jordania metió un gol, ¿sí? ¿Sí? Lastimosamente perdió, pero le ensoquetó un gol a Argentina. ¿Sí? El curioso motivo por el que el partido de Japón podría ser inédito para Angelotti en Brasil también, por supuesto. Ahí está. Gracias, campeón.
1: Y ahí está.
0: Ahí se ve legalmente. A ver, Argelia, Suiza. Colombia, Ghana. Colombia. A ver, después. Australia, Egipto. Egipto. Egipto juega bien. Argentina, Cabo Verde, Argentina, mate. Inglaterra, República del Congo, Inglaterra, México, Ecuador. Ese va a estar lindo. ¿Sí? Ese es con CACAF contra Conmebol. ¿Sí? Ese va a estar lindo. Sí. Ese va a estar lindo. Ese no me arriesgo a decir quién. Sí. Costa de Marfil, Noruega. Y Brasil, Japón también no me arriesgo. Muy, muy clara no la tengo. Alemania, Paraguay, porque mi corazón es paraguayo, tengo que decir Paraguay. No pienso decir Alemania. Francia, Suecia, ese va a estar buenísimo. Francia tiene muy buenos jugadores. Sí. Sudáfrica, Canadá, ya ganó Canadá. Canadá le espera a Holanda o Marruecos, que juegan hoy también, ¿verdad? Hoy también juegan.
1: Después de Paraguay.
0: Y Portugal, Croacia, va a estar lindo también. Croacia tiene muy buen equipo.
1: ¿No jugaron ya?
0: No, Portugal, Croacia todavía, ¿verdad? Hoy son tres.
1: Tres.
0: Alemania, Paraguay, Brasil, Japón y
1: Holanda, Marruecos.
0: Holanda, Marruecos.
1: Sí.
0: Y después mañana son tres más otra vez. Ayer lo que hubo solo un partido, que fue Sudáfrica, Canadá, que ganó por 1-0. Después España, Austria. Bueno, España no me convence un poco. Tengo que decirlo. Digo, Austria también no da el equipo y te lleva ahí. Estados Unidos, ¿qué dice Estados Unidos? ¿Qué dice? Bosnia y Herzegovina. Mamá querida. Ahí si le conseguía, ahí se va a partir legalmente. ¿Sí? Mira, si nosotros, a ver, si nosotros, vamos a suponer que nosotros clasificamos primero. Y vamos a irnos contra Bosnia y Herzegovina, ¿verdad? Y después nos tocaba el ganador de Bélgica y Senegal. Igual es difícil.
1: Sí.
0: O sea, anda y pollo y la fácil. No, ahí lo fácil, porque son las mejores selecciones que son. Y ponerle que entramos en vez de Australia, jugamos con Egipto y íbamos a terminar con Argentina, nomás la otra vez.
1: No hay.
0: Pero Argentina es nuestro hijo, así que.
1: Claro.
0: No, y ahí pues donde llega eso, ¿verdad? Con Alemania, pues muy poco jugamos. Argentina, pues nosotros sabemos que le ganamos.
1: Sí.
0: Y con Alemania le empatamos máximo, todavía no le ganamos. Oiga tú, hoy.
1: Está la posibilidad.
0: El fútbol no tiene nada en el fútbol no es.
1: No está decidido antes de.
0: No, nada en el fútbol no es.
1: Todo puede pasar.
0: Todo puede pasar legalmente. Ojalá se dé.
1: Esperemos que sí.
0: Te juro que le hago un vivo a Chile a ver si gana Paraguay.

0: Te juro. Juro. Bueno, el curioso motivo, este otro artículo también, el curioso motivo dice, ah, la canción ya me cerró ahora, vivo. ¿Qué es lo que está onda de cobrar por leerse? No,
1: Pegando
0: no
1: alto.
0: quiero, no quiero. Ahí no, otro lado, ahí te me llevo. De, ¿no puedo leer? No, no puedo leer. Vos capaz que puedes leer porque te deja leer una vez.
1: ¿De qué sería?
0: Te voy a enviar el enlace.
1: Okay.
0: Curioso motivo porque el partido de Japón y Brasil podrían ser inéditos, dice el artículo. Te envío también para ver si vos. Parece
1: Si
0: que
1: tengo la
0: una.
1: suerte.
0: No, yo, vamos. No, y vos sabés que parece que una vez nomás
1: Qué argel está
0: se puede
1: todo.
0: abrir. Y sí. Bueno, ahí, vamos a ver si te abre a
1: A
0: vos
1: ver.
0: para leer. Ah, él, mira, él abrió. ¿Viste?
1: Sí.
0: Por lo visto, uno nomás permite leer.
1: Sí, me abre.
0: Dale.
1: Dice, el entrenador italiano termina de preparar todos los detalles para el partido de los 16avos del Mundial. Sabe que su equipo debe estar a la altura y ponerse el traje de candidato. El momento de empezar a mostrar y que se trata de Brasil, el pentacampeón, la pentacampeona, y Carlo Ancelotti, el entrenador copero italiano que lidera el sueño, lo sabe. Por eso, luego de una fase de grupos de menor a mayor y superada exitosamente por encima de un rival complicado como Marruecos, ya tiene prácticamente todo preparado para para la primera final de este mundial, en el que el objetivo es pelear e ilusionarse quizás con una semi contra Argentina, dice. Tras los últimos movimientos de este domingo, en este caso, Carleto ratificó lo que en el país vecino ya venían advirtiendo como una posibilidad muy cierta, pensando en la formación. Está todo dado para que se repita a los mismos 11 jugadores que vienen de golear 3-0 a Escocia en la última fecha del grupo. Y eso, en caso de darse, sería inédito en su ciclo. Puede ser la primera vez que suceda como con la formación en los 15 encuentros que lleva al mando de la selección. Con un equipo que de mitad de cancha para atrás sale de memoria, la única duda podría haber surgido por el reemplazante de Rapinha, lesionado en la goleada a Haití en la segunda fecha. Sin embargo, tal como afirman en Brasil, el entrenador quedó conforme con la actuación de Rayan, joven que surgió en el Vasco, y se perfila para ser titular nuevamente a perfil cambiado por la derecha. Además, Matheus Cunha se mantiene como el centro delantero por encima de Igor Thiago. Y Neymar dice también, tras haber entrado en los últimos 15 minutos ante Escocia, volverá a ocupar un lugar en el banco, representando una alternativa valiosa de recambio en caso de que este juego contra el ordenado equipo japonés se presente con alguna dificultad. Y de paso, ir sumando tiempo en cancha, pensando también en las instancias más avanzadas de la competición. El ganador de esta llave irá en octavos de final contra Costa de Marfil o Noruega. Más adelante, a Brasil podría esperarle un cruce de cuartos ante Inglaterra, aunque eso o para eso todavía falta bastante. Por ahora, Ancelotti y compañía se enfocan en encontrar la solvencia desde el juego y dar pasos firmes y seguros, dice entonces esta información de que tiene que ver con Brasil y el por qué también se habla de algo inédito que puede ocurrir.
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0: 11:11, 14 grados la temperatura en la capital guaireña y la previa se vive con Mango. 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Y es momento de ir al resumen de las informaciones más destacadas de la semana pasada, el día viernes. Justamente el jefe regional de la DIVEN, Aldo Casco, estuvo hablando en este caso, la cantidad de asistencia a pacientes del Guairá que estuvieron realizando entrega de sillas de ruedas, medicamentos e insumos de alto costo.
1: Justamente en la semana pasada, el director Fernando Ortellado nos dio una ayuda bastante importante, o sea, acá para la oficina de la DIVEN, acá del departamento del Guairá. Trajimos 11 sillas de ruedas más y así también leche en sure, medicamento de alto costo, más de 27 nuevos beneficiarios en la semana. Justamente como ustedes están viendo, la gente está viniendo a retirar su pedido.
2: Son 11 los que trajeron. ¿Hay otros proyectos para nueva entrega?
1: Sí, cada semana estamos trayendo más lo que nosotros tenemos allá en Asunción, en Parque. Tenemos silla de rueda, andadores y así también leche en sures que todavía estamos contando. Así también es bueno mencionar, el sábado tuvimos una entrega bastante importante en la comunidad, en la compañía de Potrerito. A una señora que estaba enferma le salió también un insumo cardíaco para su cirugía. Ayer justamente ellos ya se fueron en Asunción para que puedan dar fecha para su cirugía. Es un material bastante costoso también.
2: ¿De cuánto estamos hablando aproximadamente?
1: He visto en la documentación que costaba 38.600.000. Yo mismo me acerqué junto a los familiares el sábado para entregarle esos insumos.
2: Una cantidad importante de esta índole en lo que va del año, ya fueron entregando. ¿Vale?
1: Sí, así mismo, bastante ayuda ya la DIVEN en estos años. Yo creo que salvar vida, vamos a decirle, son materiales que consisten en para una cirugía del corazón. A muchas personas ya le está saliendo acá en el departamento del Guairá. Yo creo que esa es una ayuda muy importante acá para la gente guaireña.
2: El complemento nutricional, uno de los pedidos más comunes aquí en esta oficina.
1: Sí, así mismo, todos los días se está haciendo pedidos, más de 15 a 20 pedidos por día, desde que tenemos esa leche, desde que hicimos la primera entrega, vienen más gente para hacer sus pedidos. Así también decirle a toda la gente gracias por la confianza, por la DIVEN, porque creo que estamos cumpliendo con el 100% de todos los pedido.
2: ¿Cuántos medicamentos de alto costo ya entregados en lo que va del año?
1: Yo creo que en tema, nosotros le decimos medicamento también a leche en sures, son casi 400 personas que ya recibieron este año y así también volvieron a hacer sus pedidos y están volviendo a recibir. Yo creo que algunas veces ya, algunas personas están recibiendo dos veces. Y medicamento de alto costo que nosotros le decimos que viene medicamento oncológico a más de 150 personas. La semana pasada estuvimos entregando a 70 y así también cada semana le traemos a 5, a 6 personas. Entonces yo creo que estamos casi a los 500 y algo ya.
2: ¿Todavía quedan muchos pedidos por entregar, Aldo?
1: Medicamento no tanto, pero leche sí, ya estamos recepcionando nuevo pedido otra vez. Todos los días se está haciendo. Yo creo que estamos con un pedido de casi 100 personas otra vez que volvieron a hacer sus pedidos.
2: Recordar un poco los requisitos para solicitar.
1: Sí, los requisitos, lo que nosotros le pedimos es una receta de su médico tratante con diagnóstico, así también firma y sello del director de donde se hace la receta. Si es que se hace en algún USF, solamente nosotros le pedimos a los médicos que le sellen a la gente que se van un sello enfrente como médico y así también atrás como encargado.
2: Recordar que en caso de no completar con estos requisitos, prácticamente se hace imposible la solicitud.
1: Sí, así mismo es, nosotros sí o sí nos exigen la gente de Asunción el sello del director y así también si es que es el diagnóstico médico, si es que no cuenta con eso, nosotros estamos rechazando la receta acá para que la gente no diga hicimos, tenemos mesa de entrada y después no puedan venir a reclamar. Nosotros acá ya rechazamos para que no se pueda ingresar.
2: Cada semana prácticamente estás viajando, Aldo, para poder traer los insumos.
1: Sí, así mismo es, eso es gracias al doctor Fernando también que me dice, a nivel de la oficina, pues, tenés que venir a gestionarle a toda la gente que están ahí haciendo sus pedidos. Yo me voy los jueves y los viernes algunas veces, entonces estoy trayendo cada semana lo que se hace los pedidos acá en Villarrica.
2: ¿Cuáles son las recomendaciones para la ciudadanía?
1: No, y nada, que solamente presentar bien las documentaciones y nosotros vamos a hacer todo lo posible para traer los medicamentos o los materiales que ellos están pidiendo, solamente le pedimos las documentaciones correspondientes.
3: Muy bien, perfecto. Así que ya sabemos ya cuáles son los
0: Requisitos.
3: requisitos. Bueno, la gobernación del Guairá brindó apoyo a un niño que ha sido abandonado en el Hospital Regional de Villarrica, aparentemente pertenece a una comunidad indígena. Es lo que nos informaba el licenciado Amílcar, se me fue,
0: Fernández.
3: Amílcar Fernández, secretario departamental de Asuntos Indígenas.
4: Y estamos haciéndole seguimiento a esta criatura que está en la UCIN, en el hospital regional. La ciudadanía se hizo presente, me comentaron ahí la gente de guardia, la gente de la UCIN, que mucha gente está colaborando, los personales blancos también hacen las famosas vaquitas, porque es una situación crítica, por decirlo así. La ciudadanía ya sabe cuál es la situación. Y esta mañana estaré visitándoles para llevar un aporte también y para que pueda paliar algunos gastos que es de parte del gobernador, ¿no?
2: Específicamente, ¿en qué consiste este aporte, esta ayuda?
4: Sí, salió a través de Acción Social recursos para compras de insumos. El monto es de 600 mil guaraníes, o sea, un aporte es para arrancar, ¿verdad? Esto vamos a seguir colaborando, vamos a seguir ayudando, ¿verdad? Lo que se pueda siempre. Porque esto es para el rato, comentó justamente la doctora recientemente vía telefónica que nuevamente fue intubado la criatura, ¿verdad? Y no está bien, nada bien la situación, pero la solidaridad de villarriqueño siempre se destaca y se está salvando la situación, ¿verdad?
2: Actualmente, ¿qué tipo de insumos requiere esta criatura?
4: Me comentó que son tubos especiales que se debe cambiar cada tanto, ¿verdad? Eso es lo que me dijo. Y estoy esperando justamente también otros insumos que van a necesitar para las compras. La semana pasada eran otras las prioridades y hoy es otra la prioridad. Entonces, para eso me voy a ir ahora en el hospital regional para ver qué exactamente se necesita y para hacer las compras correspondientes con el aporte que se dio, ¿verdad?
2: ¿Se encuentra en compañía de sus familiares?
4: No. Como ya hemos dicho, ¿verdad? La madre desapareció, ¿verdad? Por decirlo así, ¿verdad? De hecho que ya ubicamos a familiares, yo ya hablé también con el cacique, dijo el cacique que estaría también hablando con los familiares para ver la situación. Esa parte, tengo entendido que ya hay personas interesadas para actuar de tutor o tutela, ¿verdad? Me comentaron una gente, la doctora Mireles me comentó eso, la verdad que no manejo el nombre, pero ellos están en eso, ¿verdad? A nosotros lo que nos preocupa es en este momento asistir a la criatura y ojalá que todo salga bien y que de aquí a un plazo, digamos, se logró, ¿verdad?
2: ¿Cuántos años tiene el menor?
4: Recién
2: Recién
4: nacido,
2: nacido.
4: Sí, todavía no tiene ni un mes, o sea, dio a luz y su madre. La abandonó, ¿verdad?
2: ¿Dónde la abandonó?
4: Y del
2: El
4: hospital.
2: hospital directamente.
4: Directamente, directamente. Entonces, seguramente la gente encargada van a ver cómo tratar y una vez que se salve la situación, ¿verdad?
2: ¿A qué comunidad pertenece?
4: Es de la comunidad de Santa Teresita, de Paso Yovay. La comunicación nomás con ellos es algo difícil porque son de lejos, ¿verdad? Y también el traslado para ellos se dificulta, sabemos luego por qué. Pero lo primero en cuanto a tratar de asistirle, estar apoyando y estamos siempre a la ciudadanía para que también nos apoyen en esto, porque los gastos son múltiples, son casos muy puntuales en los cuales siempre nosotros actuamos en base a las posibilidades que tenemos.
2: ¿Qué mencionó en este caso el líder de dicha comunidad?
4: Primeramente dice que él muchas veces no puede remediar, ¿verdad? Las decisiones de otros, ¿verdad? No obstante, ellos tienen su manejo a nivel de comunidad, solamente ellos tienen van a tomar las medidas, estas medidas son a través de costumbres consuetudinarias, o sea, ellos tienen un manejo interno donde nosotros no intervenimos, ¿verdad? Pero no obstante, lo importante es que sigue vivo todavía la criatura, está peleando, está luchando por su vida, y la ciudadanía de manera excelente está apoyando, ayudando, y me pone contento también eso.
5: Ok. 11:23 de la mañana, 14 grados.
0: Y por otro lado también avanza la construcción del Centro Integral de la Primera Infancia en Villarrica, según los datos que brindaba la abogada Rosa Alfonso, quien es secretaria departamental de Niñez y Adolescencia.
6: Y quería comentarle, ¿verdad?, a toda la ciudadanía, ¿verdad?, que estamos con un avance progresivo, ¿verdad?, de lo que va a ser nuestro Centro Integral a la Primera Infancia, que realmente es algo muy importante para toda la ciudad de Villarrica, que va a estar funcionando para todos nuestros niñitos de 0 a 4 añitos, y también van a estar apoyándoles, ¿verdad?, a la familia, ¿verdad?, porque este programa no solamente va enfocado a niños, sino que también a las familias que van a ser beneficiarias de este servicio, ¿verdad? Recordando que este es un programa nacional que se llama Semillas del Futuro, que es del presidente de la República, de su señora Leticia Ocampo, como así también, ¿verdad?, donde el gobernador, a través de sus gestiones, consiguió traer acá a nuestro departamento 3 centros de integrar a la primera infancia, que el primero que se está realizando ya, que dentro, yo creo que dentro de poquito, 2 meses más o menos, ya vamos a estar habilitando nuestro centro. Luego el siguiente sería progresivamente, ¿verdad?, que el próximo año va a estar en el distrito de Independencia, y el siguiente sería en el distrito de Paso Yovay, que realmente no solamente trae beneficio en el sentido de que para las personas que van a asistir, sino que también actualmente la construcción, ¿verdad?, está funcionando con personales acá de la ciudad de Villarrica, que también es fuente de trabajo, como así también los funcionarios que van a estar dentro de ese centro también van a ser funcionarios de nuestra ciudad, que va a ser a través de un llamado, ¿verdad?, de concurso público, que se va a estar siempre hay que mirar la página de Paraguay Concursa, donde ahí se va a estar haciendo el llamado, ¿verdad? Esto es a través del Ministerio de la Niñez. Él es el encargado de lo que va a ser el funcionamiento en sí de nuestro Centro Integral a la Primera Infancia, donde van a estar no solamente el Ministerio de la Niñez, sino que también otras instituciones involucradas, como el Registro Civil, que es tan importante para que nuestro niño tenga identidad, como así también van a haber médicos que van a estar dentro de ese centro para hacer una estimulación temprana, también así también asistiéndoles a la embarazada, porque desde el embarazo ya se va a estar también acompañándole a las madres para que cuando el niño nazca y ya tenga un poquitito de fuerza, digamos, ella pueda quedarse en el centro y ya sea también beneficiario. Y contándoles también que van a estar trabajando con la familia, también va a estar el SNPP, como así también la Cine Focal, que van a formar parte de este centro, donde los niños desde la primera hora van a estar teniendo su desayuno, su media mañana, su almuerzo y su tarde, ¿verdad? Que sería desde las 7 de la mañana hasta las 3 de la tarde, donde van a estar las educadoras cuidándolos a ellos, como así también teniendo esa estimulación temprana, que es muy importante para el desarrollo integral del niño.
2: Vimos que la obra está bastante avanzada.
6: Sí, realmente está casi ya culminando, ¿verdad? Famoso, le faltan los detalles, ¿verdad? Y yo creo que depende también del clima, si nos ayuda, yo creo que para agosto ya vamos a estar habilitando también este centro, ¿verdad? Que también, aparte del centro, también va a tener un bibliobús que se va a estar utilizando a nivel departamental, donde ese colectivo que va a venir se va a trasladar a los diferentes distritos cuando se haya día de gobierno o algún distrito solicite este servicio, donde también es como si fuera una ludoteca móvil, va a estar trasladándose y esos servicios que tienen ahí van a usufructuar también las otras personas de los otros distritos.
2: Recordar un poco quiénes pueden acceder a este beneficio.
6: Si todas las personas realmente que necesiten, ¿verdad? Más va enfocado a personas vulnerables que no puedan pagar una niñera, porque no es la palabra guardería, pero es para que la gente entienda, ¿verdad? Va a ser como una guardería donde el niño va a estar desde las 7 de la mañana hasta las 3 de la tarde con todos los servicios, ¿verdad? Que el niño necesite. Y realmente es para madres que no puedan pagar a alguien que le esté cuidando desde la mañana para que esta madre pueda ir a trabajar, ¿verdad? Puede ser madre soltera, como también puede ser una familia, ¿verdad? Conformada, pero que no pueda tener acceso a estos servicios que realmente le va a beneficiar, porque como dije, va a tener una alimentación también el niño dentro de este centro, ¿verdad? Donde también van a estar las madres, ¿verdad? Tranquilas, que ellos van a tener su alimentación, van a estar bien cuidados y hasta las 3 de la tarde donde ellos vuelven a retirar, donde va a haber diferentes salas, donde es de 0 a 1 año una sala, la siguiente sala va a ser de 2 a 3 y de 3 a 4 la siguiente sala, donde van a estar diferenciadas justamente también una sala de lactancia para los niños más chiquititos.
2: ¿El centro tendrá algún costo y cuáles son los requisitos para acceder?
6: Para acceder sería, va a estar a cargo del Ministerio de la Niñez, ellos van a estar a cargo de la selección de las familias pero eso ya sería un poquito más adelante que vamos a estar comentándoles también luego para que puedan saber quiénes pueden acceder también, pero como comenté, son para personas vulnerables que no puedan tener ese acceso de poder pagar una niñera, ¿verdad? Que realmente es muy beneficioso para ellos porque no solamente van a trabajar con el niño, sino que también van a trabajar con las familias para que ellos también puedan tener de repente un soporte si en ese momento no está pudiendo tener. Entonces, a través del SNPP van a haber capacitaciones, ¿verdad? De diferentes cursos y también a través de la SINA Focal.
3: Ok, perfecto. 11:29 de la mañana, 14 grados, modo mundial. Modo
0: Sí,
3: mundial ya a partir de ahora,
0: se
3: perfecto. No,
0: activa.
3: nos despedimos. Tamara vuelve a las 13.
0: Vuelvo a las 13 con la primera edición de Satelital Noticias.
3: Yo vuelvo a las 18 horas con Satelital Noticias, segunda edición. Te dejamos con algo ya tradicional de los mediodías, que es Cardinal Deportivo. Todo lo que tenga que ver con la previa de la Albirroja versus Alemania, lo podés escuchar justamente allí. Fue un placer estar con ustedes.
0: Chao, chao.
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15: Pero ahora vivo en Chicago, así que, ¿sí?
16: Bueno, ¿hace cuánto vivís en Chicago?
15: Casi tres años.
16: ¿Tres años? ¿Y usted?
17: Yo soy de Baja California, México, pero vengo aquí a apoyar a la Lady Roja con mi novia.
16: ¡Ah! Muy bien, espectacular, espectacular. Bueno, ¿cuál es la expectativa? Pero, Viviana, ¿qué haces en Chicago?
15: Soy estudiante.
16: Estudiante. Bueno, cuando te enteraste que Paraguay iba a jugar, ¿fuiste a Los Ángeles, a San Francisco?
15: No, la verdad este viaje fue planeado último minuto. Sí. Él me sorprendió con esto en realidad.
16: Espectacular.
15: porque yo le decía, no, está muy caro, no se puede. Y él me dijo,
18: sí se puede y se pudo.
15: Y lo logramos, llegamos aquí.
16: Perfecto. ¿Qué expectativa? ¿Qué crees que va a pasar hoy?
15: Tengo un poco de miedo, es Alemania, pero quiero creer 1-0.
16: Perfecto. Bueno, de Paraguay, ¿de qué barrio sos?
15: De Barrio Obrero.
16: Barrio Obrero. Saluda a tu gente. Mira, te
15: saludo
16: está viendo
15: a mi familia. Saludos. Los extraño mucho. Saludos.
16: Bueno, muchísimas gracias. Que disfruten. Dale. Adelante, adelante. A ver. Yo ya estoy mareado. A ver.
10: Al lado.
16: Vení. Acá. A ver. ¿Tu nombre?
10: Me conocieron en el aeropuerto, Dani.
19: Alberto Osuna.
16: Alberto. ¿Tu nombre?
20: Leticia.
16: Bueno. ¿Cómo que se conocieron en el aeropuerto?
20: Y te pones la camiseta y ya ahí te en el avión, en el tren, en el bus, en todos lados te levantás y a Paraguay, dale, vení, nos juntamos, le hinchamos a los alemanes.
16: Sí. No, anoche nosotros no sé cómo estuvimos con todos los alemanes que nos cruzamos. Pero vos sabes que es cierto, porque vos ves una camiseta albirroja, vos ves una bandera paraguaya y ya parece que es tu capé de hace años. Bueno, ¿de dónde son?
20: Yo soy de Mingaguazú y el señor creo que es de Asunción.
19: Sí, yo soy de Asunción, barrio Roberto Lepetit.
16: Sí.
19: Pero ya estoy radicado aquí también.
16: ¿Hace cuántos años? Ahora estás en Seattle. Sí. Estaba en Utah. Nosotros tenemos mucha audiencia en Salt Lake City, ahí en el estado de Utah. ¿Y vos de dónde sos?
20: Yo soy de Mingaguazú, kilómetro 13.5. Y voy a aprovechar para hacerle un poco propaganda a la empresa de mi mamá, de mi familia. Dale. La chipería Leticia.
16: ¡Ah,
20: presente.
16: Bueno!
20: Ajá.
16: Ah, está bien.
10: Acá nada es gratis. Después,
16: seguramente... No, cuando volvamos, ¿sabes qué? Porque nosotros tenemos una enorme audiencia con la 107.1 ABC Ajá. del Este. Entonces, cada vez que nos vamos a parar entonces para agarrar la chipa entonces
20: chipería
16: de mamá.
20: Leticia presente.
16: Súper. Sí, mira, sí. No sabes lo que estamos extrañando la chipa. Igual, acá... El señor sabrá que mejoró mucho, ya se puede conseguir harina de maíz, el almidón, pero nada como nuestra chipa ya, ¿eh? No. A ver, Alberto, la expectativa para hoy.
19: Bueno, la confianza está intacta, 100%. Muchos dicen, no, es Alemania, es poderoso esto, pero la confianza que tenemos ahora, y aparte tenemos la revancha del 2002, ¿verdad?
16: Ay, sí.
19: Y yo creo que hoy, si planteamos bien y Alfaro plantea bien el partido, yo creo que se puede ganar el partido y pasar a cuarto.
16: Una última, espera, ¿este es tu primer partido? ¿Ya acompañaste a Paraguay en los tres anteriores?
19: Desde con Estados Unidos.
16: Ah, bien.
19: Y estamos en San Francisco, aquí con Jorge Izquierdo y todo eso.
16: Sí, no, Jorge es sinónimo de la selección, ya lo estaba encontrando en algún lugar. A ver.
21: ¿Qué descripción Pita el apellido? ¿Simplemente porque sos fan de Pita, te gusta Pita o hay algún parentesco?
19: Yo creo que él hoy es su día. Yo creo que hoy él lo va a dar.
16: Perfecto. A ver, vos, primer partido o es el cuarto, lo del aeropuerto.
20: Ya me fui a San Francisco, no pude entrar al estadio. Ahora vengo acá, espero poder entrar al estadio.
16: Sí.
20: Y yo quiero que hoy haga goles Mauricio. Mauricio, nuestro ídolo. Por favor, métanle temprano a Mauricio. Y nada, Paraguay le va a ganar a Alemania así, en un segundo.
16: Me gusta.
20: El desafío es Paraguay-Francia. Ese es
16: el
20: desafío.
16: Ahí está, el sábado en Filadelfia. El sábado
20: Alemania,
16: en Filadelfia va a ser ese
20: ganado,
16: partido.
20: Acá ya tenemos ganado.
16: Ah, me gusta ese
20: Paraguay-Francia.
16: Bueno, ya ella le mandó saludos a su mamá, a toda la empresa, a toda la chipería. Alguien que le quiera mandar saludos ahí, hace muchos años ya está radicado acá en Utah y ahora en Seattle, te está viendo todo el país.
19: Bueno, a mi hermano, a Richard Osuna, la familia, y a mi cuñada Susi Osuna también, y la familia.
16: Bueno, veo que tenés el kepi de los Mets. Ayer jugaron los Yankees acá y ganaron los Red Sox, más allá de la rivalidad, entonces en ese sentido. Así que muchísimas gracias y que disfruten del partido de hoy, ¿eh?
20: Listo.
16: Dale, gracias.
20: Gracias.
16: Gracias, espectacular. Espectacular. Y bueno, sabes que ya la gente dijo, Está prendido YouTube
10: caras,
16: de ABC, está en ABC TV, y bueno, vienen todos. ¿Cómo andamos?
22: ¿Todo bien?
16: Vengan, ¿cómo andamos? A ver, ¿todo bien? Dale. Bueno. A ver, métanse acá.
10: Bueno,
16: está bien, a ver. ¿Nombre?
22: Jorge.
16: A ver, ¿tú no?
22: Marcelo.
23: Nelson.
16: A ver, ¿qué son ustedes? Amigos, recién conocimos a dos personas que se conocieron en el aeropuerto y vinieron acá. A ver, ¿qué son ustedes?
23: Somos amigos que vivimos acá en Nueva York. Trabajamos acá en Nueva York. Yo vivo acá hace 9 años. Sí, y somos amigos, trabajamos tipo el día a día. compartimos juntos, sí.
16: ¿Cuándo se enteraron? A ver, el sábado a la tarde, acá fue noche. El sábado a la noche, Paraguay y Alemania. ¿Cuándo se armó este viaje?
1: Esa misma noche.
23: Sí, buscamos la entrada por todos lados, en Paraguay, acá, en todos lados. Y sí, encontramos y estamos acá.
2: ¿Vos también vivís en Nueva York?
1: Sí, todos vivimos en Nueva York. Ya.
16: ¿Cómo hicieron con el tema del permiso? ¿O al ser una cuestión de día a día? Bueno, hoy se liquida el jornal.
1: Ayer le llamamos al patrón y le dijimos, sí, no podemos irnos. Paraguay.
16: Perdón, el patrón es yanqui, latino.
23: No, es paraguayo.
1: Pero él
23: no quería que faltemos el trabajo porque había mucho trabajo.
1: Claro.
23: Sí.
16: Pero
1: imposible no faltar.
16: Espera, saluda al patrón, saluda al...
1: Carlos,
23: Pablo.
1: Perdón.
16: Fabio.
1: Sorry.
16: Espectacular. Bueno.
2: Contale esto ahora, Dani.
16: A ver, los tres partidos anteriores, claro, viendo por la tele porque era en la costa oeste. Sí. ¿Qué expectativas tienen hoy, para el partido de hoy contra Alemania?
1: Y la verdad que estamos muy... Como sea, tenemos que ganar.
23: Tenemos una corazonada de que vamos a ganar por lo menos 1-0, como ganamos contra Turquía, así sufrido, como paraguayos que somos, ¿verdad? Y creo que vamos a ganar en los 90 minutos 1-0.
16: Perfecto, sí. Muchas gracias. A ver, saludos que quieran mandar a su gente. A ver, ¿de dónde son de Paraguay ustedes?
23: Yataití del Norte, el Valle de Gustavo Velázquez.
16: Claro,
23: sí.
16: Ahí está.
23: Saludos a todos Yataití del Norte y a mi familia, a mi papá, a mi mamá.
1: Soy San Lorenzo.
4: Yataití del Norte, San Pedro.
16: Dale, saludos entonces a toda su gente.
1: Saludos para la gente de San Lorenzo.
23: Saludos. ¡Vamos, Paraguay!
16: ¡Vamos! Ahí está. Gracias. Venga, muchachos. Venga. Ahí está.
5: Qué gusto, van a llegar a muchos paraguayos.
16: Ahí está, mira un poco. Estamos hablando de qué.
2: ¿En serio?
16: Sí.
5: De Amancio Mereles. Soy el hermano de Amancio Mereles. El gran ídolo.
16: ¿En serio?
5: Sí.
16: Qué baro.
2: Qué grande. Está confiado. Te veo confiadísimo.
5: Confiado.
2: Hoy te digo algo.
5: Sí.
2: Si vos jugás. Si vos sos el técnico, ¿qué le decís a los muchachos?
5: Mucha fuerza, garra.
2: Haceme la arenga a los jugadores que te están escuchando.
5: ¿Cómo?
2: La arenga a los jugadores.
5: Fuerza, muchachos. Este vamos a ganar este partido. Alemania no es lo de antes, paraguayo, fuerza Paraguay, fuerza, mucha fuerza, saludo a mi familia, saludo a Mancio, saludo a todos los que me conocen, los mangos, la victoria a todos, y acá con mi gran amigo, el gran jugador, no es necesario ser alto para ser un gran jugador, ¿verdad, Biancucci?
1: Mi hermano era más bajo que yo.
5: ¿Y cuánto saltaba?
16: ¿Eh? Era un resorte.
2: Me emocionaste.
5: No. Este chico grande.
2: Eso es.
5: Muchísimas gracias, amigo.
16: Gracias.
2: Venga, vamos a hablar con todo. Venga.
16: Dale.
2: También el programa hoy de usted.
16: Adelante, señora.
2: Adelante.
16: ¿Cómo andas? Bien. A ver, ¿tu nombre?
24: Carolina.
16: ¿De dónde?
24: Acá de Nueva York, pero de Luque.
16: De Luque, viviendo en Nueva York.
24: Sí. Bueno. Chancholigan.
16: Nuestro camarógrafo, ahí está.
2: Vamos,
16: campeón con luqueño.
2: Vamos, Luque.
16: No, este, nuestro camarógrafo es luqueño también. No. A ver, tu expectativa para esta tarde.
24: Ganamos 1-0, como el primer partido. A lo Paraguay, ganamos 1-0, no hemos tenido atrás. Nosotros dos, yo y todos me bajo ahí a hacer barrera. 1-0, sí.
16: Lo único que te pido es que no te tapes la boca y tampoco digas insultos porque eso no pasó.
24: No, me voy a tapar la boca, okay. Malenta, pero vamos todos atrás.
16: Perfecto.
24: Un gol y vamos atrás.
16: Saludos a la gente de Paraguay.
24: A toda mi familia, a mi hermana, a mi sobrinito, a mi hermana María José, mis primos que están en Luque, Rosy, Monchi, todos que seguro me estarán viendo. Y a todos mis amigos, y les extraño mucho.
16: Gracias.
24: A vos.
16: Dale.
2: ¿Ustedes? A ver.
16: Teddy, ¿de dónde sos?
25: Yo soy de San Lorenzo.
16: ¿San Lorenzo?
25: Sí.
16: Pero vivo
25: acá en Boston.
16: ¿En Boston? ¿Vos vivís en Boston?
25: Vivo en Boston.
16: Perfecto. O sea, ¿festejaste cuando Paraguay iba a jugar acá?
25: Me dio resaca el próximo día. Tenía resaca bien feo.
16: Pero todo bien.
25: Hoy vamos a ganar 1-0. Vamos a ganar a Alemania, como ya dijeron, ya no es el equipo de antes y sin miedo.
16: A ver, saludo para tu gente.
25: Sí, saludo a mi familia allá en San Lorenzo, en Capiatá, a mi hermana que está viviendo allá en Fernando La Mora. Saludos, te quiero, Eira.
2: Vamos.
16: Dale, gracias. Acá el amigo Olimpia, ¿cómo andamos?
26: ¿Qué tal, amigo? ¿Cómo andamos?
16: ¿Todo bien? ¿De dónde sos?
26: Yo vengo de New Jersey.
16: ¿De New Jersey?
26: Sí.
16: Ok. Primer partido entonces para verle a Paraguay,
26: sí,
16: porque los otros tres partidos fueron allá,
26: sí,
16: muy lejos, ¿no?
26: Muy lejos, por eso no nos fuimos, pero ahora ya que está un poco cerca ya, sí, vinimos a acompañar a la selección.
16: Sí. ¿De dónde sos allá en Paraguay?
26: Yo soy de Itagua.
16: ¿De Itagua?
26: De Itagua.
16: Bueno, ¿Qué esperas para el partido hoy?
26: Yo creo, te soy sincero, vamos a clasificar hoy, sí o sí,
0: como sea.
26: Como sea, pero mi expectativa es que aguantemos todo el partido y vamos a ganar en penales.
16: Espectacular. Tu saludo a tu gente de allá en Itagua.
26: Saludo a toda mi familia, mi abuela, mi hermano, que están todos allá en Itagua.
16: Suerte, ¿eh? Gracias. Ajá. Dale, gracias. ¿Tu nombre?
3: Iván.
16: ¿Iván?
3: Iván.
16: ¿Sos de acá o...?
3: De New Jersey también.
16: Venimos juntos. ¿Y de Paraguay dónde sos?
3: Itagua también.
16: ¿También?
3: Sí.
16: Ah, tu café, entonces, tu socio.
3: Le conocí acá.
16: ¿Le conociste acá?
3: Coincidimos.
16: Y cuando supieron que eran de Itagua, ahí se formó, entonces.
3: Sí, ahí nos conocimos el trabajo, justamente.
16: ¿Y tu expectativa para el partido hoy?
3: Clasificamos, como sea. Aguantamos todo el partido y clasificamos como sea.
16: Bueno, mandale saludos a tu gente, porque mira que el amigo dijo genéricamente, no dijo los nombres, después le pueden reclamar, ¿eh?
3: Sí, puede ser. Le mando un saludo a Tiago, a David, que son mis amigos de Paraguay, desde chiquito, a mi mamá, que se llama Irma, y a toda mi familia.
16: ¿Qué barrio de Itagua?
3: Guayibiti.
16: Conozco. Pegado a Areguá, más o menos es.
3: Sí, más o menos.
2: Bien, una vez relatada.
16: Sabemos, más. ¿Sí? Dale.
3: Exactamente.
16: Perfecto, ¿eh? Dale. Vamos a lo que dijo Gustavo Alfaro ayer en la conferencia junto a Gustavo Gómez y luego ya venimos. Yo no sé si esto va a seguir siendo la previa o va a ser el carnal deportivo. La gente sacándose las fotos correspondientes. Darío, vamos con el material del seleccionador nacional.
4: Hay todavía un escenario que todavía nosotros no pasamos y que ese escenario es probable que pase porque puede llegar a pasar en la Copa del Mundo. Y ahí, vieron que yo siempre decía, yo quiero ver algunas cosas. Que yo decía, me preguntaban, quiero ver algunas cosas. Esas son las cosas que yo quería ver. ¿Qué es lo que me pone en duda para mí si Paraguay está preparado para un proceso? Porque yo le decía a Robert, digo, yo no le puedo garantizar con los rivales que tenemos que nosotros vayamos a pasar de fase. Es muy difícil. Puede ser que perdamos los tres partidos. Le digo, no es que soy pesimista, sino soy realista, porque son rivales que son muy buenos. Que van a demandar un nivel de exigencia muy grande en ese aspecto y a nosotros nos van a llevar a un terreno muy, muy complicado. ¿Por qué? Porque a los jugadores ya lo han castigado, a los dirigentes ya lo han castigado, al único que no han castigado es a mí. Entonces va a llegar el punto donde me van a atacar a mí, Y ahí es donde yo quiero ver. Si Paraguay está preparado para un proceso, si está preparado para resistir un mal mundial o para resistir resultados negativos.
16: Así pasaba Gustavo Alfaro. Bueno, después de la oleada paraguaya, ¿vos sabés que cuando se armó? Alemanes vinieron a ver, ¿viste cuando el vecino viene a ver?
6: Mira, ¿qué está pasando?
16: No, había sido que estaban. Esa era la sensación, había sido que estaban, porque anoche fue complicada, no hablo por el karaoke del ancho, después me llegaron información de qué tipo de lugar, pero con razón ahí Juanma estuvo también, ahí Ariel estuvo medio frisado, pero quiero oír la información, ¿qué equipo va a jugar dentro de 5 horas y 40 minutos.
2: Antes de la información, Dani, yo creo que la energía tiene que ser esta, ¿no? Esta
16: sí,
2: debe ser la,
16: exactamente.
2: El sentido de decir, vamos a disputar un partido difícil, pero con esta energía, creyendo que se puede. Porque fue eso lo que yo por ahí, no coincidí con el entrenador luego de aquel empate, en realidad, frente al conjunto de Australia. Pero creo que este debe ser el espíritu. Sabemos el poderío que tiene Alemania, pero también sabemos que se puede.
16: Totalmente. Yo creo que lo que me suelen endilgar, ¿no? Cuando hablo de que la convivencia. O sea, no porque nosotros estemos eufóricos. Esta euforia también es un combustible, un mecanismo de defensa. No se puede ignorar. O sea, si por allá alguien cree, espera, ustedes viven en una burbuja, en un termo. No, justamente porque sabemos a qué gigante nos vamos a enfrentar esta tarde. Es una especie de retroalimentación. Pero bueno, nos llama la información y quiero ir con Jorge Izquierdo en otro punto acá, en lo que es, en las afueras del perímetro del estadio de Boston, para entender si ya tenemos equipo para lo que va a ser el partido contra los alemanes. Jorge, ¿cómo te va? Buen día.
0: ¿Cómo te va, Dani? Buenos días para todos. Abrazo grande a la gran audiencia del Cardenal Deportivo. Y a mí me dicen, obviamente, que la charla técnica es finalmente el último punto para definir el 11 de Paraguay. Poco tiempo entre un partido y otro hizo que se complique un poco el panorama. Se guardó hasta lo último al faro y se sigue guardando. Pero tengo, o por lo menos, me contaron hace minutos que José Canales va de arranque.
16: José Canal, entonces, titular. Igual yo creo que la gente que siguió nuestra información en el día a día, ya el sábado, perdón, ¿qué sábado? El viernes, el día después del 0-0 contra Australia, marcábamos que lo de Alderete era muy difícil. Es más, cuando Jorge anunciaba que se iba a hacer una resonancia magnética, era para descartar inclusive algo peor. Y Maxi, desde su experiencia, decía que, claro, no es que vos te haces una resonancia para saber si jugás o no jugás, para detectar con mayor precisión lo que una ecografía no te puede detectar. Entonces, José Canale, qué partido para el hombre de Lanús, el que en algún momento de este año dijo, y sí, como que el fútbol paraguayo te relaja, cuando le preguntamos, ¿cómo?
2: Porque recordemos que a veces se nos va, pero Canale tuvo libertad y no jugó.
16: No, por eso, Nacional.
7: Nacional jugó en Sol de América. O sea, él acá, en México, es donde él tiene su mejor nivel y después viene a la nueva Argentina, donde, claro, explota.
2: Pero antes estuvo en Newell's haciendo una gran campaña, también. El club rosarino no pudo comprar.
16: Claro, es que si vos te percatás, no fue que él estuvo siempre en Paraguay, después va al extranjero y tiene, no. Él hace una especie de vaivén, pero las veces que estaba en Paraguay no rindió, en los clubes que mencionaba Juanma. Y como decía Maxi, en los clubes que él estuvo en el exterior, funcionó. Por eso le preguntábamos, José, ¿qué onda? Y él había acuñado aquella frase, y en el fútbol paraguayo nos relajamos.
2: Wow, qué frase, ¿no? Qué frase para después analizarlo con mucho más detenimiento, porque tiene que ver también con nuestro fútbol, con lo que dijo Alfaro. Hoy la realidad es que vamos a hacer un partido, vamos
8: pero
2: a...
8: también con la ambición personal.
16: Bueno, pero eso permite que hoy él sea titular. Claro, creo que claro, no hay discusión. Sí. A tal punto que, independientemente a lo que planteaba Juanma la vez pasada, sobre el estado físico de Fabián Balbuena, fíjense que hoy, suponiendo que los dos están en las mismas condiciones, la gente pide por Canales. Primero por el tema de que es zurdo, reemplaza al Alderete, y segundo, tiene un porte.
2: Y hoy va a ser fundamental, Dani.
7: No, pero y aparte, Dani, el amistoso contra Marruecos, a él le vino muy bien. Sí. Y él había entrado también contra Turquía, que entró de muy buena manera. Por eso hizo que rápidamente la gente ni siquiera menciona a Fabián Balbuena.
16: Por eso.
2: Hoy el poderío también aéreo que tiene Alemania es para no regalar nada.
16: Yo pregunto, ¿quién tiene más poderío aéreo? Porque Alemania es un equipo que no suele levantar mucho la pelota. Es probable que arranquen Ta y Rüdiger como centrales. Probablemente, a ver, Kimmich...
2: 1.95 para Ta, creo.
16: Sí, Kimmich y Brown como los laterales. Mecha y Pavlovich en el doble 6. Y después, bueno, el cuarteto ofensivo, ¿no? Leroy Sané.
2: Sané, Musiala, que es una especie de lateral carrilero, sería. Sané de extremo, que se junta con Musiala.
16: Claro. Sané, Musiala, Florian Wirtz y adelante Kai Havertz, que no es el 9,
2: no es 9
16: típico, ¿verdad? Para entender cómo iría Alemania para esta tarde aquí en Boston. Ahora, no, lo de
2: Canales... Vos hiciste una pregunta. ¿Quién tiene mejor juego aéreo o quién tiene más poderío?
16: Sí.
2: Lo que ocurre es que hacemos pocos goles de pelota parada también nosotros. Es un arma que deberíamos haber usado mejor o más.
16: Igual también decimos que no nos hicieron goles de pelota también parada, ¿verdad?
2: Es cierto.
16: Es como que no.
2: Defendido.
7: Pero es importante lo que mencionaste, Dani, porque es cierto, Alemania no levanta la pelota, salvo un caso extremo. Yo veo si es que por ahí le va mal y faltan 10, 15, 5 minutos. Ahí van a levantar con un Davi y compañía.
2: No, lo que
7: si
2: pasa,
7: no, ellos tratan de entrar tocando hasta el área.
2: Mira, Juanma, quiero conectar con lo que decía el entrenador Alfaro de los detalles y el juego aéreo, porque él lo mencionó también. Es verdad que no nos han hecho gol, pero creo que nosotros deberíamos usarla mejor a favor, me parece, ¿no? Porque no creamos tantas chances. Entonces eso me parece que tiene que ser algo para aprovechar.
7: Me parece que solamente en los últimos minutos contra Turquía nosotros tuvimos la mayor cantidad de pelota parada de todo el Mundial. Fíjate que en los otros partidos casi no tuvimos, contra Australia tuvimos un córner o dos en el segundo tiempo y más nada.
16: Yo quiero apelar también a la historia de Canales porque, a ver, más allá de lo que nos dijo la mamá cuando preguntó por el innombrable y dijo, ah, vos sos, ¿eh?
2: Le puso los puntos al innombrable. ¿Eh? Le puso los puntos al innombrable.
16: Y aquella vez todos festejamos, ¿verdad? Dijimos, cierto, cierto, señora, rétele más. Nadie te defiende como te defiende una mamá. Pero, a ver, recordemos que Canales entra también por una desgracia de un compañero. Ah. Porque Ronaldo de Jesús era el encargado de ese puesto. Él tiene una lesión fea de cráneo en Lanús que lo saca del equipo granate y también de la selección. Y vaya paradoja, ¿no? Que la solución estuvo en el mismo equipo de Lanús. Entonces, tanto hablamos de Pita y el gol, como decía acá el amigo, Pita entró como el 26, Canal entró como el 25. Y bueno, ¿quién te dice que la historia entonces
2: que pueda
16: significar? Ahora, Jorge, además de lo de Canales, ¿se puede percibir quién sería el reemplazante directo de Diego Gómez? Y si retorna Miguel Almirón al 11 titular, porque hace rato nuestra amiga de Minga Guazú había dicho, vamos, vamos Mauricio, y ojalá que entre antes. Ya estaba al tanto de lo que declaró Alfaro ayer. Mauricio titular no va a ser. Entonces te pregunto, sacándolo de Canales, ¿también se avizora algo en relación al retorno de Miguel Almirón? ¿Quién reemplaza a Diego Gómez? ¿Y quién sería el centro delantero? Porque realmente fue la previa del partido donde no se supo absolutamente nada. Y porque más allá de que el esquema sorprendió, lo de Ábalos también se había filtrado para entender. Entonces, en ese sentido, ¿qué maneja Jorge? A ver, volveremos con Jorge cuando Dani, lo tengamos nuevamente listo. A ver, ¿qué ibas a decir, Juanma?
7: Con relación a Canales, recordando que él incluso con la lesión de Ronaldo de Jesús igual fue relegado al punto de que fue Pulpito Duarte el que se metió en la lista. Y él tuvo minutos incluso también en el equipo titular contra México en los amistosos de noviembre. Y después, bueno, la lesión de Pulpito termina otra vez dando un lugar libre más y allí es donde aprovecha de muy buena manera Canales después de la gran final de la Copa Sudamericana y todo el rendimiento que ya saben.
16: Bueno, ya vamos con Jorge nuevamente. 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
16: 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Jorge, adelante, ¿qué novedades más manejas, si es que tenés, de la selección que va a estar jugando dentro de... A ver, son las... Puntualmente, falta segundos para que sea el mediodía en Paraguay. Entonces, estamos a 5 horas y media de lo que va a ser el encuentro contra los alemanes. Adelante, Jorge.
0: Gracias, Dani. Bueno, a ver, hay movimiento en el Hotel de Paraguay ahora que queda alrededor de 60 minutos acá desde nuestra posición. Y estoy insistiendo, Dani, solamente hasta acá el nombre de José Canales es lo que pude conseguir. Evidentemente, hay algunos que obviamente son intocables en el esquema de Paraguay. Gil en el arco, Gustavo Gómez, Gustavo Velázquez también y José Canales. Están para arrancar los tres. Ahora, Juan Cáceres y dejo la duda por izquierda. Si va nuevamente Alonso y en el medio Andrés Cubas, Matías Galarza y estoy tratando de definir el delantero, el que va a ser referente hoy en ataque. A priori el que tiene cierta ventaja, por decirlo así, es Isidro Pita por cómo juega Alemania. pero quiero confirmar esto dentro de pocos minutos, porque estoy insistiendo, estoy como que moviendo un poco también el avispero a ver qué novedades podamos tener ya de aquí a poco, porque se están levantando allí en el Hotel de Paraguay. Vamos a ver si podemos conseguir algo más de aquí a poco, Dani.
21: Jorge, perdón, entonces, línea de 5, Jorge, por lo que estoy escuchando, lo que está mencionando en materia de sistema defensivo, pinta todo de vuelta que va a ser línea de 5.
0: Por lo que entiendo, interpretando un poco los mensajes, sí, línea de 5, pero nombres propios no me quieren contar. Entonces, como está complicado el tema, que no se filtre nada, que no se sepa nada, igual, obviamente estamos atentos y tratando de buscarle la vuelta a esto.
16: Está bueno el resquicio que deja como el carrilero por izquierda, porque, a ver, desde Maidana, que no tuvo un buen partido contra Australia, Junior Alonso, que te va a dejar esa sensación de que sí, que pucha, es una línea de 5, pero rocosa. Hasta, por ejemplo, Mati Galarza, que fue el carrilero por izquierda contra Australia en el segundo tiempo, y ahí sí se daría un poco lo que charlábamos con Max en algún momento. No es tan importante el número, porque si Galarza es tu carrilero por izquierda, tranquilamente una línea de 4 con un cuarto volante, y que Matías va a hacer. Y a ver, si lo tenés a Kimmich jugando de lateral derecho, no hay volante izquierdo del rival que no tenga que retroceder. Entonces, desde ese lado me parece que va a ser muy importante, no el esquema, sino quién aparece, porque no es lo mismo decir que digas Maidana, Alonso, o el mismísimo Galarza, que va a ser titular.
7: ¿Sabes qué pasa, Dani? Si es una línea de 5 ahí, ¿qué lugar ocupará Almirón? ¿O quién va a acompañar a Cuba en todo caso?
16: Si es 5, es 5-4-1, no hay ningún drama.
7: Pero es como lo tiramos a Enciso a uno de los costados.
16: Claro, Enciso jugó uno de los costados contra Australia. 5-4-1 fue. Yo no tengo ninguna duda para lo que va a significar el partido entre Paraguay y Alemania.
21: Allí Galarza entra al medio, entonces.
16: Claro.
21: Almirón, Galarza, Cubas, Enciso y el 9.
16: Claro.
8: Yo no estoy tan seguro que Enciso juegue por banda, porque en ese momento Paraguay debía atacar. Estaba intentando abrir la cancha.
16: ¿Cuándo? ¿Contra Australia?
8: Contra Australia. Y en el retroceso yo al sitio no lo veo ahí.
7: ¿Sabes por qué yo no creo que Enciso haga banda, Dani? Porque la verdad que yo no lo vi mucho cumpliendo su función.
16: No, perdón. Capaz yo me mal expresé. Si yo tengo a un carrilero por izquierda, que Enciso vaya por raya no es para que él lo siga a Kimmich. No, a Kimmich lo va a seguir el carrilero. Y Enciso es quien tiene que estar estacionado allí para ganarle la espalda a Kimmich.
8: Mirá, Dani, que Kimmich es un jugador que parte del lateral derecho, pero se queda como stopper y se agrega la posición de volante. Sí. Entonces no es un lateral que se te va a proyectar. Él viene a juntarse con la línea de volante para construir el juego. Lo que hay que tener cuidado va a ser Sané, Musiala, que se tire por ese costado. Y Jorgito decía que no era seguro que jugaba Junior. Es que si no juega Junior, ¿quién va a jugar? Porque no. Ahí necesitamos fortalecer la marca por
16: eso
8: banda.
16: Eso decía, si es Maidana, yo no veo. Ahí, ahora, por eso yo no creo que sea Maidana. Pero si es Junior Alonso, yo no le voy a darle otra vez asignaciones
0: tácticas
16: al que caiga por ese sector. Porque ustedes creen que si es una línea de 5... vamos a jugar 5, 3, 2. Yo voy a la inversa. Si contra Australia ocupamos la cancha 5-4-1, ¿cómo no lo vas a hacer contra Alemania? Esa nomás es mi sensación.
7: Pero pues, mira, yo insisto, para mí igual yo lo vi más suelto.
0: Y si es Galarza, pero, Dani.
7: Por eso. Sí, que llama a Jorge.
16: A ver.
0: No, les digo, y si es Galarza, no, el sabes que juega carrilero
16: acá se está
0: lateral.
16: Dando un fenómeno. Sí, adelante, Jorge.
0: No, te planteo, Dani, si es Galarza el que juega como cuarto volante y baja para completar esa línea de 5, también es factible de esta selección.
16: Totalmente, sí. Es que yo por eso planteé que Galarza podía ser el carrilero.
7: Pero de ahí no metemos en otro inconveniente para mí. ¿Quién juega al lado de Cuba? Si lo tirás a Galarza por banda, ¿quién juega al lado de Cuba?
8: Para mí va a ser Bobadilla.
7: Y bueno, ahí no tiene lugar Almirón.
16: Bueno, todo lindo la parte táctica que están mencionando ustedes. Pero bueno, arrancamos con todo con el tema de la previa. Córranse un poco, muchachos. A ver.
8: Adelante.
16: A ver, adelante, señoritas, acá. A ver, acá.
25: A ver, perdón, ya se sacaron la foto para el Insta, ¿verdad?
9: Sí, claro.

0: espectacular. Claro, por eso vos le estabas sacando la foto a ella. Perdón, no, no se lo puede nombrar, pero te sacaste la foto con el impresentable también.
1: Sí, claro que sí, por supuesto.
0: Ah, bueno, vos sabés que ella ni voy yo por nosotros, pero le vio allí a alguien y dijo, vos que fuiste el vocero de... Entonces, a ver, ¿qué expectativa tenés para el partido de hoy?
1: La verdad tengo mucha esperanza en mi equipo, vine hasta aquí. La verdad no me importa mucho el resultado, sino esas ganas de apoyar con mucho amor a mi equipo, a mi país. No sé, es una experiencia increíble que estoy viviendo y estoy muy orgullosa de estar aquí y ver a mi querido Paraguay.
0: ¿De dónde sos en Paraguay?
1: José Leandro Oviedo, Itapúa y Ciudad del Este.
0: Ah, o sea, ¿naciste en Itapúa y te criaste en Ciudad del Este o cómo?
1: Sí, nací en José Leandro Oviedo y me formé profesionalmente en Ciudad del Este. Trabajé y estudié, entonces tuve la oportunidad de venir a este país.
0: Bueno, la radio más potente, TV Todo, ABC TV, en el stream me dicen que tenemos muchísima gente ahora conectada. Mandale saludos a tu gente tanto en Ciudad del Este como en Itapúa.
1: Rojalhu, Paraguay, José Leandro Oviedo, Ciudad del Este, alentemos a la albirroja. Estoy aquí, les estoy representando aquí a mi familia, Cabrera Aguilera, José Leandro Oviedo. Estoy muy feliz, estoy muy orgullosa y la verdad estoy representando a todo el Paraguay aquí para mí porque es una experiencia única. Estoy muy feliz de verle aquí también a todos ustedes, de verdad. ¡Wow! Bienvenidos, bienvenidos.
0: Muchísimas gracias. Y gracias también por lo que nosotros decimos, el aguante, el apoyo.
1: Sí, sí, claro.
0: Dale, dale.
1: Gracias.
0: Gracias, gracias. Bueno, ahí está. Perfecto, no sé qué le acaba de mostrar Juanma. Juanma le mostró
2: no,
0: acá.
2: Estaba en vivo, yo creo que.
3: Estaba muy emocionada la señorita por Raúl, toda la gente del interior, así que le mostré que estaba saliendo en vivo, nada más.
0: Ah, eso es lo que le mostraste.
3: Claro, obvio.
2: Yo volviendo a la parte táctica, perdón, porque yo sé que estas cosas también ayudan al show, pero a mí me preocupa el partido, muchachos. ¿Qué quiere que le diga? Yo lo que haría
0: es un sinvergüenza este.
2: No, es que usted está relajado, muchachos, tiene que estar concentrado. Hoy nos jugamos la vida. Usted está muy vamos a concentrarnos. Paraguay tiene que jugar 4-4-2, Dani. Para mí hoy
0: pero
2: no demostró que línea 5 no sabemos defendernos bien.
0: Yo no te puedo creer. Segundo, es que yo te dije, ¿qué pasa? Lo que Jorge dijo,
2: sí,
0: cuando me plantea, Dani, ¿qué pasa si Galarza es el cuarto volante? Si Galarza es el cuarto volante, y ponele, aparece un Damián Bobadilla, ¿verdad? Almirón por derecha, Cuba no se lo toca. ¿Y acaso no? ¿Acaso no es un falso 5?
2: Sí.
0: Bueno, entonces, ahora, entre que juegue Maidana de carrilero, yo prefiero la opción de Galarza, porque Galarza jugó mucho mejor que Maidana.
2: ¿Vos proponés Maidana en lugar de Junior?
0: No.
2: ¿Vos proponés
0: Galarza para que haya una flexibilidad?
2: ¿A vos querés a Galarza de lateral?
0: Y Galarza de cuarto volante. ¿Vos decís cuatro?
2: ¿Te acordás cuando la tiré hace...?
0: Mira, eso.
2: ¿Te acordás?
0: ¿No? Atende el programa, sí, es lo que dije. Y Jorge se validó. Y ahora vos te haces el chung.
2: No,
0: sí, muchachos. Sí, sí. No, muy lindo el show, pero a mí me preocupa.
3: A mí me parece genial lo de Galarza, pero
2: no, yo a Junior no lo voy a sacar. No, paren, muchachos. Estamos divagando. Paren. Está lloviendo botellita. Gracias, innombrable.
0: No. Está lloviendo botellita. Porque a ver, le decimos a la gente.
2: Encontramos el puesto.
0: Le decimos a la gente, el sol picante,
2: no,
0: pero hace, a ver, 25 grados. Ahora 25 grados, entonces dentro de todo es agradable. Uh-huh. Alguien me recordaba, Dani, ¿cómo está el sol en comparación a aquel sol en Encarnación?
2: No,
0: en la
2: no,
0: previa
2: no. Después de ese sol vos.
0: No, yo soy highlander
3: en el clásico, en el quincho y todo.
0: No, tranquilo.
4: Esto está cerca por los 30 más o menos.
0: Bueno.
4: Aguantable.
0: Está Javierne, ¿verdad? Para saludarle también a nuestra voz comercial. Así que vamos con Javiernes y luego volvemos para lo que significa entonces más del Cardenal Deportivo. Hoy en una edición reducida porque, como se habrán percatado, ya Maxi lo me reclamó. Che, están hablando de toda la previa. Pero ¿cómo no hacer la previa cuando viene gente?
2: Por supuesto.
0: Hola Javiernes y bueno, te paso el testamento.
5: Hola Dani, el cordial saludo ahí para todos los compañeros. Buena tarea, buen labor para todos. Extensivo el saludo para los de la comunidad.

0: 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Adelante, compañeros, Boston, Massachusetts.
1: Gracias, Javier. Seguimos con más paraguayos aquí en lo que es la transmisión especial del Cardinal Deportivo. A ver, el amigo, ¿cómo te va?
2: Muy buenas tardes. Mi nombre es Elías Romero y estoy acá viviendo en Estados Unidos hace 2 años. Desde que me enteré que Paraguay clasificó, fue una emoción gigante porque hace 2 años que no le veo a mi familia. Y no sé, me da como piel de gallina esta sensación, esta emoción de poder volver a compartir con mis compatriotas, igual que no sean mi familia, pero eso, saludo a mi mamá, a mi papá, que le extraño mucho, y nada.
3: Qué lindo. Hace 2 años, ¿Dónde vivís acá?
2: Yo vivo en el estado de New Mexico, vivo con otros paraguayos, pero esta vez me tocó venir solo.
3: Mira, le decimos a la gente de New Mexico, está más cerca de California que acá, o sea, hiciste un esfuerzo grande.
2: Sí, la verdad que sí, este es el primer partido que vengo a asistir de Paraguay, traté de buscar otras maneras, pero no se pudo, pero ahora ya estamos con todo, ya estamos acá presentes y es lo que importa.
3: Yo le digo por experiencia propia, ¿no? Porque cualquiera de espera, Dani, ustedes entrevistaron gente que está hace 30, 20, 15, 10 años. Pero mira que de 2 años es muy duro, ¿eh? O sea, después en algún momento se va a dar esa transición, ¿verdad? Pero está en un momento, y lo que significa para vos ver esta marea de paraguayos, ver a tu selección.
2: La verdad que sí, es 2 años parece poco comparando con 15 años, pero todo suma, ¿verdad? Justamente al estar en el aeropuerto escuchando ese acento paraguayo ya se me subió todo, porque como te dije, pasando varios tiempos de volver a escuchar mi acento, ¿verdad? Porque siempre era inglés y ya cansó un poco.
3: ¿De qué parte de Paraguay sos?
2: Yo soy de Ciudad del Este, el barrio Área 1.
3: Área 1, ¿y qué le querés decir a tu mamá, a tu papá? Seguramente si no te están viendo por el YouTube, por ABC TV, te están escuchando por la 107.1.
2: Nada, que le agradezco por todo, por siempre apoyarme en todas las decisiones que tomo, que le extraño un montón a toda mi familia, mi mamá, mi papá, mis hermanos, y que sigo acá luchando por mis sueños. Y nada, muchas gracias por todo, les amo un montón y espero poder verlos pronto de nuevo.
3: Dale. Bueno, así estábamos, ¿eh? Adelante, vengan, a ver. ¿Tu nombre?
4: Alba.
3: Alba,
4: sí.
3: ¿Vos vivís acá? ¿Viniste de Paraguay?
4: Sí, vivo aquí hace 10 años.
3: ¿Dónde? ¿Acá en Boston?
4: No, en Queens. Como 3 horas y media de aquí.
3: Sí. No, de hecho, nosotros tenemos nuestra casa ya cerca de White Plains, pero sabemos que Queens es el corazón de toda la paraguaya.
4: Toda la paraguaya, la mayoría estamos ahí en Queens, casi, es como que... Cuando vos pasás por una calle, yo qué sé yo, ya sabes que es paraguayo y te sentís muy bien, la verdad, sí, porque es difícil encontrar tu, ¿cómo se dice? Ese cariño y aspecto que nosotros tenemos de paraguayo, pues es único, entonces sí, súper.
3: La hospitalidad es única.
4: Todo. Y tenemos el restaurante también ahí, sí, sí. Entonces todo cerca, cuando uno extraña la comida, cualquier chiquita ya se va ahí, se encuentra con algunos paraguayos, espectacular.
3: ¿La expectativa para hoy?
4: Ay, yo creo que a full. Tenemos que vencer sí o sí esto. Es una experiencia única, la verdad. Todos esperamos que salga bien este resultado.
3: ¿De dónde sos en Paraguay?
4: Yo soy de Guayabí, San Pedro. Le mando un saludo a mi mamá, a mi papá, que seguramente están también expectantes, a mi sobrina, a mi hermana, todo. Sí.
3: Perfecto. Bueno, el marido quería...
4: Nosotros vinimos con un grupo de amigos.
3: Dale, venga.
5: Mira, Dani, acá tenemos, acá tengo una luqueña.
3: Sí. Ah,
5: una luqueña que vive, ¿sí? Acá, pará, vamos a...
3: Mira.
5: Y me estaban contando...
6: ¿Qué bandera? Si la, ¿de esta república o de esta? Entonces, no...
5: ¿Tus dos hijas viven acá, me estabas contando?
6: Sí, yo estoy acá hace 25 años y mis dos niñas nacieron acá, pero les crié desde chiquita con un cocido quemado, un coquito a la mañana.
5: Te extraña muchísimo Paraguay, ¿no es cierto?
7: Sí, lo extraño a toda mi familia y saludo a toda mi familia allá en Luqueín, Coronel Oviedo también.
8: Sí, saludo a toda mi familia y a mis perros.
5: Saludo al perro. ¿Están esperanzados por ahí?
6: Total, nunca perdemos la esperanza.
5: Vamos todavía.
6: Vamos a Liroja y... 100% seguras de que vamos a llegar a la siguiente semana, al siguiente juego. No sé, estoy re emocionada. Sí.
9: Qué linda la bandera, mirá.
5: Sí. ¿Su nombre?
6: Mirta Ramírez. Tercer barrio Luque, saludo a mamá, a doña Isa, a mis hermanos, a todos.
9: Okay. ¿Cómo hizo para conseguir? Porque esa bandera es muy linda, es un tejido especial.
6: Es Aopoí, no es Ñanduti, es Aopoí y compré. ¿De Paraguay? No. Viajando a Paraguay lo compré.
5: No sabe lo que compra. Si vas, Juanma, puedes comprar. Sí.
3: Sí.
5: Muchísimas gracias, ¿eh?
6: Gracias.
3: Dale, gracias, ¿eh? A ver, acá el marido, ¿no?
10: Sí.
3: Saludos para Paraguay.
10: Hola, Paraguay. Mi nombre es Adrián. Y bueno, aquí estamos esperando que llegue la hora. Tenemos un rival difícil, pero ahí estamos. Como se dice, la garra guaraní. Estamos expectantes a los que vengan.
3: Dale, gracias, ¿eh?
10: Un gusto.
3: Así estábamos con
1: Es la gente sacándose fotos y todas estas cuestiones. A ver, adelante, señora. Adelante. Perdón.
11: Hola.
12: 1-0.
11: Yo la conozco a usted.
12: Sí, yo también.
11: Usted se emocionó.
12: Usted se llama Pequeñuelo, ¿verdad?
11: ¿Verdad? Ese es mi nombre. Ese es mi verdadero nombre. Sí, ahí está la cámara.
12: Sí, ahí está el nombre que no se puede nombrar.
11: ¿Lo viste?
12: Sí, ese es tu... que te puso ese Dios te bendiga.
11: Él me puso el nombre.
12: Sí, Pequeñuelo. Te bautizó con eso. Sí,
11: está, ¿sí, verdad? Está contenta. Hoy te veo muy, pero muy motivada.
12: Sí.
11: Yo te digo algo.
12: 1-0, 90 minutos. Mira, no más que eso.
11: Cuando yo le cuento a la gente.
12: Para Pensilvania.
11: Wow.
12: Y arriba Paraguay, arriba Albirroja. Saludo para Caraguatal, Paraguay.
11: Wow,
12: yo soy de Caraguatal.
11: Fue el primer día que me viste, nos viste a nosotros. Sí. Vos te emocionaste por los relatos de Juanma.
12: Siempre.
11: Sí. Vos dijiste que Juanma, cuando acompaña al colectivo, usted se emociona mucho. Yo quiero que vos mires a la cámara.
12: Le estoy escuchando igual.
11: Te está escuchando.
12: Sí.
11: Quiero que le mande un mensaje a los jugadores. De la misma manera que hace Juanma. Motivámelo porque el técnico
12: puedo.
11: en estos días...
12: No puedo.
11: Sí, transmitile eso, dale.
12: No, que sea un gol y que un gol, como dice, gol de oro y nos vamos para Pensilvania.
11: Vamos todavía.
12: Arriba, Albirroja. ¡Somos
11: todavía.
12: Paraguay!
11: ¡Vamos!
12: ¡Arriba!
1: Bueno, espectacular.
11: Muchas gracias, dale.
1: Bien.
11: Excelente.
1: Espectacular, bueno, muchísimas gracias.
11: Es una, le cuento a la gente, fiel oyente de nosotros.
1: Espectacular.
11: Fiel oyente de nosotros, y cuando la primera vez que compartimos con ella, con el grupo de paraguayos que viene en Nueva York, se emocionó enseguida cuando lo vi a Juanma, y se emocionó hasta con lágrimas, ¿eh? Así que es impresionante lo que uno puede hacer, ¿no, Dani? A través del medio de ABC, que por supuesto tenemos audiencia en todas partes del mundo.
1: Bueno, a ver, volvamos, yo sé que es difícil, pero volvamos a la parte analítica.
13: Preparémonos para sufrir. Preparémonos para sufrir hoy, porque si contra Australia, esto digo también en función a los indicios que están existiendo en relación al probable equipo. Ojalá nomás, Dani, Max y Juanma, que en determinada situación de juego contestemos. Que no estemos ahí cerca de nuestra área, de nuestro medio campo, y aguantar y el aguante a la heroica.
11: A ver,
13: heroica,
11: te pregunto, ¿cómo te imaginas el partido?
13: Y yo me imagino que va a ser así.
1: Yo
13: imagino que va a ser así, que vamos a jugar al aguante, a esperar. Y yo lo que quiero que se agregue más el componente del contragolpe. Porque contra ustedes realmente no generamos una situación de gol, que nos animemos también en los momentos en que entendamos de que hay espacio, y en el momento en que tenemos que salir con mucha gente a atacar. Yo reitero, desde el partido más importante fue Costa de Marfil, que jugó, porque contra Ecuador es como que ya estaba clasificado. Allí, cuando los africanos se animaron, le pusieron una situación incómoda al equipo de Alemania. Así que yo creo que se puede, no es tan dura Alemania, defensivamente hablando, pero tenemos que salir también, animarnos por momentos y no jugar totalmente al aguante.
14: En realidad, Alemania lo que deja son muchos espacios, y ahí es donde Costa de Marfil, a través de uno de sus extremos, le había generado muchos inconvenientes a la defensa de Alemania. Por eso yo creo, e insistimos en la semana, que al menos desde que conocimos que iba a ser nuestro rival, que Pita era el delantero ideal para este partido. Porque una pelota larga a espalda de Kimmich, o una pelota larga a espalda de Rudy, una pelota cruzada, aprovechando el campo abierto, me parece que Pita es el que mejor puede explotar esa potencia que él tiene. O Julio Enciso, o en su defecto Almirón. Yo creo que Alemania es una selección que, si Estados Unidos nos sorprendió la manera que nos presionó, Alemania, si puede, nos va a presionar con Neuer y todo.
11: Si tenemos que hacer
14: porque
11: una...
14: va y en nuestro campo nos va a presionar más.
11: Si tenemos que hacer una referencia de cuál fue nuestro mejor partido, vamos a coincidir que fue Turquía. ¿Verdad? Yo le pregunto, ¿ustedes se imaginan ese mismo sistema táctico o no?
14: Ojalá que sí, yo quiero que sea. Yo estoy contigo en esa línea. Porque yo también no lo vi cómodo a Paraguay defendiendo con línea de 5. Más allá de la información que tiene Jorge, que probablemente esa línea de 5, ojalá que sean 5, pero en el medio y no en la defensa.
1: No, yo también, pero vuelvo a la lógica de Maxi. Si Alfaro, en la conferencia, no de ayer, sino del post 0-0, dijo lo que dijo, todo bien, pero ¿por qué no jugarías con el mismo esquema, pero con un hombre más rocoso como Junior Alonso?
11: A ver, para recordar nomás, Dani, el entrenador en la conferencia dice, vieron que la línea de 5 fuimos sólido. Él dijo eso, ¿no?
1: Sí.
11: Nos comportamos muy bien defensivamente, y ahí yo no estoy de acuerdo con el entrenador. Creo que más allá de la línea 5, creo que no fuimos tan sólidos. No han creado situaciones.
3: Yo creo que él fue consciente, por eso sale en defensa del esquema y no de los hombres, porque él cambia a Maidana, lo mete a Galarza, lo mete a Mauricio para que Galarza pase a jugar como carrilero. No es que descompuso la línea de 5 para que se vuelva una línea de 4. Por eso te digo que él valoró el esquema, porque si él en el segundo tiempo hubiese ido a la línea de 4, él iba a quedar como un incoherente. Ahora, otra cosa, vos sabés que con los paraguayos con quienes hemos interactuado desde que llegamos a Boston el día de ayer, mucha gente estuvo enojada por las declaraciones de Alfaro. ¿Ustedes creen que con lo que declaró ayer revirtió esa tendencia o la gente sigue todavía con una decepción de alguien que había generado toda una expectativa y un fenómeno y que últimamente la gente dice, ¿qué pasa, profe? ¿O es un detalle que ya no incide demasiado? No,
11: yo creo que él se confundió en la conferencia, creo que él entiende que también se confunde y fue a la conferencia de ayer modificando ya el por lo menos el espíritu de la conferencia.
3: A vos por lo menos te convenció un poco, vos estabas muy enojado el jueves de noche, pero lo que te pregunto es, con lo de ayer ya limpió, hizo lo que la selección había hecho contra Turquía, lo que había hecho contra Estados Unidos,
11: a
3: o
11: mí
3: todavía
11: me molestó
3: está en el debe.
11: Una cosita nomás, jugar contra Australia, no poder ganar o no poder mostrar una mejor imagen y hablarnos de nuestro fútbol, eso es lo que me molestó. Porque contra Turquía, en la previa, estábamos en las mismas condiciones. Y Turquía es más que Australia, aunque se haya quedado afuera. Bueno, los números me dirán, y no es más que Australia, porque por algo se quedó afuera. Pero creo que tiene individualidades más fuertes, ¿no? Entonces, si vos le pudiste ganar a Australia con esa misma, con ese mismo déficit que ya sabemos que tenemos, ¿por qué vas contra Australia a no poder ganar y hablas de esa manera? Eso es lo que me molestó. Yo ni siquiera discutí sobre el sistema táctico, ni... No, la conferencia de él es lo que a mí me molestó. Es eso.
13: Yo creo que momentáneamente la gente ya se olvida porque ya nos metemos en el partido, estamos en la temperatura de un partido histórico contra Alemania. Ahora, si nos va mal, muy mal hoy, en el debe, en el momento de la evaluación Alfaro, se va a volver a reactivar otra vez esas declaraciones y se le va a imputar cierta decepción en el análisis final. Se va a colocar esas declaraciones de Alfaro en la evaluación, si nos va mal.
11: Y es
13: muy
11: por eso, Ariel, es por eso, compañero, que yo celebré también el posteo de Gómez, un capitán, que él dice, hemos pasado por momentos difíciles, él solo sabe todo lo que le costó clasificar también, los momentos más adversos él estuvo, y después él dice, Paraguay siempre es creer, levantarse, algo así termina la frase, ¿no? De creer y de poder saber que a pesar de las dificultades vamos a pelear. Yo creo que ahí está el mensaje.
3: Sobre el punto, esto fue lo que dijo Gustavo Gómez cuando se le consultó por qué el posteo después de lo que significó la clasificación de Paraguay a 16avos, que va a ser aquí en cuestión de horas contra Alemania. Estamos en Foxboro, en la cancha de los New England Patriots.
15: Hay todavía un escenario que todavía nosotros no pasamos y que ese escenario es probable.
16: No, yo apuntaba obviamente a eso que dije anteriormente, de que si miramos para atrás todo lo que hemos pasado, porque la verdad que nosotros sufrimos muchísimo en la Copa América y todo lo que hemos pasado y conseguir lo que conseguimos, la verdad que es meritorio del grupo. Es difícil conseguir lo que conseguimos enfrentando a rivales súper fuertes como lo es Brasil, Uruguay, Argentina, Ecuador, Colombia. Hemos pasado por situaciones y por muchas presiones, digamos, y pudimos superar y mirar dónde llegamos. La verdad que como grupo yo estoy muy feliz y obviamente que con la llegada del profe cambió muchísimo, porque, y lo dije también en el pasado, que para mí lo más importante obviamente era clasificar, pero para mí lo más importante era dejar el legado a los más jóvenes de que la camiseta de la selección se defiende independientemente a cualquier resultado, que al país se le defiende independientemente a cualquier resultado, que uno tiene que estar con el país, con su selección en todos los momentos. Yo creo que eso es un logro que hemos conseguido, por eso hemos aguantado tanto y valió la pena. Y me refería mucho más a eso de que hemos pasado mucho tiempo sin poder clasificar, pero nosotros no bajamos los brazos. Entonces el legado es eso. Yo creo que la victoria es esa. Los más jóvenes tienen, obviamente, ya depende de cada uno si quiere aprender, que si pasa eso, independientemente de cualquier cosa, ellos tienen que estar para la selección. Entonces yo dije eso y obviamente también pensando un poquito en lo que es el futuro, yo creo que como base se tiene que mantener esto de ese pensamiento, de la mentalidad de poder, después de cada partido, intentar crecer siempre, porque como base hay que mantener la competencia, de dejar todo en cada partido, en cada entrenamiento, de ser profesionales y ir elevando el nivel de nuestro fútbol, elevando el nivel de los jugadores, de poder ganar esa confianza en el mundo, el jugador paraguayo ganar esa confianza para poder llegar y crecer para el próximo mundial también, ya tener a muchos jugadores que puedan, que nosotros, ¿verdad?, que podamos verle en los equipos más grandes del mundo. Creo que para nosotros o para Paraguay siempre fue más difícil todo.

0: Gustavo Gómez, el capitán. ¿Qué es lo que significa entonces el testimonio del por qué posteó lo que posteó ayer? A ver, 11:33 aquí en Boston, 12:33.
1: ¿Qué clima tenemos, ¿Qué clima tenemos,
0: vengan,
1: Dani?
0: Vengan.
1: ¿Qué clima que tenemos?
0: Mostrarlo acá. Dale.
1: Está mostrando los tres dedos.
0: Ay, claro.
1: Pensé que me estaba mostrando. ¿Cómo estamos? ¿Todo bien?
2: Bien, gracias. Nosotros, este grupo está viniendo de New Jersey.
0: Vení.
2: Soy de Isla Pucú.
0: Y espera. Vení. No, ¿sabes qué? Este es como el poncho. Ruta. Este es el poncho versión...
2: Y hoy yo creo que pasamos, como sea.
1: Pasamos como sea.
2: Sí. No. Tanto sacrificio no puede ser en vano. Tanto sacrificio no puede ser en vano y... Así es que, fuerza Paraguay.
1: Vamos todavía.
2: Así
1: vamos
2: como
1: todavía.
2: Estos tres dedos, hoy vamos a salir...
1: Vamos todavía.
2: Con la vela victoria.
0: Yo pensé que bajamos la cantidad de goles. Dos, no. La victoria.
3: Chef, ¿cómo estamos? ¿Todo bien?
1: ¿De dónde venís? ¿Vienen todos juntos?
3: Sí, de Nueva York. Ah. Sí, de Nueva York.
0: Che, pero mira, Maxi, te percataste, ¿te acordás del poncho?
1: Sí, claro.
0: Mira, está el nombre de todos, ¿eh?
1: Sí, mira qué lindo.
3: Sí.
0: No, pero además, acá este...
1: Juan, te va a preguntar, ¿cómo lo conseguiste? ¿Lo compraste también, verdad?
3: Lo compré, obvio. Nadie te regala nada acá.
0: ¿Y de dónde sos allá en Paraguay?
3: De Barrero.
0: ¿Barrio Obrero?
3: No, Barrero.
0: Ah, Barrero.
3: Se ve Ayala.
0: Ay, bueno, la capital de la chipa.
3: Capital de la chipa.
0: Pero, a ver, ¿qué te iba a decir? ¿Hace cuánto estás acá en Nueva York?
3: Y 8 años.
0: ¿8 años?
3: Sí, una experiencia unida.
0: Y...
3: todo que queremos vivir estos momentos de niño... ahora se cumple el sueño.
0: Primer partido en persona, ¿verdad?
3: Primer partido. Está cerca.
0: ¿Qué esperas para hoy? Ya nada, mira, llegamos a ganar después del siguiente partido en Filadelfia.
3: Sí,
0: más cerca también.
3: Más cerca todavía. Como sea, llegamos. Pero hoy tenemos que pasar.
0: ¿Y qué esperas de hoy?
3: Y mucha actitud, mucha garra para los jugadores. Eso. Como se dice, como el león guaraní.
1: ¿Qué tal con los alemanes? ¿Te cruzaste con algunos alemanes?
3: No, todavía nada.
1: Mira que son grandotes, te digo por experiencia.
3: Nosotros somos grandes también.
0: Tranquilo, ¿sabes qué pasa? Para Biancucci, todos son grandes, por eso nomás es...
1: No, es lo que es aquel.
0: No, pues no, ya está.
3: Este fue un león en Olimpia, lastimosamente.
0: Sí, claro.
3: Soy cerrita, pero
0: no, totalmente.
3: Mucho.
0: A ver, saluda a tu gente de Barrero. Mandale saludos a que te ve todo el país.
3: Muchos saludos a mi gente de Barrero y le extraño mucho. Eso es lo que... Se dice en este país.
1: No llores que vamos. Este tiene pinta de barra brava, papá.
4: No, ¿qué tal? ¿Cómo está?
1: Este tiene pinta que levanta a la gente.
4: No, nada que ver.
1: Vos que dale, canten.
4: No bueno. Tanto, aquí ahí está el señor, aquí el que pone el huevo.
1: Vení, barra brava, vení. Es Yumina, será. ¿Cómo está para hoy?
4: Todo bien, confiado. Vamos a ganar 1-0.
1: 1-0.
4: A los paraguayos, como siempre.
5: Solamente voy a venir a hablarlo.
1: Guaraní, está confiado. ¿Cómo
5: sí,
1: está?
5: Sí, contento.
1: Contento.
5: Feliz por venir acá a alentar a la selección.
1: ¿Cómo la ve la selección?
5: Bien. El espíritu está bien y vamos a tratar de ganar como mínimo 1-0.
1: De estos tres partidos que viste o que vieron, ¿qué fue lo que más le gustó y qué fue lo que menos le gustó?
5: Lo que más me gustó del equipo fue que la entrega en el segundo partido, en el primero sí fue una decepción.
1: El primero fue mal. ¿El segundo te gustó?
5: El segundo me gustó.
1: ¿A vos, Barra Brava?
4: También, el segundo fue mucho mejor. También contra Austria, el segundo tiempo también me pareció que está muy bien. Pero hoy sí ganamos 1-0. Sí. Y quiero mandar un saludo a la gente de Isla Pucú Cordillera, sí. Especialmente a mi hijo... Kevin y Montserrat, que se les extrañó muchísimo.
1: Qué lindo.
4: Y,
1: no te quebré, pará, no sé, están todos emocionados.
4: No, ojalá que Dios mediante muy pronto podamos estar juntos.
1: Qué lindo, sí, qué lindo. ¿Vos a quién le mando saludos?
5: Un saludo a mi hija Joana, que está en Harrison, y a mi esposa, a mi hermana, que está en Paraguay, Sonia Benítez, y a todos mis familiares y amigos de la ciudad de Caraguatay.
1: ¿Vos sabés, Dani, compañero, yo, más allá de la broma, es como que te mueve la fibra, ¿no? Estás jugando un mundial.
0: Totalmente.
1: Tu país, estás lejos, extrañas a tu familia, ¿no?
0: Porque hoy vamos a tener un recambio de hinchas. Nosotros nos tocó estar en Los Ángeles, las dos veces en San Francisco. Pero hay un recambio, por lo que decíamos, la gente que viene de Queens, que viene de White Plains, que viene de Jersey, que viene acá de Boston, de Virginia. No sé lo que va a ser para ellos cuando suene el himno.
1: Claro, es emocionante, ¿no?
5: Emocionante, sí.
0: No.
5: Súper.
1: ¡Feliz cumpleaños!
0: ¡Feliz cumpleaños!
1: ¡Que lo cumpla!
0: ¡Que viene la carrera, va! chaqueta,
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2: Regalo para verlo hacer que ganemos hoy. Vamos, el mejor regalo.
0: Ahí está, espectacular.
1: Innombrable, comprar la torta.
0: Ahí está, ahí está. Sí. Dale, dale, bueno. Gracias, gracias a ustedes, sí que realmente.
7: Aguanto limpia.
1: Vamos, vamos todavía.
0: Gracias, gracias, gracias.
1: Qué lindo.
0: Gracias, muchas.
1: Dani, me llamó la atención esto, que es verdad que yo los bromeo, no se emocione, pero te mueve toda la fibra. Estás lejos. Estás lejos.
8: Vos no tenés corazón, Maxi.
1: Sí,
8: no. Estaba por quebrar y vos te bailas una broma.
1: No quería que lloren, viste, para levantar el ánimo, pero casi me pongo a llorar con él. ¿Qué querés que le diga? Sí, la gente se queda en sus casas, la familia, la lejanía. Representar el país, ver a tu país jugar un mundial, ver a tu país jugar un mundial debe ser extraordinario, ¿no?
0: Déjame volver otra vez con Jorge, porque a ver, es una cuestión de minuto a minuto. Sí, sí. Amigo, respetá.
1: Tranquilo, Dani, tranquilo.
0: No.
1: Porque tampoco
0: le puedo decir, che, ustedes no conocen si ellos son pioneros, vanguardistas.
1: Claro, iba a cruzarse. Vamos a poner la orden.
0: Pero viste que hay gente que después cuando ve dice, entschuldigam, diría, ¿verdad? Pero ¿sabes qué? Está bien. Tienen historia con que chapear, con que estar agrandados.
1: Perdón, Dani, antes de ir a Jorge. Mirá la jola que hay acá. ¿Esto para qué sería, Esto que...
0: Y para una cuestión de fanfest.
1: Ahora vamos a ponchar después para aquel lado, hay muchísima gente y hay locales acá, Dani.
0: Sí.
1: Hay locales.
8: Después, no, hay shopping, no, hay después, un paseo.
0: Después voy a explicar qué es esto y que está muy conectado a la cultura de Nueva Inglaterra. Porque acá juega uno de los equipos que ahora está mal, pero era uno de los más ganadores en el fútbol americano. Adelante, Jorge, si hay novedades de la selección.
9: Gracias, Dani. Bueno, a ver, pregunte. 13:15 van a estar saliendo del hotel rumbo al estadio. Un trayecto de cerca de una hora hasta acá, hasta el estadio. Entonces, la charla técnica en pleno desarrollo, almuerzo, y ya directamente venir al estadio, obviamente por la cuestión horaria. Acá yo me encuentro en los alrededores también del estadio, muchísimos hinchas de todas las nacionalidades, muchos declinando, apoyando un poco a Paraguay, lo que va a ser el compromiso de hoy. Muchos alemanes, argentinos, ecuatorianos, colombianos, de todos lados. A ver, voy a acercarme. Amigo, ¿cómo te va? ¿Todo bien?
10: Bueno, ¿qué tal? ¿Cómo están?
9: ¿De dónde estás viniendo?
10: De la ciudad de Caraguatal.
9: ¿Caraguatal?
10: Sí, señor.
9: ¿Hace cuánto estás por acá?
10: 5 años.
9: ¿Hace cinco años?
10: Sí, estamos viendo por acá.
9: A ver, la emoción, evidentemente, de estar acá con todos ellos.
10: Sinceramente, yo estoy muy emocionado. Es la primera vez que estoy viviendo un momento así. Es algo único en la vida. La verdad que muy contento.
9: Gracias, amigo. ¿Tu nombre?
10: Pablo Añasco.
9: Gracias, Pablo. A ver, este es colombiano, ¿no? Busco novia paraguaya, dice. ¿Qué cartelito metiste,
11: Sí, ando buscando novia paraguaya.
9: ¿De qué parte de Colombia?
11: De Bogotá, Bogotá.
9: De Bogotá, a ver. ¿Y por qué una paraguaya?
11: No, porque tengo una... No me gusta ver el partido solo. Tengo una boleta de categoría 1 y quiero verlo con una paraguaya.
9: No me estás mintiendo. A ver tu boleta.
11: Vea.
9: Vamos a ver si es cierto y le vamos a ayudar.
11: Espera,
9: a ver. Está grabando, claro.
11: Vamos a pausar acá.
9: A ver. Amigo, su nombre, por favor.
11: Miguel.
9: Miguel, bueno, acá tiene dos entradas, una tuya y la otra que está buscando a una paraguaya que te acompañe.
11: Exacto, que me acompañe, vamos al partido juntos, le gasto una cerveza, un piquito.
9: Está un poco exigiendo usted, ¿no?
11: Obvio, mira, aquí está una y aquí está
9: otra. Bueno, acá está, son dos entradas, vamos a mostrar ahí. Dos entradas.
11: Una,
9: ¿cuánto
11: dos.
9: Pagaste por ambas?
11: No pagué, me las... Ah, bueno.
9: ¿Cuánto pagaste?
11: No pagué, me las regaló Betano, grande Betano.
9: Está bueno.
11: Te lo juro, la verdad.
9: Bueno, amigo, ¿cómo lo ve a Paraguay en el Mundial?
11: Bien, aquí apoyando obviamente a los latinoamericanos y dándola todo.
9: Muchas gracias, amigo. ¿Su nombre, por favor, me recuerda?
11: Miguel.
9: Muchas gracias, Miguel. Bueno, ojalá encuentres,
11: Vamos buscando.
9: Las paraguayas son las más lindas.
11: Totalmente, no conozco Paraguay, si alguien me quiere invitar, de una mano para...
9: Está muy bueno. Bueno, a ver, más por acá, a ver, vamos a preguntar, ¿cómo les va? ¿Todo bien?
12: Hola, todo.
9: ¿Ustedes vienen de Paraguay o viven acá?
12: No, vivimos acá.
9: ¿Hace cuánto que están por acá?
12: 7 años.
9: 7 años, bueno, y evidentemente la nostalgia, la emoción, ¿qué sentís en este momento faltando tampoco para un partido de Paraguay?
12: Muchísima emoción, muy emocionada.
9: ¿De dónde sos allá?
12: De Cacupé.
9: Ah, de Cacupé, la capital espiritual.
12: Sí, la capital.
9: Bueno, entonces hay que rezar mucho para hoy.
12: Vamos a rezar mucho por Paraguay.
9: ¿Tu nombre, por favor?
12: Mirna Capdevila.
9: ¿Quería aprovechar y saludar a alguien de Cacupé?
12: Sí, a mi ahijada Martina Yeruti, a toda mi familia que viven en el barrio Virgen Serrana.
9: Ahí está el barrio. Muchas gracias.
12: gracias.
9: A ver, amigo, por acá, este ya están aprovechando con todo. ¿Cómo le va?
7: Bien, bien, súper, súper.
9: ¿Usted viene de Paraguay o vive acá?
7: No, vivimos acá en Nueva York.
9: ¿Hace cuánto?
7: Hace 10 años yo estoy acá.
9: Ah, bueno, qué lindo momento. Juegan de local, aprovechando un partido de Paraguay. Sí. ¿Qué sensaciones te generan esto?
7: Y realmente es algo, vamos a decirle, único porque cada cuántos años. Un tiempo muy largo que nosotros vivimos esta experiencia. Venimos a compartir todos juntos. Y sí, es buenísimo.
9: ¿Tu nombre?
7: Wilson.
9: ¿De dónde es Paraguay?
7: Caraguatay.
9: Caraguatay, presente.
7: Caraguatay, la Paraguay.
9: Bueno, gracias, amigo. A ver, recorriendo un poco por acá, quiero moverme con Andrés Peralta. Quiero mostrarles cómo está el ambiente por acá. Otros a un costado comiendo, otros bebiendo. A ver, amigo, mate copio.
13: Dale por ti.
9: Tranquilo, Pablo.
13: Ahí pon el taco ahí.
9: ¿De dónde está viniendo?
13: De Asunción.
9: De Asunción. Sí. ¿Cómo está disfrutando esto?
13: Espectacular. ¿Cómo vive la gente paraguaya? Así nosotros le conocemos a la gente paraguaya. Así es.
9: ¿Cómo lo ve a Paraguay para hoy?
13: Y le veo bien. Nosotros tenemos nuestro estilo, ¿verdad? Aguantar, meter un golito y como gato.
9: Para pero preparado para sufrir.
13: Claro, nosotros somos lobos, como país que sufre mucho, ¿verdad? Entonces, estamos ya acostumbrados a eso.
9: Totalmente, ¿sí? Amigo. Sí. ¿Me recuerda su nombre?
13: Ángel Mereles.
9: Muchas gracias, don Ángel.
13: A vos, gracias.
9: Bueno, así está por acá el panorama, en medio de una fiesta, una gran previa, que se vive a estas horas. Dani, compañeros, gran audiencia.
14: Gracias, Jorge, por ese contacto. Si yo entendí mal, o el colombiano que agarró, estaba haciendo una especie de Tinder, pero del fútbol, porque dijo, tengo dos entradas, una es mía y la otra es para una paraguaya, le voy a ofrecer cerveza, no sé, estas conexiones de Jorge.
15: El colombiano vino
14: para Piquito,
15: sí, ¿no? Sí. El colombiano, digo, vencer o morir, el colombiano vino.
14: No, totalmente. Entonces, en ese sentido, lo que significa. A ver, ¿qué podemos esperar del partido de hoy? Espera un poco. From Germany. Come here. We are from Paraguay. Los españoles, perfecto, perfecto. De Paraguay.
16: ¿De Paraguay?
14: Claro, somos de Paraguay.
16: ¿Pero en vivo?
14: Sí, en vivo. A ver, ¿qué expectativas tienes del partido de hoy de Alemania?
16: Bueno, creo que va a ser duro otra vez porque los equipos latinos siempre le dan toda, ¿no? Y nosotros somos como más reservados, más pecho frío, que creo que las dos culturas están como envidiosas de uno y del otro, ¿no? Yo a veces me espero que Alemania juegue un poco más, dando un poco más pata. Pero no sé, deberíamos ganar, espero que vamos a ganar, pero espero que va a ser un partido muy fair, que no habrá faltas malas, bueno, es el mundial, todo puede pasar.
14: Partido muy justo, decías, sí. en ese sentido. Es más, Nagelsmann decía eso. A ver, Pepe, antes que nada, discúlpame la falta de educación. ¿Tu nombre?
16: Vasily.
14: Vasily, ayer el técnico dijo también, el fútbol sudamericano es muy duro, es muy rudo, esperamos un partido difícil. ¿Realmente esperan un partido difícil o son Alemania, cuatro veces campeones del mundo, más allá de la decepción en Rusia y en Qatar? ¿Ustedes creen que el partido de hoy es accesible? Porque sí, siempre...
16: Sí, es accesible y, bueno, la expectativa sí es una ganancia clara, pero, bueno, es el mundial, es eliminatoria directa. Si tú no, en Alemania decimos, si tú no la marques, te la van a meter.
1: Recién vos decías, reconocen la garra que hay en Sudamérica. ¿Ustedes tienen ese concepto por el jugador paraguayo?
16: Sí, y por toda Latinoamérica. Yo, por ejemplo, de niño, yo no puedo. Y yo siempre pensaba que esto de estar como, no sucio, pero este de darle un poco más esta agresividad internacional donde das la patada extra solo para, no sé, marcar el territorio, para decir, venga, a mí no me van a pasar por encima. Estamos acá y nos plantamos. Y a mí de niño siempre me ha gustado más como el juego, no sé, no hacer faltas amarillas, tácticas y ese tipo de cosas, pero también entiendo que al final es parte del juego que quieres ganar, ¿no? Y no sé, una cosa, por ejemplo, que a muchos en Europa, no sé si se acuerdan, la de de Suárez. El,
14: claro,
16: el
14: Suárez contra Chiellini.
16: Sí, contra Palet. El,
14: ah, contra Gana, contra la mano.
16: Gana, la mano. Sí. Todo el mundo estaba decepcionadísimo, pero al final también dices, pues...
17: Terminó clasificando Uruguay.
16: Y clasificaron y el man se la jugó, pagó la infracción y no jugó el próximo partido y...
14: Lo que nosotros en Sudamérica le llamamos viveza o pragmatismo, ¿verdad? Como que en Europa todavía entienden que es algo alejado al fair play, alejado de lo que es ahora. ¿Qué, según tú, Vasily, es lo mejor que tiene Alemania y cuál es el punto más débil que tiene la Mannschaft?
16: Lo mejor que todavía no han mostrado son algunos jugadores que son a nivel mundial, pero... Musiala está lesionado, todavía le cuesta un poco entrar al partido. Dietz, la verdad, no ha hecho mucho. Aunque él siempre, si te fijas en el juego, muchas veces él no es como... Es el penúltimo pase que hace, ¿no? Que abre las líneas y que hace... Pero todavía hace como... Falta un poco fluidez de conocerse. Y no sé, la defensa, la verdad, no sé, contra Francia yo no veo. Bueno, ¿quién va a ver? Bueno, va a ser difícil para todo el mundo, pero no sé. Creo que tenemos que entrar y un poco más mostrar también ese hambre, ¿no? Que tenemos porque hemos salido dos veces del fase de los grupos y... No sé.
17: Entonces, pero además en función a Francia, Paraguay hoy no tanto.
16: No estoy diciendo que no estamos... Que no estamos pensando adelante demasiado, sino que hoy de Ecuador fue un partidazo, jugaron buenísimo y todo el mundo se quedó sorprendido, pero a la vez no, porque ellos tenían todo para jugar y nosotros ya no. Era como, son profesionales, pero a la vez tú no puedes sacar este último toque que si no estás jugando con la eliminatoria, así que me espero que hoy Alemania va a poner ese porcentaje último para mostrar que tienen hambre y quieren ganarlo todo.
1: ¿Dónde naciste? ¿Por qué? ¿Por qué hablas tan bien español?
14: ¿Por qué habla tan bien el español?
16: Yo hice mi doctorado en Valencia. Yo estaba viviendo con unos médicos colombianos y mi esposa es colombiana de Cali. Así que estamos hablando.
1: Me estaban diciendo que fuera de Paraguay, que viniste acá infiltrado. No, no, yo.
16: Okay. Yo soy alemán.
18: ¿De qué parte de Alemania? ¿De qué parte de Alemania?
16: El suroeste. Es un pueblo pequeño, el bosque.
1: Me encanta la pinta, Dani, me encanta la pinta. ¿Vos vas a entrar al estadio así?
16: Sí.
1: Mira no, lo que es la pinta, mirá.
14: No, pero a ver,
1: para relajado. Sácale.
16: De Tennessee.
1: Mira lo que...
14: Sí, sí. A ver. A ver, con lo que preguntaste, le sacamos por qué el tono.
1: Claro.
14: Y además, no podemos ignorar lo que es la disciplina alemana. Así que muchísimas gracias.
16: Muchísimas gracias.
18: ¿Y la latita? La latita es...
16: Es un
1: agua mineral.
16: Lager ahí que al parecer aquí uno puede tomar en la calle.
14: Claro, exactamente. Así que, thank you, sir.
16: A ustedes muchas gracias, mucha suerte y vale. Pues...
1: Gracias.
16: Excelente. A ver, es lo que pase.
1: Gracias.
14: Ahí está, la última cuando...
1: No, me sorprendió.
14: No, ¿cómo va a ser? Adelante. Mira un poco. Vení. A ver, señora, ¿tu nombre?
19: Dulce.
14: ¿Y la nena?
19: Candela y mi hijo Aarón.
14: Aarón, y a ver, ¿qué camiseta metiste?
19: Claro, Olimpia de Paraguay.
14: Esta es la del 79.
19: Claro, ¿no? sí.
14: Y bueno, con la bandera.
19: Con la bandera alirroja puesta.
14: Exactamente. Bueno, ¿sos de acá o viniste de Azul?
19: No, vivo en Nueva York.
14: ¿Hace cuánto vives?
19: Hace nueve años. Sí.
14: ¿Y allá en Paraguay dónde sos?
19: Soy de Areguá, la ciudad de La Frutilla.
14: Exactamente. Bueno, y... ¿Cuándo te enteraste que jugaban acá en Boston, acá cerquita?
19: Empecé a gestionar el tema de la entrada rápido, lo más rápido posible, porque se estaba yendo como agua.
14: A ver,
19: caliente, como pan caliente.
14: Y los chicos, bueno, Aarón nació en Paraguay entonces, ¿verdad?
19: Aarón nació en Paraguay y Candela ya nació aquí.
14: Bueno, Candela no tiene ni idea qué va a pasar, pero va a ser un recuerdo imborrable cuando
19: por supuesto.
14: Aarón, ¿vos querías venir o mamá te dijo?
20: Quería venir.
14: ¿Eh?
20: Quería venir.
14: Sí, quería venir, ¿verdad? Y a ver, ¿qué recuerdos tenés de Paraguay?
20: De verdad, ninguno, porque era muy chico cuando vení.
14: ¿Pero te gusta nuestro fútbol o ya te medio americanizaste acá?
20: Me gusta.
14: ¿Te gusta?
20: Sí.
14: ¿Quién es tu jugador favorito de la selección?
20: Julián Siso.
14: Ojalá, ¿eh? Ojalá que hoy... A ver, ¿algún saludo a la gente de Paraguay, a tu gente ahí en tu
19: sí,
14: valle de Areguá?
19: Un saludo a mis padres y a mis hermanos en Areguá. Y fuerza Paraguay, que hoy tenemos que ganar, como sea.
14: Muchas gracias.
19: Dale.
14: A ver, acá. ¿Cómo te va?
20: ¿Todo bien?
0: ¿Tu nombre?
3: Francisco.
0: Francisco.
3: Jafar, un gusto.
0: Ay, Francisco y Jafar, a ver, ¿ustedes son de acá?
3: Sí, de Nueva York.
0: De Nueva York. Bueno, primer partido en persona. Cuando se enteraron que era Boston, ¿verdad?
3: De una. Cerquita, tres horitas.
0: Hace rato veníamos y unos tres amigos de Nueva York al aire pidieron, perdón, jefe, bancano. ¿Usted cómo fue el tema?
21: La misma cosa.
0: La misma cosa.
21: Un día para otro nomás decidimos venir y ya de
0: una venimos. ¿Y el jefe qué dijo?
21: Y nos enfermamos.
0: Jefe, parece que me quiero enfermar el lunes 29 de junio. Y ojo que si ganamos, me voy a enfermar el 4 de julio es feriado, lo acá. Así que claro, en Filadelfia no va a haber problema.
21: Claro que sí.
0: Bueno, ¿de dónde son allá ustedes en Paraguay?
22: Yo soy de Pirapó.
0: Pirapó.
21: Y yo soy de Encarnación.
0: Bueno, en el sur. ¿Hace cuánto están acá en Nueva York?
21: Ya, 8 años.
0: ¿Qué se extraña más de Paraguay?
21: Y todo, la cultura, la familia, los amigos, todo, la vida allá en sí, acá la vida, la verdad que en Nueva York, más que nada es trabajo y a la casa, trabajo a la casa, allá al menos vos te vas, trabajo, familia, amigos, puedes compartir un poco más, y acá la vida es un poco más diferente.
0: ¿Qué esperan del partido de hoy?
21: Yo, ganamos. Sí, 2-1.
0: 2-1
21: ganamos,
0: sí, sí. Bueno, saludos ahí para la gente.
21: Un saludo a toda la familia de Paraguay, un abrazo y se les quiere mucho.
0: Gracias,
21: Gracias. Dale, un gustazo.
0: Dale, perfecto. Adelante, señora. Adelante. Adelante. Ahí está. Es una especie de estatua de la libertad, versión Maxi Biancochi, ¿verdad?
23: Los colores son los que importan.
24: Versión caniche, Maxi.
23: Paraguay.
0: Señora,
23: Paraguay.
0: ¿Su nombre?
23: Adriana.
0: Adriana, ¿de dónde?
23: Estamos aquí en K-Cup, pero soy de Paraguay, de Asunción.
0: Espera, ¿dónde vivís?
23: K-Cup.
0: ¿En K-Cup?
23: Sí.
0: Bueno, ¿y hace cuánto
23: saliste? Mi esposo, él es gringo.
0: Ah,
25: gringo, Paraguayan gringo, sí.
0: You're a Paraguayan gringo.
25: Paraguayan gringo, sí.
0: Okay.
25: Yeah, I'm regular. I'm
0: Why
25: really
0: did you fall in love with her?
25: Oh, how can I not? Chipawasu, Beju. Chorizo.
0: Le pregunté, ¿por qué te enamoraste de nuestra representante paraguaya? ¿Y cómo no me voy a enamorar? Y citó todas las delicias culinarias.
1: A mí me interesa, yo sé.
25: Gana mi corazón con mi estómago.
0: Exacto. Yeah.
1: ¿Cuánto hace que se conocieron?
23: Sí, 6 años.
1: 6 años.
0: Espectacular.
23: 5 de casados.
25: Yeah.
23: 5 de casados.
25: Ella trabaja mucho para ella aquí hoy. She cleaned a lot. She's a housekeeper down there at Cape Cod. She cleaned 20 rooms yesterday, so she could take today off.
23: Tenía que llegar.
0: A ver, el esposo está diciendo el sacrificio porque me parece que va allá a la algarabía y me encanta. Él dice, ella se tuvo que ganar el pan de cada día para venir acá. Ayer limpió 20 cuartos para estar acá. Para que sepan, detrás de esta sonrisa, detrás de esta buena onda, detrás de esto que vale la pena, es worthy, como dicen los Yankees, hay un sacrificio, señores, y ese sacrificio lo sabe más que nadie. El paraguayo, la paraguaya que está aquí, así que yo te iba a hacer otras consultas, pero lo que te quiero decir es muchísimas gracias, porque representás lo que significa la vida del migrante paraguayo acá.
23: Exacto. Es mucho para nosotros la entrada, pero vale la pena. Le dije, voy a trabajar más horas después para recuperar, pero estamos aquí.
1: Y la energía que tiene, ¿no? La alegría que tenés. Tenés una energía. Decime una cosa, ¿lo llevaste ya para Paraguay? ¿No?
23: Sí, estamos más tiempo para allá. Venimos, pero vivimos.
25: En el Pacaraí
23: tenemos nuestra casa.
1: ¿Cómo cuando llega? Decide, pregúntale, pero cuando llega, ¿qué come? ¿Qué es lo primero que quiere probar?
23: Chipawasu.
25: Chipawasu.
1: Chipawasu.
25: Sí, Chipawasu.
0: Espectacular.
25: And I fell in love with Fernet Coca.
0: Es Teneré. El Teneré nos gusta.
25: Teneré, rico. Teneré cocido.
0: Y hasta el Fernet.
23: Él hace el cocido.
0: Rico, perfecto.
23: Él hace cocido, le encanta.
1: ¿Hijo no tienen?
23: No, él tiene su hijo, yo mi hija y estamos felices.
0: ¿Van a Paraguay o no?
25: Ya
0: se fueron a Pacaraí.
25: Sí,
0: claro.
23: Tenemos nuestra casa allá.
25: Nuestro trabajo en octubre, regresamos a Paraguay, Chipawasu, Beiju, cocido.
0: Espectacular.
25: Roahu, Paraguay.
0: Espectacular, eso. Muchísimas gracias. Mandale saludos a toda tu gente ahí en Paraguay.
23: Saludos. Acá yo les represento, vine a gritar por ustedes y tenemos que ganar.
25: Sí, yes. Paraguay, 9-1 personas más lindo que paraguayos.
0: Espectacular.

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0: Muy buenas tardes a todos. Damos inicio a la primera edición de Satelital Noticias, donde estaríamos compartiendo todas las informaciones de la ciudad de Villarrica y el departamento del Guairá. Y por eso ya estamos a través de la 91.3 FM, el canal 14 de Cablevisión y así también a través de YouTube con la transmisión de nuestros programas. 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También tenemos que ir al reporte meteorológico para ir informando en cuanto al clima, cómo se estaría comportando en el transcurso del día y también los días posteriores. El día de hoy, lunes 29, estamos con un ambiente fresco, cielo mayormente nublado, vientos del sur y también se anuncian lluvias dispersas, la mínima de 13 grados y la máxima de 16 grados. Mañana, martes 30 de junio, fresco, cielo mayormente nublado, vientos del sureste, luego variables, lluvias dispersas, con ocasionales tormentas eléctricas, la mínima de 12 grados y la máxima de 16 grados. Y el miércoles 1 de julio, fresco, cielo mayormente nublado, vientos variables, luego moderados del sur, lluvias dispersas con ocasionales tormentas eléctricas, la mínima de 14 grados y la máxima de 18 grados. Y nos vamos directamente a la primera información de la jornada, que tiene que ver con la intensificación de controles policiales por el partido de la Albirroja. La Policía Nacional pondrá en marcha un importante operativo de seguridad con motivo del partido de la selección paraguaya, reforzando la presencia de agentes en distintos sectores de Villarrica. El objetivo es prevenir hechos delictivos y brindar tranquilidad a las personas que se estarían reuniendo para alentar a la Albirroja. Además de patrullajes, habrá controles en accesos, barrios y zonas de mayor concurrencia. Las autoridades destacan que el último fin de semana culminó sin hechos de relevancia gracias al trabajo preventivo. Y los detalles brindaba el oficial ayudante Wilson Silvero, subjefe de la comisaría tercera del barrio Centro.
1: Se estuvo implementando como todos los fines de semana. Ciertos controles que afectan a personales zona metropolitana, zona donde están ubicadas las subcomisarías, puestos policiales. Se estuvo realizando estricto control, entrada, salida del departamento, así también entrada y salida de Villarrica, barrio Centro especialmente, y alrededores. El día de hoy se estaría implementando también a personal encargado con cierta cantidad de personal de distintas comisarías, subcomisarías, móviles patrulleros, motociclistas, para estar resguardando a las personas que quieran estar disfrutando, ver a la selección paraguaya en lo que va a la Copa del Mundo. Así también zona bicentenaria especialmente, una especial atención de parte de nosotros, vamos a estar monitoreando, controlando, para evitar cualquier hecho que sea referente a hurto, robo, así también incidentes, y eso es lo que vamos a estar haciendo.
2: Justamente eso, gracias a los estrictos controles que van realizando y que fueron realizando durante el fin de semana, hoy podemos decir que amanecieron prácticamente sin novedades en la comisaría tercera.
1: Asimismo, como siempre de la dirección policial Guairá, se sacan notas de servicio que especifican directamente el trabajo preventivo que se tiene que realizar. Como todos sabemos, una organización, una documentación es lo más importante para que uno sepa, ¿verdad?, que va a estar realizando un control, para estar también mostrando a la gente en caso de que tenga alguna duda, mejor dicho, y estar realizando las verificaciones aleatorias, que sería lo más importante para estar repeliendo cualquier actividad sospechosa de alguna persona que venga de otro lugar o de este lugar.
2: Varios puntos estratégicos donde estuvieron realizando los controles durante el fin de semana.
1: Asimismo, como te comenté, entrada y salida, eso es especial atención, entrada y salida, ya que en la entrada y salida del departamento es lo que tenemos que ver más, para ver si no ingresa alguna persona sospechosa de otro lugar. Normalmente viene de otro lugar también. Hay que ser muy realista y zona metropolitana. Entrada y salida zona metropolitana.
2: ¿Cuántos personales policiales están a cargo de esta cobertura el día de hoy, especialmente en la zona Boulevard Bicentenario, que sabemos que habrá muchas aglomeraciones?
1: Y como en otras ocasiones estuvo afectado más de 20 personal, cinco o seis patrulleros, así también motociclistas, gran cantidad. Tenemos apoyo de Grupo Lince, apoyo de Grupo Geo, una gran cantidad. Y eso en cuestión a la necesidad se va a estar aumentando en el momento, en minutos.
2: Podemos resaltar también el buen comportamiento de los lugareños aquí, al menos en la zona céntrica, teniendo en cuenta de que se registraron prácticamente sin incidentes.
1: Sí, eso es la conciencia de todas las personas acá en la ciudad de Villarrica. Como todos conocemos, no,

0: observando, activar las cámaras si se tienen las cámaras, así también no estar dejando al tanto, ¿verdad? No dejar que solamente la Policía Nacional tenga que ver todo. Nosotros tenemos que cuidar nuestras cosas también, no somos perfectos, como se dice.
1: Y desde el ámbito de la salud también anuncia nuevas mejoras en centros asistenciales del cuarto departamento. La cuarta región sanitaria continúa fortaleciendo los servicios de salud con importantes inversiones en infraestructura y equipamiento. Entre las novedades se destaca la entrega de un desfibrilador al Hospital Básico de Iturbe, además de futuras ampliaciones en laboratorios de Iturbe y San Miguel. Las mejoras buscan optimizar la atención médica y garantizar una respuesta más eficiente a la ciudadanía. También se confirmó que continúa el abastecimiento regular de medicamentos e insumos para el Hospital Regional de Villarrica. Y esto fue lo que manifestaba al respecto el doctor Rigoberto Alarcón, director de la Cuarta Región Sanitaria.
2: Estuvimos entregando un aparato de desfibrilador al Hospital Básico de Iturbe para ir potenciando el sistema de salud en ese hospital.
3: Director, para comentar un poquito en qué consiste esta entrega.
2: El desfibrilador es un aparato que envía potenciales eléctricos al corazón, ¿verdad? Cuando este sufre, por ejemplo, de taquicardia, arritmia, ¿verdad? Para volverle normal al ritmo del corazón. Es un aparato que salva vidas. Entonces hicimos esa entrega para poder ir fortaleciendo el Hospital Básico de Iturbe.
3: Bueno, con esta entrega estarían paliando las necesidades en dicho nosocomio.
2: Sí, totalmente. Cada vez más estamos paliando. También contarles que en el mes de julio se estará ampliando el laboratorio del Hospital Básico de Iturbe. Se hará la construcción de una pieza más para ir ampliando ese laboratorio.
3: ¿Para cuándo aproximadamente estaría previsto el inicio de esta obra?
2: Yo creo que entre la primera y la segunda semana del mes de julio vendrán los ingenieros a hacer la medición, luego para comenzar la refracción y construcción. También va a tener suerte, esa suerte, ¿verdad? El Policlínico San Miguel, que cuenta con un laboratorio que también van a venir para medir, para poder ir refaccionando el laboratorio Policlínico San Miguel.
3: ¿Qué incluye esta obra?
2: Incluye el de Iturbe, es un salón nuevo, ¿verdad?, que se va a construir para ampliar más el laboratorio. El del Policlínico es una pequeña ampliación más divisoria para el laboratorio que funciona en el Policlínico San Miguel.
3: ¿Y cómo estarán haciendo esta divisoria, director? ¿Qué tipo de medicamentos van en cada sala?
2: No, esos son, más bien son para máquinas de laboratorio, ¿verdad?, que hace análisis clínico, análisis de sangre. Son los laboratorios, son para análisis clínico, no es farmacia.
3: Bueno, por otro lado, director, ¿cómo están trabajando también aquí en el Hospital Regional de Villarrica en cuanto a insumos, medicamentos?
2: Sí, semanalmente nuestro camión también viene de nivel central, los camiones que van abasteciendo nuestro parque sanitario y a la vez el parque sanitario que hace sus respectivas distribuciones a los 89 centros asistenciales con que cuenta, ¿verdad? Estamos con un lote importante de medicamentos que van llegando a los centros asistenciales.
3: De igual manera, ¿continúan los medicamentos que siguen en falta?
2: Sí, hay algunos ítems que siguen en falta, ¿verdad? Ya eso está en falta a nivel central, por eso nosotros no lo tenemos, pero siempre estamos pidiendo, ¿verdad?, según la necesidad, ir presionando para que pueda llegar ese lote.
3: Resaltar también las gestiones que están realizando a través de la Gobernación del Guairá en conjunto con la dirección aquí del cuarto, de la Cuarta Región Sanitaria.
2: Sí, acá como Cuarta Región Sanitaria, una de nuestras patas, ¿verdad?, por llamarlo así, que nos sostiene también es la gobernación, ¿verdad? El gobernador Cesarito Sosa le importa lo que es la salud, entonces tenemos su apoyo siempre cuando las papas queman, como nosotros llamamos, ¿verdad? Nos vamos a pedir su colaboración, su ayuda para poder ir sosteniendo y

0: fortaleciendo la salud dentro de nuestro departamento.
1: Y por otro lado, también continúa la campaña de vacunación contra la influenza en el cuarto departamento. Las autoridades sanitarias recuerdan que continúa vigente la campaña de vacunación contra la influenza en todo el departamento. La inmunización es fundamental para reducir complicaciones durante la temporada de enfermedades respiratorias, especialmente en los grupos más vulnerables. Además, ya se encuentran disponibles las vacunas contra el COVID-19 en su nueva presentación. Desde Salud instan a la población a acercarse a los vacunatorios y completar sus esquemas de protección. Al respecto hablaba la licenciada Juana Figueredo, jefa del programa ampliado de inmunizaciones del Hospital Regional.
2: Nosotros continuamos acá full con la campaña influenza y instamos a todas las personas, especialmente a los padres, para que le acerquen a los chicos a su vacunación.
3: De momento, ¿cómo se encuentra la afluencia de pacientes que acuden hasta este lugar o de personas que acuden, digo bien, para la aplicación de estas dosis?
2: Y la verdad que tenemos mucha afluencia en el hospital regional. Pasan para su dosis de influenza. También, así también comentarles que desde la semana pasada tenemos la vacuna contra el COVID, que es la Moderna.
3: Resaltar que la vacuna contra influenza es la que tiene mayor demanda actualmente en comparación a los años anteriores.
2: Así mismo, Marley, tenemos una buena demanda y muy buena aceptación también de las personas que vienen a aplicarse su dosis.
3: ¿Están trabajando por cuadrilla, recorriendo casa por casa, licenciada?
2: Así mismo, estamos casa por casa, tenemos brigadas que llegan en distintos puntos de los barrios y compañías.
3: ¿Cuánto es el porcentaje de vacunación que ya se realizó aquí en el departamento?
2: Y nosotros hasta el momento, Villarrica, más de 10.000 dosis ya se aplicaron.
3: Uh-huh. ¿El porcentaje aproximado?
2: Y 90%, diría yo.
3: Uh-huh. Bueno, ¿todavía quedan dosis suficientes?
2: Sí, tenemos bastante dosis todavía, así que le insto a los padres, a todas las personas que quieran pasar por el vacunatorio. Estamos abiertos de 6 de la mañana hasta las 22 horas de lunes a viernes.
3: Bueno, ya acaban de cerrar una de las campañas de vacunación también a nivel nacional.
2: Asimismo, cerramos la campaña de contra el sarampión, papera y rubeola, con un porcentaje del 90% Villarrica. Y a nivel Guairá, sí, llegamos 96%.
3: También tuvo bastante aceptación, licenciado.
2: Así mismo, Smarly tuvo una muy buena aceptación. Y por eso le recomendamos a los padres que sigamos así con esta muy buena aceptación, porque mediante eso pudimos llegar a muchos niños.
3: Resaltar que también llegaron dosis contra el COVID.
2: Sí, la semana pasada nos llegó COVID, la vacuna contra el COVID, y estamos teniendo acá en el hospital.
3: La Moderna.
2: Moderna, exactamente.
3: Uh-huh. Resaltar un poco la importancia de la aplicación, de continuar con el esquema de vacunación contra el COVID-19, licenciada.
2: Sí, es muy importante que todos podamos aplicarnos la vacuna contra el COVID, porque como sabemos, cada año tenemos que aplicarnos porque no se termina, el COVID no se termina, así que aplicarse la vacuna.
3: ¿Todavía quedan casos positivos, licenciada? ¿Se registraron ya en el departamento?
2: Así mismo, se registraron, pero muy pocos, pero hay.
3: Hay muchas notificaciones también de aumento de cuadros respiratorios.
2: Sí, también tenemos muchas notificaciones, más en los niños. Por eso lo que insto a los padres que le traigan a sus niños.
1: Y los funcionarios del Hospital Regional de Villarrica recordaron a una compañera fallecida. Con un emotivo desayuno solidario, funcionarios del Hospital Regional de Villarrica recordaron a una querida compañera al cumplirse un año de su fallecimiento. La actividad reunió a familiares de pacientes, personal de salud y visitantes, quienes compartieron un momento de reflexión y solidaridad. Hablaba al respecto la licenciada Gabriela López, funcionaria del Hospital Regional de Villarrica.
4: Hoy recordamos un año de la partida de nuestra querida compañera Gabriela López y en su honor, conmemorándole a ella, recordándole, estamos haciendo un pequeño desayuno, un chocolatito para todas las personas que se acerquen, para todos los familiares de pacientes, los compañeros y todos aquellos que quieran venir a compartir hoy con nosotros. Como ya ven, es una compañera muy querida, ¿verdad? Fue una compañera muy querida por todos y en su honor es lo que hoy estamos realizando.
3: Bueno, ¿cómo recuerdan a la compañera?
4: Y ella era única, la verdad que una compañera que dejó un vacío muy grande para todos nosotros. Nosotros somos una gran familia acá, más que compañeros somos hermanos, capaz haya alguna diferencia, pero nunca pasa a mayores, ¿verdad? Como familia siempre nos queremos, nos acompañamos y nos respaldamos unos a otros, ¿verdad? Y siempre la recordamos, siempre está en nuestras conversaciones, en nuestro recuerdo. Y eso.
3: ¿Cómo surgió esta iniciativa?
4: Y en siempre el noveno día de su rezo hicimos esto y dijimos que ya iba a ser algo que íbamos a repetir todos los años.
3: Todos los años, prácticamente ya una tradición en, sí. En conmemoración, digo bien.
4: Así mismo.
3: Uh-huh. ¿Hoy cómo se organizaron? ¿Para cuántas personas aproximadamente?
4: Y la verdad que fue todo donación y preparamos 20 litros de chocolate y hay bastante cosas dulces, palitos y todo para compartir.
3: Vemos que tiene muy buena aceptación también esta actividad.
4: Sí, el frío también se prestó, por suerte también no llueve porque eso era nuestra preocupación y todo se prestó para que pueda salir bien hoy.
3: ¿Cuál es el día a día de un licenciado? Para ir comentando un poquito también por lo que van pasando, todo el sacrificio que van realizando a lo largo de todo este tiempo.
4: Y nuestro día a día prácticamente es acá, ¿verdad? Nosotros tenemos guardias rotativas, prácticamente estamos de lunes a lunes. Y esto, como les digo, somos una familia. Tenemos nuestra familia en nuestra casa y tenemos nuestra familia acá. Y prácticamente es todo lo que compartimos día a día y esto, ¿verdad? Prácticamente nosotros, los pacientes, y ese es nuestro día a día.
3: Se nota la unidad de todos los licenciados aquí en el hospital regional.
4: Sí, así mismo. Somos muy unidos, prácticamente, como les digo, nos queremos mucho, nos apoyamos unos a otros y eso se nota. Todos los días. Es bueno trabajar así, porque ¿quién va a querer venir a trabajar en un ambiente donde no hay armonía, verdad?
3: Totalmente. Bueno, en conmemoración a Gabriela.
1: Y entre otras informaciones también, el Hospital Regional refuerza la atención integral a adolescentes. El consultorio amigable para adolescentes del Hospital Regional continúa ofreciendo atención gratuita e integral a jóvenes de entre 10 y 19 años. El servicio cuenta con especialistas en distintas áreas, además de consejería, vacunación, planificación familiar y controles prenatales. Los profesionales insisten en la importancia de acudir tempranamente a los controles médicos para prevenir complicaciones. El área recibe diariamente a decenas de adolescentes provenientes de distintos distritos. Al respecto hablaba la licenciada Digna Almirón, encargada del área de enfermería.
5: El grupo etario de los 10 a 19 añitos de ambos sexos. Contamos con varias especialidades. Soy del área de enfermería. También tenemos ginecología, tenemos odontología, nutricionista y psicología.
3: ¿Cómo están trabajando actualmente con los adolescentes?
5: Sí, le ofrecemos esas especialidades, como le dije, en un horario continuado, de acuerdo a la actividad que los realizan nuestros adolescentes. Los atendemos todo lo que es área de Villarrica, zonas rurales y también fuera de lo que es nuestro departamento del Guaira.
3: ¿Aumentó bastante la cantidad de adolescentes que quedan en estado de embarazo?
5: Sí, aumentas un poco más de los últimos años, pero siempre hubo adolescentes embarazadas. Actualmente sí, así como usted mencionó, aumentas un poco más la cantidad. Nos damos cuenta porque le tenemos a la especialista en el área de ginecología. Entonces los estamos atendiendo bastantes adolescentes embarazadas y no embarazadas, porque hablando de ginecóloga no solo vienes embarazada, también es lo que respecta a su área de algunos pequeños trastornos que ocurren en la etapa adolescencia.
3: Resaltar un poco la importancia de acudir al centro asistencial, de realizarse los chequeos correspondientes, especialmente en estado de embarazo.
5: Sí, es muy buena tu pregunta, porque esas son cosas que uno tiene que estar, adelantar, digamos, esas consultas, la importancia que tiene. Cuanto más precoz ocurre o viene o recurre, mejor dicho, en el servicio, es que se puede detectar algunas que otras cositas y no llegas primeramente a una complicación. Entonces, eso también es algo demasiadamente importante, en este caso para las embarazadas y sus familias, con quien estás viviendo actualmente esas personas embarazadas. Y venir acá dentro del hospital, todo lo que tenemos dentro del hospital se le ofrece en forma totalmente gratuita. Y en el servicio consultorio es amigable, tenemos un horario muy cómodo, trabajamos de las 6 de la mañana hasta las 18 horas. Ya voy a volver a recalcar que no se cierra al mediodía el servicio, es un horario continuado, entonces hay mucha accesibilidad
3: De lunes a
5: de lunes a viernes. Y luego tenemos, en cuanto a las embarazaditas, 24 horas el servicio de maternidad por cualquier cosita, más todavía las urgencias, siempre le recomendamos a nuestra pacientita, como le llamamos.
3: ¿Cuántas adolescentes en forma semanal están recibiendo?
5: Es bien variable porque depende de las especialidades. En área de odontología y ginecología son las que más recurren gente,
3: Tiene
5: ¿verdad?
3: mayor demanda.
5: Tenemos mayor demanda. Generalmente acuden de 20 a más pacientes por días. Usted tiene que saber que en área de adolescente lo que medimos son la calidad en el servicio, todo lo que vos podés ofrecer. Entonces, miramos la cantidad, pero no son una cosa demasiadamente exigente con nosotros, porque eso lo dice el manual de registro, el manual de trabajo para atención a adolescentes.
3: Recordar que también están brindando, ofreciendo insumos, medicamentos, consejería incluso también para estos adolescentes.
5: Sí, en área de enfermería lo hacemos todito. Esa es la diferencia que tiene de un consultorio que todos conocemos. Dentro del área de enfermería ofrecemos consejería, planificación, PAI, lo que es vacunación, salud sexual reproductiva, lo que es una toma de papanicolaado, una toma de frotis de secreción vaginal. O sea que todos nuestros adolescentes reciben aquí. Y lo que es medicamento en nuestra farmacia social, ¿eh?
3: que también está totalmente disponible para todos.
5: Está totalmente disponible para todos, para todas las personas y más todavía nuestros adolescentes.

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0: Y continuando con informaciones del área de la salud, también tenemos que hablar de los adolescentes y la salud mental, la importancia del acompañamiento familiar. La salud mental durante la adolescencia requiere atención y acompañamiento permanente por parte de la familia, y desde el Hospital Regional de Villarrica recuerdan que esta etapa implica importantes cambios emocionales y conductuales que deben ser comprendidos y acompañados adecuadamente. Los especialistas señalan que una buena comunicación entre padres e hijos contribuye a prevenir conflictos y fortalecer el bienestar emocional. También recomiendan buscar ayuda profesional cuando sea necesario. Respecto a esto, hablaba la licenciada Elizabeth López, psicóloga clínica.
1: Evolutiva, especialmente hormonal, de cambio de conducta, piden asertividad para poder relacionarse con sus padres, o los padres mismos acuden para que ellos puedan tener ese neurodesarrollo acorde a la etapa evolutiva que ellos van presentando en esta edad.
2: Esto se debe a raíz de los cambios que justamente ellos van teniendo en esta etapa de sus vidas.
1: Sí, la verdad que sí. En esta etapa, la verdad que es lo más asertivo siempre llegar a los 10 años para que ellos vayan teniendo ya el conocimiento de su etapa evolutiva. Cuanto más conocimiento tienen, más aliviados se sienten en esas circunstancias, ¿verdad? Y pueden relacionarse mejor también con los padres.
2: Generalmente a partir de los 10 años es conveniente o es recomendable acudir hasta un psicólogo.
1: Sí, especialmente para los padres que muchas veces no tenemos un manual a seguir, ¿verdad? Para poder tener ese entrenamiento y ser asertivo a la hora de transmitirle ese conocimiento de su etapa evolutiva. Y muchas veces somos padres con algunas circunstancias, ¿verdad? Heridas emocionales, traumas, situaciones vividas anteriormente, que no tenemos las herramientas necesarias y por eso acudimos a un profesional para que él lo pueda desglosar y prácticamente el adolescente lo pueda cubrir en sus necesidades en su etapa evolutiva.
2: ¿Qué tipo de asistencia estarían ofreciendo a un niño o una niña de 10 años?
1: Y en realidad el Hospital Regional de Villarrica está más para la asistencia, para la etapa evolutiva de este, ¿verdad? De lo que requiere esta edad, dependiendo si es un relacionamiento entre los padres, familiares, el autoconocimiento, la asertividad de tomar decisiones, ¿verdad? El comprenderse qué está pasando con su etapa evolutiva. En esa etapa también normalmente suele haber el enamoramiento, ¿verdad? El tener la asertividad o las consecuencias que eso puede llegar a acarrear, ¿verdad? El poder ser preventivo o entender que cada decisión que él pueda llegar a tomar, ¿verdad? Puede llegar a tener una consecuencia.
2: Totalmente. También están trabajando con adolescentes el embarazo no deseado. ¿Qué podemos decir al respecto, licenciado?
1: Y justamente eso, cuando se llega a tiempo, a los 10 años, nosotros evitamos todo.

0: eso, con todas las informaciones que podemos llegar a darle y a mayor conocimiento, ellos hay más abstinencia, ¿verdad? Entonces, de repente el desconocimiento es lo que lleva, porque a esa edad normalmente los chicos no toman la decisión de ser padres, ¿verdad? Es un accidente, son circunstancias por desconocimiento y lastimosamente las consecuencias ya están ahí.
1: Bueno, se habla mucho de generación de cristal, licenciada, pero es tan importante acudir a un psicólogo desde temprano.
0: Sí, la verdad que la generación de cristal sí se podría decir, pero también entender, ¿verdad?, que muchas veces los padres somos los que no estamos preparados para saber entrenar o dar ese conocimiento y le hacemos vulnerable a ellos.
1: ¿Cuáles son las recomendaciones especialmente para este tipo de padres?
0: Y que puedan acudir, ¿verdad?, al servicio, al conocimiento de la etapa evolutiva de estos chicos, especialmente para los padres primerizos, porque normalmente siempre cuando ya tenemos el segundo hijo ya somos más entrenados, ¿verdad?, por experiencia propia, pero siempre la ciencia va a dar respuesta a través del conocimiento. Entonces es mejor siempre acudir a un profesional para que le pueda instruir y darle ese conocimiento especialmente básico, ¿verdad?, para poder sobrellevar esta etapa evolutiva que es muy necesaria acompañar.
1: Ahora bien, la separación de padres, esto influye bastante también en el área psicológico de los chicos.
0: En realidad, además de los adultos, ¿verdad?, que puedan saber sobrellevar las circunstancias, porque los niños son los mejores maestros. Los niños tienen una resiliencia única, pero son muchas veces los padres los que necesitan ese tipo de entrenamiento en donde tienen mea culpa o no pueden sobrellevar esa ruptura y eso termina afectándole al niño.
2: Y los bomberos voluntarios de la compañía K31 reportaban un aumento de accidentes de tránsito en la ciudad de Villarrica. Los bomberos amarillos de Villarrica reportan un preocupante incremento de accidentes de tránsito en la ciudad. Solo durante la última semana atendieron 9 siniestros viales, convirtiéndose nuevamente en el principal motivo de intervención. Además, realizaron asistencias, traslados de pacientes y coberturas preventivas. Los voluntarios apelan a la responsabilidad de los conductores para reducir estas cifras. Al respecto, hablaba la doctora Liz Peralta, presidente de los bomberos amarillos K31.
3: Dando un aumento nuevamente considerable en los accidentes de tránsito, estuvimos haciendo un arduo trabajo en lo que fue la semana por la primera compañía departamental. Estuvimos cubriendo un total de 18 servicios, ya de lo que va de este año 2026, un total de 358 servicios cubiertos. Entre ellos, 9 fueron correspondientes a accidentes de tránsito. Factor común en su totalidad fueron 8 correspondientes a motociclistas. Cabe mencionar sin utilización del casco protector. Afortunadamente, no tuvimos derivaciones fatales. Tuvimos también un accidente correspondiente a accidente vehicular. Como mencioné, 9 siniestros viales en su totalidad. Afortunadamente, los mismos fueron trasladados en estado consciente hasta el Hospital Regional e IPS para su atención médica. Sí, algunos de ellos presentaban lo que sería fractura en miembro inferior, otros en miembro superior. También lo que sería la clavícula, dolor torácico intenso, lumbalgia intensa, pero en estado consciente hasta el hospital e IPS para su atención médica. En este punto nuevamente recalcamos la importancia, en especial a los motociclistas que vemos que muy poco utilizan el casco protector, casi en su mayoría no lo hacen. Puede prevenir un traumatismo craneoencefálico grave, manejar con prudencia, pero sobre todo, especialmente en esta temporada que estamos teniendo lluvias intensas, ya que el asfalto está muy resbaladizo, pueden ocasionar accidentes, por sobre todo también tanto para los motociclistas y los automovilistas, manejar con prudencia, no realizar adelantamientos indebidos, por sobre todo respetar las señales de tránsito, no conducir si vamos a estar bajo los efectos del alcohol y por sobre todo no tener ningún elemento que nos pueda distraer en el momento de conducir, eso es muy importante, porque veo que muchos también utilizan el teléfono celular y hoy por hoy también es un causante de accidentes de tránsito, Marley, entonces a tener en cuenta, especialmente que hoy vamos a tener el partido de Paraguay, entonces recordarlo, que si salimos victoriosos, entonces yo creo que todo el mundo va a querer salir a festejar con una caravana correspondiente, hacerlo de manera responsable, por sobre todo manejar con prudencia, por favor no vayan detrás en la carrocería, tampoco encima de los vehículos, encima del capot, que esto de repente con una frenada brusca pueden salir despedidos, pueden sufrir un traumatismo. Entonces recordarles que la mayor victoria es regresar a casa sanos y salvos, por sobre todo. También, Marley, estuvimos realizando en su totalidad 7 asistencias. En su mayoría fueron personas de tercera edad, algunos en camada crónica, algunos portadores de patologías de base, ya crónicas también, que fueron trasladados al Hospital Regional EIPS para su atención médica. También estuvimos asistiendo a lo que sería una persona que estaba con probable signos y síntomas de un ACV isquémico, disartria, debilidad generalizada, hemiparesia de un hemicuerpo, trasladada hasta el Hospital Regional para su atención médica. También estuvimos trasladando a una persona quien sufrió una descompensación en un lugar gastronómico aquí en la ciudad, probable asmática, y con este cambio brusco de clima probablemente sufrió una crisis, trasladada en estado consciente hasta el Hospital Regional. Y estuvimos también realizando una cobertura de seguridad. Afortunadamente no se registró ningún incidente en el lugar. En su totalidad, 18 servicios cubiertos.
1: No, presidente, varias recomendaciones brindadas todos los lunes, pero aún así aumentan los casos de accidentes de tránsito. Mucha imprudencia también por parte de la ciudadanía.
3: Sí, por sobre todo mucha imprudencia, Marley. Recordarles que la prevención es una responsabilidad de todos. Y a tener en cuenta todas estas recomendaciones que de repente muchos ya dicen, ya cuapama voy, pero bueno, no se realiza, no se hace. También solicitamos a las autoridades, por sobre todo, también realizar los controles correspondientes, que esto de una u otra manera también atenúa los accidentes de tránsito, y recordarles que la prevención es fundamental para evitar los accidentes de tránsito.
1: Presidente, ¿hoy cómo van a estar trabajando aquí desde el cuartel?
3: Sí, ya desde temprana hora vamos a estar con los voluntarios mirando lo que sería el partido, y vamos a estar de guardia ante cualquier eventualidad, ante cualquier siniestro que se pueda ocasionar. Esperemos que no, como estuve mencionando, esperemos que salgamos victoriosos. Yo le tengo mucha fe a Paraguay, y bueno, recordarles que si van a salir a festejarlo, hagan con responsabilidad. De hecho que sí, los bomberos vamos a estar ante cualquier eventualidad, pero esperemos que no se dé ninguna salida.
1: Por último, recordar el número habilitado.
3: Sí, es el 0541-435-24, y también tenemos el celular, que es el 0985, te digo, 319, esperamos un ratito, Marley. Sí. 319-157. Lo pueden hacer también, sus denuncias correspondientes vía WhatsApp también.
2: Y desde el ámbito policial también los uniformados hablaban de procedimientos que se habían realizado durante el fin de semana y así también el refuerzo de seguridad por el partido de la Albirroja. La comisario de la Comisaría Quinta del barrio Ibarotú informó sobre varios procedimientos que se habían realizado en las últimas horas, entre ellos la aprehensión de una persona por incumplimiento del arresto domiciliario y un grave accidente protagonizado por un motociclista, también un conductor que dio positivo al alcotés. Asimismo, la policía confirmó el refuerzo de los operativos de seguridad para el encuentro de la selección paraguaya con mayor presencia policial en sectores estratégicos. Detalles respecto a procedimientos y también en este caso la cobertura de seguridad del día de hoy brindaba la comisario Ninfa Cardoso, jefa de la comisaría quinta del barrio Ibarotú.
4: Trabajo este fin de semana de parte de los compañeros que se quedaron de turno. Primera novedad que tuvimos fue la aprehensión de persona por transgredir medidas alternativas a la prisión preventiva, arresto domiciliario, a través de una patrulla realizada por los personales de turno. Al verificar a este ciudadano Oscar Alexi Brites Cristaldo, paraguayo soltero, 21 años de edad, al verificar su número de cédula de identidad en el sistema informático de la Policía Nacional, saltó que él mismo cuenta con arresto domiciliario. En esa situación se procedió a su aprehensión y puesto otra vez la comunicación donde corresponda al juzgado penal de garantía.
1: ¿Esta persona se encontraba en la vía pública al momento de su aprehensión?
4: Exactamente, exactamente. Durante una recorrida patrulla, al verificar, se constató que él mismo contaba con arresto domiciliario.
1: ¿Dónde fue trasladada esta persona?
4: Y fue trasladada en esta sede de la comisaría y se labró acta y se informó al juzgado donde corresponde.
1: Nuevamente fue puesto a disposición del Ministerio Público.
4: Exactamente. Fue puesta y también ya obtuvo otra vez de vuelta su arresto domiciliario. No. Una oportunidad más que la justicia le da.
1: Importante estos controles que van realizando a diario justamente para evitar este tipo de situaciones.
4: Exactamente, ese es nuestro trabajo, la parte preventiva. Entonces, al verificar, al solicitar la cédula de identidad para corroborar su identidad en el sistema informático, saltó que tenía arresto
1: domiciliario. ¿Por qué hechos, comisario?
4: Hurto, sobre hurto. Sobre hurto tenía
1: esta persona.
4: Exactamente.
1: ¿Cuántos años? ¿Cuáles son sus datos?
4: Se trata del ciudadano Oscar Alexi Brites Cristaldo, paraguayo, soltero, 21 años de edad, domiciliado en el barrio San Miguel.
1: Ahí está. Por otro lado, también se registró un hecho de accidente de tránsito aquí en esta dependencia policial.
4: Asimismo, tuvimos un caso de accidente de tránsito e incautación de automóvil y una motocicleta, ¿verdad? Ocurrido el día sábado en la vía pública Mayor Bullo y Comuneros, accidente de tránsito entre la motocicleta y un automóvil. Entonces, en esa situación se hizo el procedimiento de rigor también, la comunicación al Ministerio Público sobre lo acontecido. Entonces, se procedió a la incautación de estos automóviles y puesto a disposición del Ministerio Público. Se le practicó alcotest y a uno al conductor del automóvil marca Renault color gris, guiado por el ciudadano Elías Amarillas García, sí dio positivo a la prueba de alcotest.
1: ¿Cuánto dio, comisario? ¿Cuánto arrojó esta prueba?
4: 2.72 mg.
1: Y los datos de ambas partes, una de ellas justamente el conductor que arrojó positivo al alcotest. ¿Y por el otro lado, comisario?
4: Sí, el otro lado también no, eso dio negativo. El conductor de la motocicleta marca Kenton, guiado por Luis Enrique Brites Vázquez, paraguayo, 22 años de edad, domiciliado en Roxanne, en la compañía Colonia Independencia, dice.
1: Ambas partes sin antecedentes, comisario.
4: Sin antecedentes, ambas partes sin antecedentes. Sí,
1: ¿cómo se registró este hecho de accidente según informaciones?
4: Sí, se registró una vez Luis Enrique Brites estaba circulando sobre la calle Comunero con dirección este a oeste y que hizo un giro como también para la calle Comunero y ahí chocó con el motociclista.
1: Un giro indebido, por así decirlo.
4: Y sí, también, exactamente.
1: Mucha imprudencia también por parte de la ciudadanía, muchas veces.
4: Y también el motociclista, seguramente que estaba en su lado opuesto y gira ambos.
1: Sin casco protector.
4: Sin casco protector y al girar el automóvil le agarró.
1: Bueno, de igual manera quedó incautado el automóvil y también la motocicleta.
4: Exactamente, eso es lo que amerita porque uno de los conductores dio positivo a la prueba del alcotest, entonces eso es lo que amerita la incautación de...
1: ¿No hubo ninguna aprehensión tampoco al respecto?
4: No sé, porque esa es la que dispuso el fiscal.
1: ¿Tampoco para la persona que arrojó positivo?
4: No, porque esa es la disposición la disposición que dio el fiscal de turno, que... accidente de tránsito, se comunica y entonces él dispuso libre circulación de los conductores, pero sí queda retenido los vehículos.
1: Por último, comisario, para comentarnos referente a la cobertura policial que van a estar realizando el día de hoy específicamente sobre el Boulevard Bicentenario, teniendo en cuenta el partido de Paraguay, la aglomeración de personas que también esto acarrea.
4: Exactamente, el día de la fecha juega nuestra selección paraguaya, nuestra albirroja, entonces vamos a estar presto, atento ahí sobre el Bicentenario para acompañar a todas las personas que van ahí para ver el partido, entonces... más bien es un acompañamiento y seguridad. Dirigir tránsito va a ser nuestra presencia en esa zona.
1: Hasta la fecha, ningún incidente en dicho lugar, teniendo en cuenta el partido de Paraguay, se registró con total normalidad todas las coberturas que estuvieron realizando durante el partido de Paraguay.
4: Exactamente, damos todo nuestro esfuerzo de parte de los compañeros durante el desarrollo del partido, entonces hacemos la recorrida, la patrulla para prevenir la comisión de hechos punibles, no tenemos caso de esa situación, y como también al término todos se portan bien, hacen su caravana y sin ningún incidente.
2: Y es momento de ir a la cotización de monedas. Actualmente el dólar americano se encuentra a 6.000 en la compra, 6.100 a la venta. El peso argentino a la compra 3,4, a la venta 4,6. El real 1.130 a la compra, 1.180 a la venta. Y por último el peso uruguayo a la compra 130, a la venta 230. Y la última información de la jornada tiene que ver con una investigación por hurto agravado que se está llevando a cabo en el barrio San Miguel de Villarrica. La Policía Nacional investiga un nuevo caso de hurto agravado ocurrido en una casa quinta de la compañía Rincón, en el barrio San Miguel. Del inmueble fueron sustraídos varios objetos luego de que desconocidos forzaran una ventana y una reja de protección para ingresar. Personal de criminalística y del Departamento de Hechos Punibles trabajaron en el lugar para levantar evidencias. El Ministerio Público ya tomó intervención y las investigaciones continúan. Los detalles respecto a esta intervención brindaba el oficial inspector Diego Martínez, jefe de la Comisaría Cuarta del barrio San Miguel. Y con esta información estamos finalizando nuestro espacio informativo. Agradecemos la preferencia de todos los días. Buen resto de jornada para todos.
5: Ayer, siendo las 9 horas aproximadamente, personal de esta dependencia policial tuvo conocimiento del supuesto hecho punible contra la propiedad de las personas, hurto agravado, en la cual personas ingresaron en el predio de una casa quinta ubicada en la fracción San Antonio del barrio San Miguel, en la cual se apoderaron, como usted manifestó, de ventilador de techo, una pileta metálica y una silla plegable de color blanco, resultando víctima del señor Gustavo González, paraguayo mayor de edad, quien refirió que él asiste o acude al domicilio, en su domicilio los fines de semana, ya que está utilizando como una casa quinta. Se estuvo convocando también en el lugar personal de investigaciones y personal de criminalística que levantaron algunos indicios, el cual podría arrojar algún resultado positivo de quién se trataría, de él o los supuestos autores del hecho.
1: ¿Qué datos se maneja con relación a estos indicios que levantó justamente el personal de criminalística?
5: Y de hecho que levantaron algunas huellas, según lo manifestado por los personales intervinientes, creo yo que en el transcurso de la semana se tendría un resultado dependiendo de la claridad que pudo haber encontrado el personal de criminalística. De hecho, estamos también siguiendo algunos datos proporcionados por vecinos al lugar, ya que es una zona un poco alejada del barrio San Miguel. Estamos también detrás de otro hecho punible que ocurrió semanas atrás, el caso del periodista también. Tenemos algunos indicios de quién se podría tratar el supuesto autor, pero hasta el momento no estamos teniendo resultados positivos, ya que esta persona probablemente está alojada en su domicilio particular o en todo caso está deambulando la vía pública en horario nocturno. Por eso apelamos a la solidaridad de la gente, que nos estén brindando cualquier detalle, va a ser con total discreción, para poder brindar una mayor solución a estos hechos punibles que están ocurriendo en la zona.
1: ¿Se presume que podría tratarse de la misma persona, oficial?
5: Y según el modo operandi, podría ser la misma persona, ya que coincide con la característica de cómo se desarrolló el otro hecho punible. De hecho, que algunos vecinos muchas veces, o sea, ocurren hechos punibles en la zona, pero en su gran mayoría no son denunciados. Por eso siempre decimos que, por más mínimo que sean los hechos punibles, que sean denunciados, porque en muchas ocasiones llegamos a ubicar a esta persona, pero al no existir ningún tipo de denuncia, no se puede hacer nada otra al final. Por ese motivo es como siempre se recomienda que acudan a la comisaría jurisdiccional a formular la denuncia pertinente.
1: En cuanto a la víctima, en este caso del interior de su casa quinta, ¿cómo tuvo conocimiento de este hecho oficial?
5: Según lo referido por la víctima, recibió una llamada telefónica de vecina al lugar que le informaron que fue violentada una de las ventanas del frente de su domicilio, por el cual presumían que él o los supuestos autores ingresaron al predio.
1: Bueno, la casa quinta no cuenta con cámaras de circuito cerrado.
5: No cuenta con ningún cámara, o sea, con ningún circuito cerrado, ni tampoco hay mediaciones en el lugar. De hecho, que estamos contactando también con vecinos a ver si nos pueden brindar cualquier tipo de información para poder llegar a estas personas que realizaron este hecho punible, o cualquier persona que esté por la zona, ya que generalmente estos objetos que son hurtados son ofrecidos por la zona, por el barrio, por la fracción San Antonio, PTG, generalmente, o en una parte de barrio San Miguel. Sería bueno que nos brindaran una información si es que se está ofreciendo a través del sistema 911 o la línea baja de la comisaría.
1: ¿Cómo se presume que habrían ingresado estas personas o esta persona en todo caso? ¿Habría violentado la entrada principal? ¿Cómo ingresó?
5: La entrada, o sea, es una casa bien segura, tiene una muralla perimetral, probablemente habrá subido por encima. Una vez en el interior, tenía una ventana de hierro, el cual también tenía una ventana de madera, el cual los dos fueron forzados y por ese lugar ingresó él o los supuestos autores.
1: Prácticamente se fueron bastante preparados para esto.
5: De hecho que sí, como te digo, es el mismo modo operandi del hecho de la vez pasada, el cual tenemos a un sospechoso identificado que estuvo ofreciendo algunos de los productos hurtados en esa ocasión. Estamos detrás de esa persona y, como digo, repito nuevamente, sería bastante bueno que si es que los vecinos observan a esta persona o a alguna persona que esté ofreciendo alguno de los objetos hurtados o con las características similares, que nos den un aviso por el camino más corto entonces para poder acudir al lugar.
1: Bueno, continúa la tarea investigativa y los controles en la vía pública.
5: De hecho que sí, siempre se están realizando los controles en distintos horarios acá en el barrio San Miguel, como así también en los distintos tramos a la entrada y salida de la ciudad.

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0: ¿Qué tal? Muy buenas tardes para la amable audiencia de la 91.3. Arrancamos la jornada el día de hoy, ya 29 de junio del 2026. Una fecha que queda marcado en la historia de nuestro fútbol paraguayo. Entonces, Paraguay hoy tiene un compromiso muy, muy complicado, pero para nada es complicado para nuestros jugadores y para la selección paraguaya, señores. Entonces, los tiempos han cambiado, la historia de Paraguay. Entonces, hoy va a jugar con un rival muy complicado, pero nada, es imposible para la albirroja. Estamos acá con el compañero Sergio. Ayer ya hubo una de los que se jugó en los 16avos. Entonces, Canadá jugaba contra Sudáfrica. Entonces, donde llegó el único gol de 1-0 mediante un contragolpe de Canadá. Entonces, quedándose con la victoria de Canadá. Entonces, ya prácticamente entró entre los 16 mejores. O sea que es uno de los primeros equipos. Entonces, ya vamos a estar hablando esto y mucho más. Y también de la albirroja, cómo Paraguay encara hoy su compromiso contra este equipo tan complicado. Y también, ya creo que arrancó también el partido de Brasil-Japón, Japón-Brasil. Vamos a ver cómo le va al otro sudamericano. Entonces, también saludamos al compañero Sergio y después vamos a llamarle al profesor Jorge Arturo Legal Martínez para hablar un poquito de la actividad también desde su secretaría y también de Pacho a hablar también con él de tema de fútbol. Sergio, ¿qué tal? ¿Cómo estás? Buenas tardes.
1: Sí, buenas tardes, José. Buenas tardes a la teleaudiencia, la 91.3 FM. Un saludo a quienes nos están viendo por Canal 14 Cablevisión y por Facebook, Radio Satelital FM 91.3. Sí, ya hoy día lunes tenemos ya de qué hablar de lo que es o va a ser ya estos 16avos de final, José, donde ya se puso en marcha el día de ayer, día domingo, donde...
0: ¿Qué partidazo hicieron estos equipos?
1: Sí, a mí me gustó mucho el partido. Fue un partido de vuelta donde Sudáfrica realmente demostró lo que es, sacó garra, como se dice. Pero no pudo aguantar los 90 minutos donde prácticamente un contragolpe lo liquidó Canadá. Y hoy prosiguen, lo dice 16avos de final, así como lo dijiste, creo que eran con 3 partidos, si no me estoy equivocando, donde ya a estas horas se está jugando ya Japón versus Brasil, donde este partido está hasta ahora, por 17 minutos, va 0-0.
0: Sí, a esta hora del campeonato ya Brasil le metía uno gol, sí. Ya no, es más. Entonces, los 9, 5 minutos, ya Brasil ya lograba meter y ahora le da un poquito más. He visto que ya saca, tienen una tarjeta amarilla los jugadores de estos equipos. Entonces, ya, ¿y qué tal ve este preparativo, Sergio? La coincidencia de Paraguay que hoy hace, en el 2010, también Paraguay jugaba contra Japón para pasar para los cuartos de final, Sergio.
1: No, es una coincidencia. ¿Qué es lo que va a decir?
0: Es una coincidencia, Sergio. Puede ser que pasemos otra vez a los octavos.
1: Sí, pero esa vez Paraguay pasó a los cuartos.
0: Sí, pero es full, sí. Full es, vos, ¿entiendes, Jero? Viene, sí, viene el equipo que te hace, así es que hombre de poca fe. Entonces, ahí está. Entonces, vamos a estar hablando de esto y mucho más. 19 minutos del primer tiempo, Brasil está jugando contra Japón. Entonces, el equipo titular ya está, Brasil ya arrancó. Entonces, ya vamos a ver si continúa en carrera. 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Entonces, para poder rememorar esta historia, te voy a marcar, Sergio, si podemos pasar después para llamar un poco al profesor Jorge Arturo Legal para hablar también de las actividades de la secretaría. Entonces te voy a marcar, a ver, si dice junio, ahí está, te voy a marcar un pelito, Sergio, para poder pasar y después para poder llamarle un poco al profesor Jorge. Entonces, entonces ahí te marqué, Sergio, para poder pasar esta historia. 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También Cristo Vive Calzados, Juan Carlos, acompañándonos aquí en mesa de trabajo. También está Aldo Casco, doctor Rigoberto Alarcón, Faustino Alvarenga, el presidente de la PG, abogado Feliciano Acosta Benítez, apoyando nuestra programación también aquí, nuestra mesa de trabajo. 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aquí en mesa de trabajo, Nelson González, don Rumildo Paniagua. Entonces, vamos a rememorar un poco esta historia, Sergio. 16 de junio, hace 16 años, Paraguay hacía historia versus contra Japón. Entonces, el 19 de junio, nos toca Alemania. Entonces, la misma fecha, mismo sueño que se repita la historia. Entonces, vamos a pasar esta historia, Sergio. Bien, entonces ahí está, para rememorar, entonces, como estábamos diciendo, entonces ya vamos a estar hablando ya con el profesor Jorge Arturo Legal Martínez, entonces, secretario departamental de Educación, para hablar cómo está su secretaría, cómo se está viviendo también en cuanto al trabajo que está realizando. Poneme nomás la foto del profesor Jorge Legal Arturo cuando le llame, Sergio. Entonces, para hablar un poco de su actividad también como educación de la Secretaría Departamental de su Secretaría, para poder comentar entonces a la audiencia. Estamos con el profesor Jorge Arturo Legal Martínez, el Secretario Departamental de Educación. Profesor, ¿cómo estás? Nacié de Chaga. Uy, Vigo Pego, nació el profesor. ¿Cómo estás?
2: Bien, bien, ¿qué tal, José? Sí, o sea, me apareció, si hay manera, falta de hablar, manera.
0: No, y ahí ya he recuperado. Estoy en etapa.
2: En etapa de recuperación. Bueno, pero lo importante es que te estás recuperando.
0: Sí, y ya tu uco cangüe, pengüe había sido de persona. Dale ese, ahí más, vea.
2: Sí, seguro.
0: Sí, sí. Profesor, sí, profesor, ¿cómo estamos en nuestra secretaría, profesor?
2: Estamos muy bien trabajando al ritmo que tiene que ser de acuerdo a las circunstancias. Nuestros proyectos se están ejecutando, próximo a inaugurarse el primer paquete de cocinas con depósito y algunos ya están prácticamente terminados y vamos a ir tampoco inaugurando en la medida en que se termina para que así también la utilidad sea ya real en las instituciones beneficiadas.
0: Importante destacar también el que muchos trabajos se han realizado de la gestión que están realizando desde la Secretaría y también la gestión del Ejecutivo Departamental.
2: Sí, naturalmente que todo pasa por el Ejecutivo. Nosotros somos cumplidores de misiones, ¿verdad?, que nos entrega el señor gobernador y en base a eso nos movemos y tratamos de hacer lo mejor posible para poder hacer que nuestro servicio desde la gobernación como servidores públicos sea lo más eficiente posible y que nadie después presente reclamos ni nada por el estilo como estaban acostumbrados anteriormente.
0: Se viene trabajando bien, profesor, porque hasta ahora no hubo ningún inconveniente en cuanto a la situación de provisión de alimentación y todo, profesor.
2: Sí, eso se va 10 puntos y el valor que tiene este servicio de alimentación es incalculable por todos los niños, las criaturas. En el interior al menos sí que es 100% de eficacia y aunque no haya clases por algún motivo, a veces vienen y reclaman en la escuela, en el Yacarumo, y eso, por ejemplo, es realmente impagable cuando se trata de niños que ya se acostumbraron a la buena comida, a esa dieta equilibrada, bien, bien surtida, ¿verdad?, que se les brinda en la escuela.
0: Y es importante esto, profesor. Eso es algo muy loable, porque se sabe que en muchas instituciones se van familias de escasos recursos, por ejemplo, más hacia al campo, se nota la necesidad. Y también es un oxígeno para los padres también en cuanto a la compra de alimentación de todos los días, profesor.
2: Sí, naturalmente eso es innegable. Y no hay necesidad de irnos mucho al campo, acá en Villarrica, a sus alrededores, desde los barrios, las compañías, la necesidad se siente, se ve, y el éxito del programa Hambre Cero está a la vista. El que no quiere reconocer, pues no lo va a reconocer nunca, ¿verdad? Pero si pensamos seriamente, analizamos todo el alcance que tiene, es realmente un servicio extraordinario del gobierno nacional y del gobierno departamental.
0: Sí, y trabajo coordinado que están haciendo tanto como la gobernación, tu secretaría y también la gente que son responsables también de la supervisión.
2: Sí, así mismo, tiene que ser como siempre dijo el gobernador, todos somos dueños de este programa, todos somos dueños y por lo tanto todos tenemos que cooperar en controlar fundamentalmente la calidad del producto, ¿verdad?, que se elabora, las condiciones en que llegan los niños y ir dotando también de las comodidades para que las cocineras que trabajan tengan el espacio que necesitan y dotar de lo necesario. Hay parte que corresponde a las empresas y parte que le corresponde al gobierno departamental y a los gobiernos municipales equipar, digamos, desde el punto de vista de la infraestructura.
0: Profe, aprovechando tu gentileza, ¿arrancaría la situación de la... o no está a tu cargo? Seguramente vos escuchaste también desde la supervisión. ¿Cuándo arrancaría las vacaciones de invierno?
2: Y el 13 de julio.
0: Ah, sí, sí, sí. Entonces, sí. Va a faltar todavía muchísimo, entonces, ¿van a irse todavía?
2: Sí, totalmente.
0: Sí.
2: Vamos yéndonos.
0: ¿Qué se viene entonces? Ahora lo más urgente ahora es seguramente las inauguraciones que se van a estar realizando, profesor.
2: Sí, de acuerdo a la última conversación que tuve con la empresa constructora, Villarrica, por ejemplo, ya está como para inaugurarse 4 instituciones educativas muy próximamente, antes de las vacaciones de invierno, inclusive, si es que hay necesidad.
0: Porque vamos a,
2: en el transcurso de la semana, si el tiempo permite, vamos a hacer una verificación de estas instituciones que están un poco cerca, ya que en esta situación las condiciones del camino en lugares distantes de difícil acceso se ve complicado, pero Villarrica y sus alrededores sí, sin problema.
0: ¿Se está trabajando bien entonces, profesor?
2: Sí, se está trabajando muy bien, se está trabajando y de hecho que tenemos otros proyectos, ¿verdad?, que queremos ejecutar, pero depende mucho de la disponibilidad presupuestaria, que siempre es una limitación. Por más que haya buena voluntad, a veces no podemos. Y bueno, ahora en la última reunión me había dicho, esperándome un poco, porque vamos a inaugurar un poco lo que todavía está en construcción y después vamos a ver los otros proyectos, porque hay proyectos que necesitan un poco de apoyo económico y por lo tanto se tiene que analizar bien desde esa parte, digamos. ¿No? Y para poder llevar adelante 3-4 proyectos que tenemos, muy lindos proyectos, algunos con costo y otros casi sin mayores costos, más que la logística que necesita.
0: Profe, acá desde Fútbol del Revés, acá con el compañero Sergio y yo, te apoyamos y te deseamos siempre éxito en todo lo que estás haciendo en el área de educación. Ahora, profesor, te hacemos una pequeña consulta. ¿Qué tal está el corazoncito para el día de hoy, profesor? Vos que sos una persona que yo le respeto, admiro muchísimo. Y seguramente también, ¿cuántos mundiales ya has visto, profesor? Porque tu edad, yo te admiro. Tenés ya las canas contadas, pero ¿cuántos mundiales ya pasaste, profesor?
2: Y la verdad que unos cuantos mundiales. Lo que no pude ver es el 56 porque todavía no nací. Después el del 60 prácticamente tampoco, ¿verdad? Después hubieron interrupciones y modificaciones también en cuanto a la al tiempo, ¿verdad?, que
0: ya
2: se va un mundial de otro. Y bueno, pues ya he visto desde la televisión, desde que el mundial de México, por ejemplo, la televisión era insistiente y ahí estuvimos ya mirando.
0: Sí, blanco y negro, ¿verdad, brother?
2: Blanco y negro con antenas y que hacíamos
0: 15,
2: 20 nos juntamos y alzamos lo más alto que se pueda para poder ver todo lo posible, ¿verdad? En pequeños aparatos de blanco y negro, el mundial.
0: A la pinta que esos son anécdotas, profesor, que en épocas anteriores, cómo se veían los mundiales, tenía que buscar señal, pues estaban los muchachos ahí, mientras que estemos viendo la antena, ya quema la bola.
2: Sí, no hay caso, es algo informal y nada. Esta anécdota hoy, yo vivía en la colonia Independencia en esa época de mi, prácticamente mi adolescencia, ya sube y nos juntábamos entre todos para traer tacuara, la tacuara del cerro, que es la tacuara de. Tacuara larga, le poníamos sobrado otra vez por lo menos de 10 metros y encima de esos 10 metros la tacuara larga y se estiraba a los cuatro vientos con este soporte de alambre y tenés que alzar y en la punta de toda la antena doble que le llamaban, ¿verdad? Y bueno, así pudimos colocarnos más o menos y buscar la señal otra vez girando un poco y todo un tema, pero sí, sí. Finalmente pudimos ver y disfrutamos muchísimo de aquel entonces, ¿verdad? El Mundial de México.
0: Profesor, ¿qué tal está el palpite del corazón de para hoy? ¿Qué tal está? Más te cobro, profesor, la llena de corazón. ¿Y te llamas?
2: Yo no, normal estoy en el sentido de que soy consciente de lo que se puede y lo que no se puede, pero esto es fútbol, porque en el fútbol no siempre dos más dos, cuatro.
0: Sí.
2: Eso no es matemática, hacen sus cálculos, ¿verdad? Los periodistas, los técnicos, los de inteligencia artificial, pero al final de cuentas se resuelven estos 90 o 95, 100 minutos dentro de la cancha. Sí. Ahora mismo, por ejemplo, estoy mirando el partido Brasil-Japón y Japón ya le metió el primer gol a los 30 minutos. A Brasil, y así pues el fútbol no es más como antes, ¿verdad? Que solamente había supremacía de uno o dos y después el resto para completarnos allá.
0: Sí.
2: Paraguay, si bien es cierto, no está en un gran nivel por el grupo que tiene, porque no tenemos luego figuras extraordinarias, digamos, que tengan mucho impacto, solamente uno, dos, tres que o cuatro que juegan en ligas de alta competición y después ya no tenemos, porque a nivel de clubes acá de Paraguay o de Sudamérica, lo que están jugando no hay demasiado nivel que digamos en cuanto a imagínate nomás el costo aproximado, ¿verdad? Que tendría el plantel de Alemania y el plantel de Paraguay hoy día, entonces por ahí nomás.
0: Yo te digo, 150 millones de euros cuesta el plantel de la Albirroja.
2: Sí, está muy bien. ¿Y cuánto el plantel de Alemania?
0: Y eso ya es alto, esta vena.
2: Yo creo que 10 veces más.
0: Sí, 10 veces más, así mismo es. Y bueno, profesor, sí. ¿Tu palpite para hoy?
2: Y bueno, como paraguayo yo no quiero perder, y naturalmente como paraguayo y confiado en la garra guaraní, porque eso es lo que más tenemos, yo confío ahora en un empate 0-0 y después alargue, por ella viene la duda y si nos acompaña un poco la suerte llegamos a los penales.
0: Muchas gracias, profesor, y gracias también por atendernos en este día especial de donde juega la Albirroja.
2: Gracias a ustedes también por este contacto y mucho éxito en el programa. Estamos, como siempre, a la disposición de todos.
0: Gracias, profesor, gracias. Ahí estuvimos con el profesor Jorge Arturo Legal Martínez. Sergio me estaba diciendo, entonces ahora también me informa también el profesor Jorge Arturo Legal, entonces Japón está ganando 1-0 a Brasil. Entonces con estas informaciones también nosotros vamos a la pausa. Y esto es lo que nos trae el fútbol. Es cierto lo que dijo el profesor, 90 minutos puede definirse muchas cosas. Puede ser que empaten, puede ser que ganen. Son cosas que a veces pasan, suceden en nuestro fútbol.

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0: Bien, bien, 43 minutos de las 2 de la tarde. Vamos a seguir compartiendo. 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Hablando de Guaireña Fútbol, se dio el día de partido del día de ayer, entonces pasó, creo que si no me equivoco, para este miércoles, entonces se estaría jugando este partido. Creo que van a jugar a las 10 de la mañana, si no me equivoco, entonces. 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Doctora Blanca Gómez Cuyer, directora departamental de Educación. Entonces, vamos ahora ya escuchando la conferencia de prensa que realizó el día de ayer el técnico de la Albirroja. Entonces, palpitando lo que va a ser el día de hoy, el compromiso, sabemos que el compromiso que tiene Paraguay el día de hoy es muy, muy complicado. Entonces, para escuchar también lo que dijo el técnico de la selección paraguaya, el capitán de la Albirroja. Entonces, para este momento, ¿qué sentís que representa este partido para la envergadura entonces que tiene el rival? Y a la distancia que vuelve a estar Paraguay. Entonces, escuchar lo que respondió Gustavo Alfaro. Entonces, en esta conferencia de prensa que se realizó el día de ayer.
1: Profesor, capitán, buenas tardes.
2: Buenas tardes. No lo veo, tengo las luces, parece que estoy declarando, la policía. No voy a declarar yo cuando lleva a la policía detenido. No me llevaron nunca, pero lo vi en las películas.
1: Éxito para mañana, para ambos. Le quiero preguntar al profe. Se generó esta ola de sensación de que Paraguay puede, a nivel país, de un tiempo a esta parte, por lo que hicieron en cancha los muchachos, también por aquellos mensajes de que nada nos debería impedir soñar con ser campeones del mundo, pero obviamente que eso lleva mucho trabajo. Entonces, en ese contexto, en esa conjugación, para este momento, ¿qué sentís que representa este partido con la envergadura que tiene, no solo de rival, sino también de distancia en la que vuelve a estar Paraguay?
2: ¿A Gustavo nada? Primero, un desafío muy lindo, un desafío muy muy grande, muy lindo, muy bueno. Qué bueno que Paraguay pueda pasar por estos escenarios, porque si de pronto nos tocaba estar en un grupo, dependiendo del cabeza de serie, a nosotros nos tocó uno de los organizadores como cabeza de serie, ¿no es cierto? Te podría haber tocado de pronto Alemania, o te podría haber tocado España o Portugal, esos equipos que son número uno de Europa, que te podrían haber tocado en el grupo. Yo creo que tiene mucho más mérito que te toquen ahora, más que te toquen en el grupo. ¿Por qué es? Porque tenés de pronto el tributo a lo que conseguiste, a lo que vos por ahí en algún punto lograste a través de los puntos que sacaste y la clasificación que obtuviste. Entonces, por un lado es un desafío muy grande, pues un desafío muy grande en todo aspecto, y es un aprendizaje también, porque es un lindo aprendizaje, porque nosotros obviamente que estamos, ojalá hubiesen estado presentes en la camioneta, Gustavo, cuando veníamos hablando de esa hora que vinimos hasta acá, de todas las cosas que hablamos, ¿no? Del fútbol de Paraguay y todo lo demás, qué linda conversación. Y como le decía el otro día, pues se lo dije en la conferencia, te lo digo ahora, a él le tenía que hacer el contrato de por vida, pues la verdad que es un jugador que tiene las cosas muy claras y va mucho más allá de la inmediatez que a veces nos lleva al fútbol, ¿no? Pero más allá de eso, digo, es una oportunidad de aprendizaje muy grande que la tenemos que aprovechar, que la tenemos que tener, porque esto continúa, más allá de que nos toque pasar o más allá de que nos toque quedar al margen, esto continúa. Paraguay ya está clasificado para el próximo mundial, y esta preparación que nosotros queremos tener y esta evolución en ese aspecto y el medirnos, por eso todo fue planificado en esa intencionalidad, cuando desde los amistosos que desde que clasificamos, planificamos, fue todo para este escenario, fue todo para este momento, fue todo para vivir este tipo de experiencias. Y obviamente que estar frente a estos, pues ya hemos estado frente a Argentina, ya hemos estado frente a Brasil, equipos con de la misma envergadura o más envergadura de la que puede eventualmente poder tener Alemania en ese aspecto, no es una valoración, quién es más, quién es menos, no, son todos candidatos a ser campeones del mundo, ya los hemos enfrentado y obviamente que nos ha costado mucho esos partidos, pero los hemos podido sacar adelante. Entonces, ¿por qué no esta? Sí, es difícil, sí, obviamente, pues tienen sus argumentos, tienen su jerarquía, o sea, no me alcanzaría el tiempo para mostrarle la cantidad de pelota parada que tiene preparada Alemania, o sea, no me da el tiempo, tengo un solo entrenamiento para poder trabajarlo. Entonces, a lo que voy, que es un desafío muy grande y muy lindo, y en buena hora que, o sea, yo digo, el tema es cómo te parás ante la adversidad. ¿Cómo te decidís parar ante lo que te parece complejo y hasta, si se quiere, imposible? Y bueno, me decido pararme a enfrentarlo de la manera que tenemos que enfrentarnos, porque yo sé que ninguno de nosotros, ninguno, y esto lo incluyo a Fernando, lo incluyo a Rudy que está por ahí, lo incluyo a Papá Parrilla también, que lo tenemos acá entre nosotros, o sea, ninguno vamos a ser los mismos que llegamos a la salida del Mundial. El Mundial te atraviesa por adentro. El Mundial te marca, y es, como yo le decía a los jugadores, que a nosotros, vieron que a nosotros nos ponen un emblema de debutantes, que nos ponen un sticker de debutantes, y yo digo, a veces uno lo puede tomar, bueno, son debutantes, como que en algún punto uno lo puede tomar de distinta manera. Yo digo, ese es el reconocimiento de la jerarquía, ese es el reconocimiento de las conquistas, ese es el reconocimiento de haber llegado. Porque para mí el Mundial es desafiante en un montón de aspectos, pero lo que sí yo le dije a los jugadores es que lo que me enseñó a ver que al Mundial solo van los elegidos, solo van muy poquitos, y que a esos, si uno toma la experiencia que te otorga el Mundial, te cambia la vida y te cambia la vida para bien, te la mejora para bien. Porque te hace ver, en el nivel donde estás, que a mí que de pronto me digan que nosotros somos una selección de tercer nivel, no, está listo. Puede ser una lectura, que analistas digan que nosotros somos una selección de tercer nivel, y bueno, puede ser, porque somos una selección casi 6 años que no está en el Mundial, y que a lo mejor no habrán visto esto o lo otro, pero para mí eso no me condiciona. Si nosotros, como yo le decía a los jugadores, hemos ido de punto a todos los partidos, y en este también vamos a ir de punto. Ahora, eso fue un problema. Si nosotros tuvimos la capacidad de, a las adversidades o a las desventajas, transformarlas en ventaja. Y yo digo que fue uno de los grandes méritos que tiene este plantel, y eso a lo mejor no se ve, pero eso es lo que yo valoro. A mí me cuestionaban que el otro día yo había dicho que 2 jugadores tienen más de Turquía. Sí, yo se lo dije a ellos. Que Arda Güler y Yildiz valían más que todo el plantel nuestro. Ahora, ¿es para menospreciarlo? No. Porque nosotros le vamos a demostrar que por lo más que 2 jugadores valgan más que nosotros podemos superarlo. Y que somos mejores que eso. Y que eso no es una cantidad de plata lo que se vale cuando uno tiene un corazón que está puesto al beneficio o al servicio de. Entonces, para mí esas cosas nos generan desafío. Ahora, después también será una cuestión de analizar. Porque si yo creo, digo, no, ¿cómo me van a decir a mí que yo soy una selección de tercer nivel si yo me considero una selección de primer nivel? Entonces, por ahí hay alguien que no está viendo la realidad, o estamos viviendo en 2 realidades diferentes. Entonces, nosotros somos lo que somos, con nuestras frustraciones, con nuestras postergaciones, con nuestras vicisitudes, con nuestras necesidades, con nuestros sueños, con nuestro empuje, con nuestra capacidad de resistencia, con siempre levantarnos. ¿Por qué lo voy a decir? Yo le voy a hablar al pueblo paraguayo de levantarse. Y siempre se han levantado de la adversidad. Y así vamos construyendo un camino. Ahora, el tema es que, ¿qué me va a dejar esta Copa del Mundo? Que no tengo ninguna duda que a todos los que nos atravesamos la Copa del Mundo nos va a hacer mejores. Si tenemos la capacidad de leer como tenemos que leer, de decantar lo que tiene que decantar, de absorber lo que tenemos que absorber y de darnos cuenta que todavía hay un montón de cosas que las podemos hacer mejor. Y ese es el desafío. Para mí ese es el gran desafío que tenemos por delante. Primero el de Alemania, que ese es el desafío más lindo y más importante que tenemos, porque gracias a Dios que lo tenemos, porque hemos pasado de fase. Y lo importante es después cómo nosotros capitalizamos esto para crecer. Cómo nosotros, tal vez en el próximo Mundial ya Paraguay no lo consideren de tercer nivel, por ahí lo consideran de segundo nivel, hasta que un día llega a ser de primer nivel y un día le juega de igual a igual y le puede ganar a cualquiera. ¿Qué es lo que nosotros queríamos hacer? Para mí eso es competir, y nosotros acá vinimos a competir, siendo de un nivel tal vez diferente a un montón de selecciones, pero nosotros sentimos con humildad que podemos competir contra todos.
0: Bien, entonces, pues ahí sí puede ser que ahí también la última parte que habló también, creo que he visto que te pasé también, es el de 3 minutos cuando habló Gustavo Gómez. Podemos pasar también si... Sí, podés. Ahí te pasé ¿O borraste, Sergio? ¿Borraste, Sergio? Entonces, para poder... vamos a pasar, Sergio. Ya le estamos escuchando, entonces, muy sólido Paraguay, entonces, para poder mostrar también lo que se puede, lo que estamos pasando. Entonces, ahí está, este es el material que te voy a volver a pasar, entonces, para poder escuchar también al capitán de la selección paraguaya en cuanto a este rendimiento que está realizando la selección paraguaya. Entonces, es un partido muy complicado, sinceramente, pero nada es imposible, así como lo dijo, lo vuelvo a decir, el profesor, en 90 minutos cualquier cosa puede pasar. Sergio, ¿tenés ya el material? Entonces, vamos a pasar, Sergio, la otra entrevista. Entonces, lo que dio también esta, ahí te marco, si podés, Sergio, entonces, para poder pasar, cuando le hicieron también la entrevista a Gustavo Gómez. Entonces, de Versus Sport.
3: Gustavo, hace un par de días posteabas lo que lucharon en cuanto al grupo, lo que sufrieron para poder estar disfrutando de este tipo de momentos, y es el sentir también de todos tus compañeros en la antesala de un partido como el de mañana.
4: Sí, la verdad que sí, estamos disfrutando de este Mundial, que creo que

0: Algo increíble para nosotros los jugadores, yo imagino que para ustedes también algo increíble que nos regala el fútbol. Creo que nos premia el fútbol también por todo lo que hemos hecho y la verdad que sí, mirando un poco para atrás, un año o 2 años atrás, 1 año 10 meses más o menos que está el profe y todo eso, y todo lo que se consiguió hasta este momento es algo increíble. Obviamente que nosotros queremos dejar en alto el nombre de Paraguay, queremos jugar bien, queremos estar siempre compitiendo en todos los sentidos, pero todo lo que se logró desde ese momento hasta acá es la Copa América, porque la verdad pasamos muy mal. Yo creo que el grupo estuvo muy golpeado y obviamente ahí llegó el profe con sus ideas y hemos crecido muchísimo en todos los sentidos. Yo creo que cada compañero, cada jugador mejoró como atleta, como jugador, como persona y eso también nos premió para que hagamos una buena eliminatoria, a recuperarnos y poder disfrutar de este momento extraordinario que la verdad que yo, por ejemplo, particularmente lo estoy disfrutando minuto a minuto.
1: Jugaste partidos claves, importantísimos en tu carrera, pero el de mañana es uno de los más importantes, ¿crees, de tu exitosa carrera hasta ahora?
0: Sí, claro que sí, por eso te digo, otra vez el fútbol me regala momentos increíbles y estoy muy agradecido con toda la gente que estuvo a mi lado siempre. Por eso también le digo a mis compañeros y internamente nosotros, la verdad que estamos súper feliz por conseguir la clasificación, porque la verdad que no es fácil. Todos los partidos que ustedes lo viven acá dentro del campo, todos los partidos son muy difíciles. Y nada, el fútbol nos ha premiado también con poder jugar un partido más y contra una selección de muy buen nivel. Pero nada, estoy feliz por eso y ahora hoy nos toca trabajar, preparar el partido. Seguramente el profe va a definir algunas cosas y ya mañana a entrar con todo desde el primer minuto para poder hacer historia y seguir en esta competición.
1: Última cortita, Gustavo, a tu compañero, a tu dupla siempre en la saga, ¿cómo lo ves a Omar Alderete? ¿Cómo se siente?
0: No, el otro día salió él con mucho dolor, creo que por suerte no tuvo una lesión grave en la rodilla. Fíjate que sí, tuvo un golpe, todo. Seguramente hoy va a ver cómo se siente, cómo tolera el dolor. Y ojalá que pueda estar con nosotros, porque es un jugador muy importante para el equipo.
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0: Bien, bien, palpitando ya todo lo que vamos a estar viviendo en cuanto a este partido. Ya arrancó el segundo tiempo de Brasil-Japón, Japón-Brasil, entonces 53 minutos del segundo tiempo, sigue ganando Japón a pesar de la superioridad del 65% a favor de Brasil y 35% a favor de Japón. Entonces Japón tiene un poquito menos el balón. Entonces ya se ha disputado dos tiros de córner para cada uno. Entonces el balón 65% para Brasil y 35% para que vean también, no importa también el manejo del balón. Acá él se gana convirtiendo goles. Entonces, esa es la realidad, pero vamos a ver qué pasa más adelante. Quedan todavía, recién comienza, quedan 45 minutos todavía y más los de alargue. 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Estoy viendo que acá ahora mismo Brasil empató, entonces el compromiso de este compromiso. 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Entonces ahí está. Gracias por estar siempre con nosotros aquí en Fútbol del Revés. Bien, Sergio, vamos a continuar informando a lo que nosotros nos interesa en cuanto al detalle. Entonces vamos a ver también a una historia que vi, también el paraguayo, cómo es. Entonces vamos a pasar un pequeño historia y también lo que pasó en el Mundial de contra Corea, contra Japón. Entonces vamos a ver estos dos materiales y después ya con Sergio ya vamos a comentar los partidos que se va a disputar y lo que se está disputando en este momento, Sergio.
1: Goleadora, el número 7 de Cuadra Cardoso. Atención, vamos a cuarto de final contra Cuadra, vamos a cuarto de final contra Cuadra, vamos a cuarto de final contra Cuadra, vamos a cuarto de final contra Cuadra, vamos a cuarto de final contra Cuadra.
2: batalla más por ganar, porque la historia del Paraguay nunca fue sencilla. Es pelearla, siempre, en cada contexto, en cada tiempo. Batallas que forjaron lo que somos, contra la Triple Alianza, defendiendo lo nuestro hasta el final, por los límites, por lo heredado, por lo que nos quisieron quitar, en el Chaco, por la tierra, por el orgullo, por la nación. Y también en la cancha, porque el desafío nunca fue elegir al rival, sino enfrentarlo. Alemania, su historia, su poder, su jerarquía. Aquel 2002, octavos de final. Chilaver, Arce, Gamarra, Acuña, Santa Cruz. Una derrota, sí, pero también una muestra de carácter. El 2013, un empate 3-3 ante una selección que se preparaba para ser campeona del mundo. Y nosotros, ahí, siempre ahí. Porque Paraguay no es solo nombres, nunca lo fue. Es su gente, es su espíritu, es la capacidad de levantarse, de competir, de creer. Hoy es una batalla más, pero no se trata de vencer o morir, se trata de vencer y seguir. Como lo escribió nuestro capitán, porque cuando un paraguayo cree, nada es imposible.

0: Ahí estamos viendo, entonces rápidamente nosotros nos enfocamos entonces en esta situación entonces de Paraguay, entonces con la música ahí vamos Albirroja, entonces un mundial que menos falta, entonces menos remate, menos entonces lo que vamos a estar viendo hoy entonces, Sergio, para saber los partidos que se está disputando ahora mismo y lo que se va a disputar más adelante, Sergio. Tenemos tres partidos para el día de hoy para disputar los 16avos, Sergio.
1: Sí, ya como lo dijiste, ya prácticamente el día de ayer comenzaron lo que serían ya los 16avos de final de esta Copa del Mundo, Estados Unidos, México y Canadá, donde ya comenzó el día de ayer con un solo partido, lo que sería la selección de Sudáfrica versus la selección de Canadá, donde prácticamente yo estuve viendo este partido, donde prácticamente fue un partido ida y vuelta, donde prácticamente no aguantó los pies, como se dice ahora, Sudáfrica, donde ya los últimos en un contragolpe, Eustaquio, ya los 90, ha agregado dos minutos más, cumplió, vino el gol de Canadá, donde prácticamente le desplomó eso a Sudáfrica, que prácticamente con ese solitario gol lo metió ya a Canadá, lo que sería ya a los octavos de final, donde está esperando al ganador de Holanda versus Marruecos, donde ya prosigue el día de hoy, los 16avos de final, José, donde ya a las 14 horas se está jugando ya este partido prácticamente, que es entre Brasil versus Japón, donde este partido ahora mismo ya van corriendo 61 minutos, donde el partido va por el marcador de 1-1 empate contra la selección de Japón, ¿verdad? Donde ya después a las 17:30 se viene el gran partido que todos estamos esperando, José, que es entre la selección alemana versus Paraguay, donde ya hay un onceno titular ya, José, que ya presidente Alfaro ya puso un once titular que se están enfrentando a la selección teutona. Y después ya a las 22:00, el último partido del día de hoy, que será entre Holanda versus Marruecos.
0: Así es, Sergio, te dejo para que vos puedas dar entonces el onceno. Entonces Paraguay se perfila para con Canales, entonces, así como está Canales, irá como medio en la defensa. Entonces, finalmente Paraguay no podrá contar con el defensor Osmar Alderete. Sabemos la situación del último partido en la rodilla. Entonces, en su lugar ingresará José Canales, jugador de Lanús. Entonces, el último campeón, creo que si no me equivoco, de la Copa Conmebol Sudamericana. Entonces la selección de Paraguay, comandada por el argentino Gustavo Alfaro, apostará en defensa de José Canales. Esto antes de la baja del internacional Osmar Alderete, quien no llega en condiciones por una distensión en la rodilla. Entonces, de este modo, Paraguay arrancaría con un 11. Confirmado por Orlando. Sergio, dame Sergio el onceno, porque acá voy para mirar si es así, Sergio. Entonces, ¿cuál es el que pone Gustavo Alfaro, Sergio?
1: Ya prácticamente con equipo titular, ya hace cuestión de, creo que media hora estuve viendo en las redes sociales, José, ya Alfaro puso ya un onceno titular que se estaría enfrentando ya ante la selección teutona, ya como lo habíamos dicho, en donde el 11 titular que pone Gustavo Alfaro para lo que sería el partido hoy a las 17:30, ya prácticamente en algunas horas, José, donde Paraguay confirmado equipo que se estará enfrentando frente a Alemania 17:30 en el arco Orlando Gil. Defensores y laterales, José, vemos a Juan Cáceres, Gustavo Gómez, José Canales, que viene en reemplazo del lesionado Omar Alderete, y Junior Alonso, que vuelve en vez de este Maidana, ¿verdad? Luego, en el mediocampo, vemos a Damián Bobadilla, que vuelve nuevamente en el mediocampo, Andrés Cuba, Matías Galarza, y en la delantera, ya vemos nuevamente tres, José, donde le vemos a Julio Enciso, el retorno de Miguel Mirón, y nuevamente repite titularidad Gabriel Ábalos.
0: Ah, va a repetir, pero de Ábalos. A mí me... Acá tengo... titularidad para pagar una fecha entonces de suspensión, entonces levanta entonces polémica el mundo entonces. Mientras que la defensiva estará liderada por Julio Enciso, nuevamente acompañado por Gabriel Ábalos. Ahí estaba, entonces acá estaba mirando entonces. Ahí está entonces la albirroja ya alentando, Sergio. Nosotros también creo que para mí que nosotros, Sergio, ganamos. ¿Qué querés que te diga, Sergio? Ya vos sabés que, Sergio, si Alfaro llega hasta acá, hasta los 16avos, yo le agradezco mucho a Gustavo Alfaro. ¿Sabes por qué te digo, Sergio? Porque pasaron 16 años para que nuevamente estemos en un mundial. Entonces, a mucha gente no le gustó el tema, mucha gente ya son protagonistas, ya son técnicos. Acá el único que decide de la selección paraguaya si juega bien o juega mal o continúa es Gustavo Alfaro. Nosotros lo único que podemos decir después es no vale o no, no, no. Para mí que Paraguay tiene un buen equipo. Si pasamos de ronda, si pasamos de entre los 42 y estamos entre los 16avos, señal que Paraguay está haciendo bien las cosas. Lo que le tocó a Paraguay, más o menos podemos decir que fue equipos muy fuertes, como Estados Unidos, como Alfitrión, no perecemos ahí. Pero acá se define todo. Entonces, yo quiero llevar en cuenta lo que dijo una vez Alfaro en la última conferencia de prensa que dijo Gustavo Alfaro. Lo dejo yo marcado. Para Paraguay comienza ahora el Mundial. Entonces, así lo dijo Gustavo Alfaro en una de las entrevistas. Entonces, vamos a ver si realmente vamos a pasar desde ronda. Sergio, para mí, ¿qué pasamos ahí?
1: Yo también estoy con mente positivo. Capaz, como yo lo estoy diciendo ahora, va a ser una misión difícil, pero no imposible. Estamos ante un equipo grande aquí en la selección de Alemania con grandes figuras, donde yo creo que si Paraguay, Alfaro, mete un buen equipo y plantea bien, le va a ganar al equipo de Alemania, que prácticamente clasificó como primero en su grupo, ¿verdad? Y bueno, vino, por ejemplo, un equipo sudamericano le ganó, Ecuador estaba en su grupo y lo ganó por 2-1. ¿Por qué no Paraguay también? Siempre hay que tener esa mente positiva, José, donde yo creo que prácticamente Paraguay, si mete esa garra guaraní, como se dice, va a pasar a los octavos de final, donde ya va a estar esperando al ganador entre lo que era Francia versus, no me acuerdo con quién está jugando Francia el día de, creo que mañana ya está jugando Francia, sí, el ganador de Francia versus Suecia sería José. Estará esperando al ganador de Paraguay versus Alemania, ¿verdad? Que ojalá sea Paraguay, donde yo creo que mi pálpite va a ser un, si no un 1-0, en los penales van a Paraguay.
0: Así mismo, entonces, de nuestra parte, sé que entonces nosotros nos vamos despidiendo. Deseámosle éxito a Paraguay. Entonces, éxito a Paraguay, mente positiva y a dejar toda la cancha. Entonces, para mí, si llega hasta acá o no, para mí le puedo decir muchas gracias a Paraguay por darnos siempre la alegría y volver a sentir también que muchas de nuestras familias, muchas de las familias, de los hijos, el hijo de Sergio, los hijos de los amigos, que nunca sintieron esta alegría que se está disfrutando en este momento. Los chicos en las escuelas vibran, disfrutan, gracias a los docentes que también les enseñan que somos paraguayos y de pura raza.

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1: ¡Gol, Etidol! ¡Arranca el partido del hincha, señoras y señores! 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

0: Muy buenas tardes a todos. Damos inicio a la primera edición de Satelital Noticias, donde estaríamos compartiendo todas las informaciones de la ciudad de Villarrica y el departamento del Guairá. Y por eso ya estamos a través de la 91.3 FM, el canal 14 de Cablevisión, y así también a través de YouTube con la transmisión de nuestros programas. 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También tenemos que ir al reporte meteorológico para ir informando en cuanto al clima, cómo se estaría comportando en el transcurso del día y también los días posteriores. El día de hoy, lunes 29, estamos con un ambiente fresco, cielo mayormente nublado, vientos del sur y también se anuncian lluvias dispersas, la mínima de 13 grados y la máxima de 16 grados. Mañana, martes 30 de junio, fresco, cielo mayormente nublado, vientos del sureste, luego variables, lluvias dispersas, con ocasionales tormentas eléctricas, la mínima de 12 grados y la máxima de 16 grados. Y el miércoles 1 de julio, fresco, cielo mayormente nublado, vientos variables, luego moderados del sur, lluvias dispersas con ocasionales tormentas eléctricas, la mínima de 14 grados y la máxima de 18 grados. Y nos vamos directamente a la primera información de la jornada, que tiene que ver con la intensificación de controles policiales por el partido de la Albirroja. La Policía Nacional pondrá en marcha un importante operativo de seguridad con motivo del partido de la selección paraguaya, reforzando la presencia de agentes en distintos sectores de Villarrica. El objetivo es prevenir hechos delictivos y brindar tranquilidad a las personas que se estarían reuniendo para alentar a la Albirroja. Además de patrullajes, habrá controles en accesos, barrios y zonas de mayor concurrencia. Las autoridades destacan que el último fin de semana culminó sin hechos de relevancia gracias al trabajo preventivo. Y los detalles brindaba el oficial ayudante Wilson Silvero, subjefe de la comisaría tercera del barrio Centro.
1: Se estuvo implementando como todos los fines de semana ciertos controles que afectan a personales zona metropolitana, zona donde están ubicadas las subcomisarías, puestos policiales. Se estuvo realizando estricto control, entrada, salida del departamento, así también entrada y salida de Villarrica, barrio Centro especialmente, y alrededores. El día de hoy se estaría implementando también a personal encargado con cierta cantidad de personal de distintas comisarías, subcomisarías, móviles patrulleros, motociclistas, para estar resguardando a las personas que quieran estar disfrutando, ver a la selección paraguaya en lo que va a la Copa del Mundo. Así también zona bicentenario especialmente, una especial atención de parte de nosotros, vamos a estar monitoreando, controlando, para evitar cualquier hecho que sea referente a hurto, robo, así también incidentes, y eso es lo que vamos a estar haciendo.
2: Justamente eso, gracias a los estrictos controles que van realizando y que fueron realizando durante el fin de semana, hoy podemos decir que amanecieron prácticamente sin novedades en la comisaría tercera.
1: Asimismo, como siempre, de la dirección policial Guairá se sacan notas de servicio que especifican directamente el trabajo preventivo que se tiene que realizar. Como todos sabemos, una organización, una documentación es lo más importante para que uno sepa, ¿verdad?, que va a estar realizando un control, para estar también mostrando a la gente en caso de que tenga alguna duda, mejor dicho, y estar realizando las verificaciones aleatorias, que sería lo más importante para estar repeliendo cualquier actividad sospechosa de alguna persona que venga de otro lugar o de este lugar.
2: Varios puntos estratégicos donde estuvieron realizando los controles durante el fin de semana.
1: Asimismo, como te comenté, entrada y salida, eso es especial atención, entrada y salida, ya que en la entrada y salida del departamento es lo que tenemos que ver más, para ver si no ingresa alguna persona sospechosa de otro lugar. Normalmente viene de otro lugar también, hay que ser muy realista y zona metropolitana. Entrada y salida zona metropolitana.
2: ¿Cuántos personales policiales están a cargo de esta cobertura el día de hoy, especialmente en la zona Boulevard Bicentenario, que sabemos que habrán muchas aglomeraciones?
1: Y como en otras ocasiones estuvo afectado más de 20 personal, cinco o seis patrulleros, así también motociclistas, gran cantidad. Tenemos apoyo de grupo Lince, apoyo de grupo Geo, una gran cantidad. Y eso en cuestión a la necesidad se va a estar aumentando en el momento, en minutos.
2: Podemos resaltar también el buen comportamiento de los lugareños aquí, al menos en la zona céntrica, teniendo en cuenta de que se registraron prácticamente sin incidentes.
1: Sí, eso es la conciencia de todas las personas. Acá en la ciudad de Villarrica, como todos conocemos, no hay muchos problemas. Pero eso se debe a que la gente es más consciente. No digo que es más consciente de todas las personas que están en el Paraguay, pero nosotros somos centrados en la ciudad de Villarrica. Y aparte de que la Policía Nacional está cooperando con la gente, y la gente está cooperando con la Policía Nacional para estar más seguro en la ciudad de Villarrica.
2: De igual manera, continúan las mismas recomendaciones de siempre.
1: Las mismas recomendaciones de siempre, resguardar las pertenencias, bienes, estar observando, activar las cámaras si se tienen las cámaras, así también no estar dejando al tanto, ¿verdad? No dejar que solamente la Policía Nacional tenga que ver todo. Nosotros tenemos que cuidar nuestras cosas también, no somos perfectos, como se dice.
0: Y desde el ámbito de la salud también anuncia nuevas mejoras en centros asistenciales del cuarto departamento. La cuarta región sanitaria continúa fortaleciendo los servicios de salud con importantes inversiones en infraestructura y equipamiento. Entre las novedades se destaca la entrega de un desfibrilador al Hospital Básico de Iturbe, además de futuras ampliaciones en laboratorios de Iturbe y San Miguel. Las mejoras buscan optimizar la atención médica y garantizar una respuesta más eficiente a la ciudadanía. También

0: Director, para comentar un poquito en qué consiste esta entrega.
1: El desfibrilador es un aparato que envía potenciales eléctricos al corazón, ¿verdad? Cuando este sufre, por ejemplo, de taquicardia, arritmia, ¿verdad? Para volverle normal al ritmo del corazón. Es un aparato que salva vidas. Entonces hicimos esa entrega para poder ir fortaleciendo el Hospital Básico de Iturbe.
0: Bueno, con esta entrega estarían paliando las necesidades en dicho nosocomio.
1: Sí, totalmente. Cada vez más estamos paliando también. Contarles que en el mes de julio se estará ampliando el laboratorio del Hospital Básico de Iturbe. Se hará la construcción de una pieza más para ir ampliando ese laboratorio.
0: ¿Para cuándo aproximadamente estaría previsto el inicio de esta obra?
1: Yo creo que entre la primera y la segunda semana del mes de julio vendrán los ingenieros a hacer la medición, luego para comenzar la refracción y construcción. También va a tener suerte, esa suerte, ¿verdad? El Policlínico San Miguel, que cuenta con un laboratorio que también van a venir para medir, para poder ir refaccionando el laboratorio Policlínico San Miguel.
0: ¿Qué incluye esta obra?
1: Incluye el de Iturbe, es un salón nuevo, ¿verdad? Que se va a construir para ampliar más el laboratorio. El del Policlínico es una pequeña ampliación más divisoria para el laboratorio que funciona en el Policlínico San Miguel.
0: ¿Y cómo estarán haciendo esta divisoria, director? ¿Qué tipo de medicamentos van en cada sala?
1: No, esos son, más bien son para máquinas de laboratorio, ¿verdad? Que hace análisis clínico, análisis de sangre. Son los laboratorios, son para análisis clínico, no es farmacia.
0: Bueno, por otro lado, director, ¿cómo están trabajando también aquí en el Hospital Regional de Villarrica en cuanto a insumos, medicamentos?
1: Sí, semanalmente nuestro camión también viene de nivel central, los camiones que van abasteciendo nuestro parque sanitario y a la vez el parque sanitario que hace sus respectivas distribuciones a los 89 centros asistenciales con que cuenta, ¿verdad? Estamos con un lote importante de medicamentos que van llegando a los centros asistenciales.
0: De igual manera continúan los medicamentos que siguen en falta.
1: Sí, hay algunos ítems que siguen en falta, ¿verdad? Ya eso está en falta a nivel central, por eso nosotros no lo tenemos, pero siempre estamos pidiendo, ¿verdad? Según la necesidad, ir presionando para que pueda llegar ese lote.
0: Resaltar también las gestiones que están realizando a través de la gobernación del Guairá en conjunto con la dirección aquí del cuarto, de la cuarta región sanitaria.
1: Sí, acá como cuarta región sanitaria, una de nuestras patas, ¿verdad? Por llamarlo así, que nos sostiene también la gobernación, ¿verdad? El gobernador Cesarito Sosa le importa lo que es la salud, entonces tenemos su apoyo siempre cuando las papas queman, como nosotros llamamos, ¿verdad? Nos vamos a pedir su colaboración, su ayuda para poder ir sosteniendo y fortaleciendo la salud dentro de nuestro departamento.
2: Y por otro lado, también continúa la campaña de vacunación contra la influenza en el cuarto departamento. Las autoridades sanitarias recuerdan que continúa vigente la campaña de vacunación contra la influenza en todo el departamento. La inmunización es fundamental para reducir complicaciones durante la temporada de enfermedades respiratorias, especialmente en los grupos más vulnerables. Además, ya se encuentran disponibles las vacunas contra el COVID-19 en su nueva presentación. Desde Salud instan a la población a acercarse a los vacunatorios y completar sus esquemas de protección. Al respecto hablaba la licenciada Juana Figueredo, jefa del programa ampliado de inmunizaciones del Hospital Regional.
3: Nosotros continuamos acá full con la campaña influenza y instamos a todas las personas, especialmente a los padres, para que le acerquen a los chicos a su vacunación.
0: De momento, ¿cómo se encuentra la afluencia de pacientes que acuden hasta este lugar o de personas que acuden, digo bien, para la aplicación de estas dosis?
3: Y la verdad que tenemos mucha afluencia en el hospital regional, pasan para su dosis de influenza también, así también comentarles.

0: que desde la semana pasada tenemos la vacuna contra el COVID, que es la Moderna.
1: Resaltar que la vacuna contra influenza es la que tiene mayor demanda actualmente en comparación a los años anteriores.
0: Así mismo, Marley, tenemos una buena demanda y muy buena aceptación también de las personas que vienen a aplicarse su dosis.
1: Están trabajando por cuadrilla, recorriendo casa por casa, licenciado.
0: Asimismo, estamos casa por casa, tenemos brigadas que llegan en distintos puntos de los barrios y compañías.
1: ¿Cuánto es el porcentaje de vacunación que ya se realizó aquí en el departamento?
0: Y nosotros hasta el momento, Villarrica, más de 10.000 dosis ya se aplicaron.
1: El porcentaje aproximado.
0: Y 90 y 90% diría yo.
1: Bueno, todavía quedan dosis suficientes.
0: Sí, tenemos bastante dosis todavía, así que le insto a los padres, a todas las personas que quieran pasar por el vacunatorio. Estamos abiertos de 6 de la mañana hasta las 22 horas de lunes a viernes.
1: Bueno, ya acaban de cerrar una de las campañas de vacunación también a nivel nacional.
0: Asimismo, cerramos la campaña contra el sarampión, papera y rubeola, con un porcentaje del 90% Villarrica. Y a nivel Guairá, sí, llegamos al 96%.
1: También tuvo bastante aceptación, licenciado.
0: Asimismo, Smarly tuvo una muy buena aceptación y por eso le recomendamos a los padres que sigamos así con esta muy buena aceptación porque mediante eso pudimos llegar a muchos niños.
1: Resaltar que también llegaron dosis contra el COVID.
0: Sí. La semana pasada nos llegó COVID, la vacuna contra el COVID, y estamos teniendo acá en el hospital.
1: La Moderna.
0: Moderna, exactamente.
1: Resaltar un poco la importancia de la aplicación, de continuar con el esquema de vacunación contra el COVID-19, licenciado.
0: Sí, es muy importante que todos podamos aplicarnos la vacuna contra el COVID, porque como sabemos, cada año tenemos que aplicarnos porque no se termina, el COVID no se termina, así que aplicarse la vacuna.
1: Todavía quedan casos positivos, licenciada. ¿Se registraron ya en el departamento?
0: Así mismo es, se registraron, pero muy pocos, pero hay.
1: Hay muchas notificaciones también de aumento de cuadros respiratorios.
0: Sí, también tenemos muchas notificaciones, más en los niños. Por eso lo que insto a los padres que le traigan a sus niños.
2: Y los funcionarios del Hospital Regional de Villarrica recordaron a una compañera fallecida. Con un emotivo desayuno solidario, funcionarios del Hospital Regional de Villarrica recordaron a una querida compañera al cumplirse un año de su fallecimiento. La actividad reunió a familiares de pacientes, personal de salud y visitantes, quienes compartieron un momento de reflexión y solidaridad. Hablaba al respecto la licenciada Gabriela López, funcionaria del Hospital Regional de Villarrica.
3: Hoy recordamos un año de la partida de nuestra querida compañera Gabriela López y en su honor, conmemorándole a ella, recordándole, estamos haciendo un pequeño desayuno, un chocolatito para todas las personas que se acerquen, para todos los familiares de pacientes, los compañeros y todos aquellos que quieran venir a compartir hoy con nosotros. Como ya ven, es una compañera muy querida, ¿verdad? Fue una compañera muy querida por todos. Y en su honor es lo que hoy estamos realizando.
1: Bueno, ¿cómo recuerdan a la compañera?
3: Y ella era única. La verdad que una compañera que dejó un vacío muy grande para todos nosotros. Nosotros somos una gran familia acá. Más que compañeros, somos hermanos. Capaz haya alguna diferencia, pero nunca, nunca pasa a mayores, ¿verdad? Como familia siempre nos queremos, nos acompañamos y nos respaldamos unos a otros, ¿verdad? Y siempre la recordamos, siempre, siempre está en nuestras conversaciones, en nuestro recuerdo. Y eso.
1: ¿Cómo surgió esta iniciativa?
3: Y siempre el noveno día de su rezo, hicimos esto y dijimos que ya iba a ser algo que íbamos a repetir todos los años.
1: Todos los años, prácticamente ya una tradición en, sí. en conmemoración, digo bien.
3: Así mismo, así mismo.
1: Uh-huh. Hoy, ¿cómo se organizaron? ¿Para cuántas personas aproximadamente?
3: Y la verdad que fue todo donación y preparamos 20 litros de chocolate y hay bastante cosas dulces, palitos y todo para compartir.
1: Vemos que tiene muy buena aceptación también esta actividad.
3: Sí, el frío también se prestó, por suerte también no llueve porque eso era nuestra preocupación y todo se prestó para que pueda salir bien hoy.
1: ¿Cuál es el día a día de un licenciado? Para ir comentando un poquito también por lo que van pasando, todo el sacrificio que van realizando a lo largo de todo este tiempo.
3: Y nuestro día a día prácticamente es acá, ¿verdad? Nosotros tenemos guardias rotativas, prácticamente estamos de lunes a lunes. Y esto, como les digo, somos una familia. Tenemos nuestra familia en nuestra casa y tenemos nuestra familia acá. Y prácticamente es todo lo que compartimos día a día y esto, ¿verdad? Prácticamente nosotros, los pacientes, y ese es nuestro día a día.
1: Se nota la unidad de todos los licenciados aquí en el hospital regional.
3: Sí, así mismo. Somos muy unidos, prácticamente, como les digo, nos queremos mucho, nos apoyamos unos a otros y eso se nota. Todos los días. Es bueno trabajar así, porque ¿quién va a querer venir a trabajar en un ambiente donde no hay armonía, verdad?
1: Totalmente. Bueno, en conmemoración a Gabriela.
3: En conmemoración a Gabriela.
2: Y entre otras informaciones también, el Hospital Regional refuerza la atención integral a adolescentes. El consultorio amigable para adolescentes del Hospital Regional continúa ofreciendo atención gratuita e integral a jóvenes de entre 10 y 19 años. El servicio cuenta con especialistas en distintas áreas, además de consejería, vacunación, planificación familiar y controles prenatales. Los profesionales insisten en la importancia de acudir tempranamente a los controles médicos para prevenir complicaciones. El área recibe diariamente a decenas de adolescentes provenientes de distintos distritos. Al respecto hablaba la licenciada Digna Almirón, encargada del área de enfermería.
4: El grupo etario de los 10 a 19 añitos de ambos sexos. Contamos con varias especialidades. Soy del área de enfermería. También tenemos ginecología, tenemos odontología, nutricionista y psicología.
1: ¿Cómo están trabajando actualmente con los adolescentes?
4: Sí, le ofrecemos esas especialidades, como le dije, en un horario continuado, de acuerdo a la actividad que los realizan nuestros adolescentes. Los atendemos todo lo que es área de Villarrica, zonas rurales y también fuera de lo que es nuestro departamento del Guaira.
1: Aumentó bastante la cantidad de adolescentes que quedan en estado de embarazo.
4: Sí, aumenta un poco más de los últimos años, pero siempre hubo adolescentes embarazadas. Actualmente sí, así como usted mencionó, aumenta un poco más la cantidad. Ajá. Nos damos cuenta porque le tenemos a la especialista en el área de ginecología, entonces los estamos atendiendo bastantes adolescentes embarazadas y no embarazadas, porque hablando de ginecóloga no solo bien es embarazada, también es lo que respecta a su área de algunos pequeños trastornos que ocurren en la etapa de adolescencia.
1: Resaltar un poco la importancia de acudir al centro asistencial, de realizarse los chequeos correspondientes, especialmente en estado de embarazo.
4: Sí, es muy buena tu pregunta, porque esas son cosas que uno tiene que estar, adelantar, digamos, esas consultas, la importancia que tiene. Cuanto más precoz ocurre o viene o recurre, mejor dicho, en el servicio, es que se puede detectar algunas que otras cositas y no llegas primeramente a una complicación. Entonces eso también es algo demasiadamente importante, en este caso para las embarazadas y sus familias, con quien estás viviendo actualmente, esas personas embarazadas. Y venir acá dentro del hospital. Todo lo que tenemos dentro del hospital se le ofrece en forma totalmente gratuita. Uh-huh. Y en el servicio de consultorios amigables tenemos un horario muy cómodo. Trabajamos de las 6 de la mañana hasta las 18 horas. Ya voy a volver a recalcar que no se cierra al mediodía el servicio. Es un horario continuado. Entonces hay mucha accesibilidad.
1: De lunes a viernes.
4: Y luego tenemos, en cuanto a las embarazaditas, 24 horas el servicio de maternidad por cualquier cosita, más todavía las urgencias. Siempre le recomendamos a nuestra pacientita, como le llamamos.
1: ¿Cuántas adolescentes en forma semanal están recibiendo?
4: Es bien variable porque depende de las especialidades. En área de odontología y ginecología son las que más recurren gente.
1: Tiene, ¿verdad?, mayor demanda.
4: Tenemos mayor demanda. Generalmente acuden de 20 a más pacientes por día. Usted tiene que saber que en área de adolescente lo que medimos son la calidad en el servicio, todo lo que vos podés ofrecer. Entonces, miramos la cantidad, pero no son una cosa demasiadamente exigente con nosotros, porque eso lo dice el manual de registro, el manual de trabajo para atención a adolescentes.
1: Recordar que también están brindando, ofreciendo insumos, medicamentos, consejería incluso también para estos adolescentes.
4: Sí, en área de enfermería lo hacemos todito. Esa es la diferencia que tiene de un consultorio que todos conocemos. Dentro del área de enfermería ofrecemos consejería, planificación, PAI, lo que es vacunación, salud sexual reproductiva, lo que es una toma de papanicolaou, una toma de frotis de secreción vaginal. O sea que todos nuestros adolescentes reciben aquí. Y lo que es medicamento, nuestra farmacia social, ¿no?
1: Que también está totalmente disponible para todos.
4: Está totalmente disponible para todos, para todas las personas y más todavía nuestros adolescentes.

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0: Y continuando con informaciones del área de la salud, también tenemos que hablar de los adolescentes y la salud mental, la importancia del acompañamiento familiar. La salud mental durante la adolescencia requiere atención y acompañamiento permanente por parte de la familia, y desde el Hospital Regional de Villarrica recuerdan que esta etapa implica importantes cambios emocionales y conductuales que deben ser comprendidos y acompañados adecuadamente. Los especialistas señalan que una buena comunicación entre padres e hijos contribuye a prevenir conflictos y fortalecer el bienestar emocional. También recomiendan buscar ayuda profesional cuando sea necesario. Respecto a esto, hablaba la licenciada Elizabeth López, psicóloga clínica.
1: Evolutivo, especialmente hormonal, el cambio de conducta, piden asertividad para poder relacionarse con sus padres, o los padres mismos acuden para que ellos puedan tener ese neurodesarrollo acorde a la etapa evolutiva que ellos van presentando en esta edad.
2: Esto se debe a raíz de los cambios que justamente ellos van teniendo en esta etapa de sus vidas.
1: Sí, la verdad que sí. En esta etapa, la verdad que es lo más asertivo siempre llegar a los 10 años para que ellos vayan teniendo ya el conocimiento de su etapa evolutiva. Cuanto más conocimiento tienen, más aliviados se sienten en esas circunstancias, ¿verdad? Y pueden relacionarse mejor también con los padres.
2: Generalmente, a partir de los 10 años es conveniente o es recomendable acudir hasta un psicólogo.
1: Sí, especialmente para los padres que muchas veces no tenemos un manual a seguir, ¿verdad? Para poder tener ese entrenamiento y ser asertivo a la hora de transmitirle ese conocimiento de su etapa evolutiva. Y muchas veces somos padres con algunas circunstancias, ¿verdad? Heridas emocionales, traumas, situaciones vividas anteriormente, que no tenemos las herramientas necesarias y por eso acudimos a un profesional para que él lo pueda desglosar y prácticamente el adolescente lo pueda cubrir en sus necesidades en su etapa evolutiva.
2: ¿Qué tipo de asistencia estarían ofreciendo a un niño o una niña de 10 años?
1: Y en realidad el Hospital Regional de Villarrica está más para la asistencia, para la etapa evolutiva de esto, ¿verdad? De lo que requiere esta edad, dependiendo si es un relacionamiento entre los padres, familiares, el autoconocimiento, la asertividad de tomar decisiones, ¿verdad? El comprenderse qué está pasando con su etapa evolutiva. En esa etapa también normalmente suele haber el enamoramiento, ¿verdad? El tener la asertividad o las consecuencias que eso puede llegar a acarrear, ¿verdad? El poder ser preventivo o entender que cada decisión que él pueda llegar a tomar, ¿verdad? Puede llegar a tener una consecuencia.
2: Totalmente. También están trabajando con adolescentes el embarazo no deseado. ¿Qué podemos decir al respecto, licenciado?
1: Y justamente eso, cuando se llega a tiempo, a los 10 años, nosotros evitamos todo eso con todas las informaciones que podemos llegar a darle y a mayor conocimiento, ellos hay más abstinencia, ¿verdad? Entonces, de repente el desconocimiento es lo que lleva, porque a esa edad normalmente los chicos no toman la decisión de ser padres, ¿verdad? Es un accidente, son circunstancias por desconocimiento y lastimosamente las consecuencias ya están ahí.
2: Bueno, se habla mucho de generación de cristal, licenciada, pero ¿es tan importante acudir a un psicólogo desde temprano?
1: Sí, la verdad que la generación de cristal sí se podría decir, pero también entender, ¿verdad? Que muchas veces los padres somos los que no estamos preparados para saber entrenar o dar ese conocimiento y le hacemos vulnerable a ellos.
2: ¿Cuáles son las recomendaciones especialmente para este tipo de padres?
1: Y que puedan acudir, ¿verdad? Al servicio, al conocimiento de la etapa evolutiva de estos chicos, especialmente para los padres primerizos, porque normalmente siempre cuando ya tenemos el segundo hijo ya somos más entrenados, ¿verdad? Por experiencia propia, pero siempre la ciencia va a dar respuesta a través del conocimiento. Entonces es mejor siempre acudir a un profesional para que le pueda instruir y darle ese conocimiento especialmente básico, ¿verdad? Para poder sobrellevar esta etapa evolutiva.

0: es muy necesaria acompañar.
1: Ahora bien, la separación de padres, esto influye bastante también en el área psicológico de los chicos.
0: En realidad, además de los adultos, ¿verdad? Que puedan saber sobrellevar las circunstancias, porque los niños son los mejores maestros. Los niños tienen una resiliencia única, pero son muchas veces los padres los que necesitan ese tipo de entrenamiento, en donde tienen mea culpa o no pueden sobrellevar esa ruptura, y eso termina afectándole al niño.
2: Y los bomberos voluntarios de la compañía K31 reportaban un aumento de accidentes de tránsito en la ciudad de Villarrica. Los bomberos amarillos de Villarrica reportan un preocupante incremento de accidentes de tránsito en la ciudad. Solo durante la última semana atendieron 9 siniestros viales, convirtiéndose nuevamente en el principal motivo de intervención. Además, realizaron asistencias, traslados de pacientes y coberturas preventivas. Los voluntarios apelan a la responsabilidad de los conductores para reducir estas cifras. Al respecto hablaba la doctora Liz Peralta, presidente de los bomberos amarillos K31.
3: Dando un aumento nuevamente considerable en los accidentes de tránsito, estuvimos haciendo un arduo trabajo en lo que fue la semana por la primera compañía departamental. Estuvimos cubriendo un total de 18 servicios, ya de lo que va de este año 2026, un total de 358 servicios cubiertos, entre ellos 9 fueron correspondientes a accidentes de tránsito. Factor común en su totalidad fueron 8 correspondientes a motociclistas, cabe mencionar sin utilización del casco protector. Afortunadamente no tuvimos derivaciones fatales, tuvimos también un accidente correspondiente a accidente vehicular. Como mencioné, 9 siniestros viales en su totalidad. Afortunadamente, los mismos fueron trasladados en estado consciente hasta el Hospital Regional e IPS para su atención médica. Sí, algunos de ellos presentaban lo que sería fractura en miembro inferior, otros en miembro superior. También lo que sería la clavícula, dolor torácico intenso, lumbalgia intensa, pero en estado consciente hasta el Hospital e IPS para su atención médica. En este punto nuevamente recalcamos la importancia, en especial a los motociclistas que vemos que muy poco utilizan el casco protector, casi en su mayoría no lo hacen, puede prevenir un traumatismo craneoencefálico grave, manejar con prudencia, pero sobre todo especialmente en esta temporada que estamos teniendo lluvias intensas, ya que el asfalto está muy resbaladizo, pueden ocasionar accidentes, por sobre todo también tanto para los motociclistas y los automovilistas, manejar con prudencia, no realizar adelantamientos indebidos, por sobre todo respetar las señales de tránsito, no conducir si vamos a estar bajo los efectos del alcohol y por sobre todo no tener ningún elemento que nos pueda distraer en el momento de conducir. Eso es muy importante porque veo que muchos también utilizan el teléfono celular y hoy por hoy también es un causante de accidentes de tránsito, Marley. Entonces, a tener en cuenta especialmente que hoy vamos a tener el partido de Paraguay, entonces recordarlo que si salimos victoriosos, entonces yo creo que todo el mundo va a querer salir a festejar con una caravana correspondiente, hacerlo de manera responsable, por sobre todo manejar con prudencia, por favor no vayan detrás en la carrocería, tampoco encima de los vehículos, encima del capot, que esto de repente con una frenada brusca pueden salir despedidos, pueden sufrir un traumatismo. Entonces recordarles que la mayor victoria es regresar a casa sanos y salvos, por sobre todo. También, Marley, estuvimos realizando en su totalidad 7 asistencias, en su mayoría fueron personas de tercera edad, algunos en camada crónica, algunos portadores de patologías de base, ya crónicas también, que fueron trasladados al Hospital Regional e IPS para su atención médica. También estuvimos asistiendo a lo que sería una persona que estaba con probable signos y síntomas de un ACV isquémico, disartria, debilidad generalizada, hemiparesia de un hemicuerpo, trasladada hasta el Hospital Regional para su atención médica. También estuvimos trasladando a una persona quien sufrió una descompensación en un lugar gastronómico aquí en la ciudad, probable asmática, y con este cambio brusco de clima probablemente sufrió una crisis, trasladada en estado consciente hasta el Hospital Regional. Y estuvimos también realizando una cobertura de seguridad Afortunadamente, no se registró ningún incidente en el lugar. En su totalidad, 18 servicios cubiertos.
1: No, presidente, varias recomendaciones brindadas todos los lunes, pero aún así aumentan los casos de accidentes de tránsito. Mucha imprudencia también por parte de la ciudadanía.
3: Sí, por sobre todo mucha imprudencia, Marley. Recordarles que la prevención es una responsabilidad de todos y a tener en cuenta todas estas recomendaciones que de repente muchos ya dicen, ya hijo a Pama voy, pero bueno, no se realiza, no se hace. También solicitamos a las autoridades, por sobre todo, también realizar los controles correspondientes, que esto de una u otra manera también atenúa los accidentes de tránsito, y recordarles que la prevención es fundamental para evitar los accidentes de tránsito.
1: Presidente, ¿hoy cómo van a estar trabajando aquí desde el cuartel?
3: Sí, ya desde temprana hora vamos a estar con los voluntarios mirando lo que sería el partido y vamos a estar de guardia ante cualquier eventualidad. Ante cualquier siniestro que se pueda ocasionar, esperemos que no, como estuve mencionando, esperemos que salgamos victoriosos. Yo le tengo mucha fe a Paraguay y bueno, recordarles que si van a salir a festejarlo, hagan con responsabilidad. De hecho que sí, los bomberos vamos a estar ante cualquier eventualidad, pero esperemos que no se dé ninguna salida.
1: Por último, recordar el número habilitado.
3: Sí, es el 0541-435-24 y también tenemos el celular que es el 0985, te digo, 319, esperamos un ratito, Marley. Sí. 319-157. Lo pueden hacer también, sus denuncias correspondientes vía WhatsApp también.
2: Y desde el ámbito policial también los uniformados hablaban de procedimientos que se habían realizado durante el fin de semana y así también el refuerzo de seguridad por el partido de la Albirroja. La comisario de la Comisaría Quinta del barrio Barotú informó sobre varios procedimientos que se habían realizado en las últimas horas, entre ellos la aprehensión de una persona por incumplimiento del arresto domiciliario y un grave accidente protagonizado por un motociclista, también un conductor que dio positivo al alcotés. Asimismo, la policía confirmó el refuerzo de los operativos de seguridad para el encuentro de la selección paraguaya con mayor presencia policial en sectores estratégicos. Detalles respecto a procedimientos y también en este caso la cobertura de seguridad del día de hoy brindaba la comisario Ninfa Cardoso, jefa de la comisaría quinta del barrio Ubarotú.
4: Trabajo este fin de semana de parte de los compañeros que se quedaron de turno. Primera novedad que tuvimos fue la aprehensión de persona por transgredir medidas alternativas a la prisión preventiva, arresto domiciliario, a través de una patrulla realizada por los personales de turno. Al verificar a este ciudadano Oscar Alexi Brites Cristaldo, paraguayo soltero, 21 años de edad, al verificar su número de cédula de identidad en el sistema informático de la Policía Nacional, saltó que él mismo cuenta con arresto domiciliario. En esa situación se procedió a su aprehensión y puesto otra vez la comunicación donde corresponde al juzgado penal de garantía.
1: ¿Esta persona se encontraba en la vía pública al momento de su aprehensión?
4: Exactamente. Durante una recorrida patrulla, al verificar, se constató que él mismo contaba con arresto domiciliario.
1: ¿Dónde fue trasladada esta persona?
4: Y fue trasladada en esta sede de la comisaría y se labró acta y se informó al juzgado donde corresponde.
1: Nuevamente fue puesto a disposición del Ministerio Público.
4: Exactamente. Fue puesta y también ya obtuvo otra vez de vuelta su arresto domiciliario. No. Una oportunidad más que la justicia le da.
1: Importante estos controles que van realizando a diario justamente para evitar este tipo de situaciones.
4: Exactamente. Ese es nuestro trabajo, la parte preventiva. Entonces, al verificar, al solicitar la cédula de identidad para corroborar su identidad en el sistema informático, saltó que tenía arresto domiciliario.
1: ¿Por qué hechos, comisario?
4: Hurto, sobre hurto. Sobre hurto tenía
1: esta persona.
4: Exactamente.
1: ¿Cuántos años? ¿Cuáles son sus datos?
4: Sí, se trata del ciudadano Oscar Alexi Brites Cristaldo, paraguayo, soltero, 21 años de edad, domiciliado en el barrio San Miguel.
1: Por otro lado, también se registró un hecho de accidente de tránsito aquí en esta dependencia policial.
4: Asimismo, tuvimos un caso de accidente de tránsito e incautación de automóvil y una motocicleta, ¿verdad? Ocurrido el día sábado en la vía pública Mayor Bullo y Comuneros, accidente de tránsito entre la motocicleta y un automóvil. Entonces, en esa situación se hizo el procedimiento de rigor también, la comunicación al Ministerio Público sobre lo acontecido. Entonces, se procedió a la incautación de estos automóviles y puesto a disposición del Ministerio Público. Se le practicó alcotest y a uno lo al conductor del automóvil marca Renault color gris, guiado por el ciudadano Elías Amarillas García, sí dio positivo a la prueba de alcotest.
1: ¿Cuánto dio, comisario? ¿Cuánto arrojó esta prueba?
4: 2.72 mg,
1: dice. Y los datos de ambas partes, una de ellas justamente el conductor que arrojó positivo al alcotest, y por el otro lado, comisario.
4: Sí, el otro lado también no, eso dio negativo. El conductor de la motocicleta marca Kenton, guiado por Luis Enrique Brites Vázquez, paraguayo, 22 años de edad, domiciliado en Gronxan, en la compañía Colonia Independencia, dice.
1: Ambas partes sin antecedentes, comisario.
4: Sin antecedentes, ambas partes sin antecedentes. Sí,
1: ¿cómo se registró este hecho de accidente según informaciones?
4: Sí, se registró una vez el mismo Luis Enrique Brites estaba circulando sobre la calle Comunero con dirección este a oeste y que hizo un giro como también para la calle Comunero y ahí chocó con el motociclista.
1: Un giro indebido, por así decirlo.
4: Y sí, también, exactamente.
1: Mucha imprudencia también por parte de la ciudadanía, muchas veces.
4: Y también el motociclista, seguramente que estaba en su lado opuesto y gira ambos.
1: Sin casco protector.
4: Sin casco protector y al girar el automóvil le agarró.
1: Bueno, de igual manera quedó incautado el automóvil y también la motocicleta.
4: Exactamente, eso es lo que amerita porque uno de los conductores dio positivo a la prueba del alcotest, entonces eso es lo que amerita la incautación de...
1: ¿No hubo ninguna aprehensión tampoco al respecto?
4: No sé, porque esa es la que dispuso el fiscal.
1: ¿Tampoco para la persona que arrojó positivo?
4: No, porque esa es la disposición la disposición que dio el fiscal de turno, que accidente de tránsito, se comunica y entonces él dispuso libre circulación de los conductores, pero sí queda retenido los vehículos.
1: Por último, comisario, para comentarnos referente a la cobertura policial que van a estar realizando el día de hoy específicamente sobre el Boulevard Bicentenario, teniendo en cuenta el partido de Paraguay, la aglomeración de personas que también esto acarrea.
4: Exactamente, el día de la fecha juega nuestra selección paraguaya, nuestra albirroja, entonces vamos a estar presto, atento ahí sobre el Bicentenario para acompañar a todas las personas que van ahí para ver el partido, entonces... Más bien es un acompañamiento y seguridad. Dirigir tránsito va a ser nuestra presencia en esa zona.
1: Hasta la fecha, ningún incidente en dicho lugar, teniendo en cuenta el partido de Paraguay. ¿Se registró con total normalidad todas las coberturas que estuvieron realizando durante el partido de Paraguay?
4: Exactamente. Damos todo nuestro esfuerzo de parte de los compañeros durante el desarrollo del partido. Entonces hacemos la recorrida a la patrulla para... prevenir la comisión de hechos punibles, no tenemos caso de esa situación, y como también al término todos se portan bien, hacen su caravana y sin ningún incidente.
2: Y es momento de ir a la cotización de monedas. Actualmente el dólar americano se encuentra a 6.000 en la compra, 6.100 a la venta. El peso argentino a la compra 3,4, a la venta 4,6. El real 1.130 a la compra, 1.180 a la venta. Y por último el peso uruguayo a la compra 130, a la venta 230. Y la última información de la jornada tiene que ver con una investigación por hurto agravado que se está llevando a cabo en el barrio San Miguel de Villarrica. La Policía Nacional investiga un nuevo caso de hurto agravado ocurrido en una casa quinta de la compañía Rincón, en el barrio San Miguel. Del inmueble fueron sustraídos varios objetos luego de que desconocidos forzaran una ventana y una reja de protección para ingresar. Personal de criminalística y del Departamento de Hechos Punibles trabajaron en el lugar para levantar evidencias. El Ministerio Público ya tomó intervención y las investigaciones continúan. Los detalles respecto a esta intervención brindaba el oficial inspector Diego Martínez, jefe de la Comisaría Cuarta del barrio San Miguel. Y con esta información estamos finalizando nuestro espacio informativo. Agradecemos la preferencia de todos los días. Buen resto de jornada para todos.
5: Ayer, siendo las 9 horas aproximadamente, personal de esta dependencia policial tuvo conocimiento del supuesto hecho punible contra la propiedad de las personas, hurto agravado, en la cual personas ingresaron en el predio de una casa quinta ubicada en la fracción San Antonio del barrio San Miguel, en la cual se apoderaron, como usted manifestó, de ventilador de techo, una pileta metálica y una silla plegable de color blanco, resultando víctima del señor Gustavo González, paraguayo mayor de edad, quien refirió que él asiste o acude al domicilio, en su domicilio, los fines de semana, ya que está utilizando una casa quinta. Se estuvo convocando también en el lugar personal de investigaciones y personal de criminalística que levantaron algunos indicios, el cual podría arrojar algún resultado positivo de quién se trataría, de él o los supuestos autores del hecho.
1: ¿Qué datos se maneja con relación a estos indicios que levantó justamente el personal de criminalística?
5: Y de hecho que levantaron algunas huellas, según lo manifestado por los personales intervinientes, creo yo que en el transcurso de la semana se tendría un resultado dependiendo de la claridad que pudo haber encontrado el personal de criminalística. De hecho, estamos también siguiendo algunos datos proporcionados por vecinos al lugar, ya que es una zona un poco alejada del barrio San Miguel. Estamos también detrás de otro hecho punible que ocurrió semanas atrás, el caso del periodista también. Tenemos algunos indicios de quién se podría tratar el supuesto autor, pero hasta el momento no estamos teniendo resultados positivos, ya que esta persona probablemente está alojada en su domicilio particular o en todo caso está deambulando la vía pública en horario nocturno. Por eso apelamos a la solidaridad de la gente, que nos estén brindando cualquier detalle, va a ser con total discreción, para poder brindar una mayor solución a estos hechos punibles que están ocurriendo en la zona.
1: ¿Se presume que podría tratarse de la misma persona, oficial?
5: Y según el modo operandi, podría ser la misma persona, ya que coincide con la característica de cómo se desarrolló el otro hecho punible. De hecho, que algunos vecinos muchas veces, o sea, ocurren hechos punibles en la zona, pero en su gran mayoría no son denunciados. Por eso siempre decimos que, por más mínimo que sean los hechos punibles, que sean denunciados, porque en muchas ocasiones llegamos a ubicar a esta persona, pero al no existir ningún tipo de denuncia, no se puede hacer nada otra al final. Por ese motivo es como siempre se recomienda que acudan a la comisaría jurisdiccional a formular la denuncia pertinente.
1: En cuanto a la víctima, en este caso del interior de su casa quinta, ¿cómo tuvo conocimiento de este hecho oficial?
5: Según lo referido por la víctima, recibió una llamada telefónica de vecina al lugar que le informaron que fue violentada una de las ventanas del frente de su domicilio, por el cual presumiblemente él o los supuestos autores ingresaron al predio.
1: Bueno, la casa quinta no cuenta con cámaras de circuito cerrado.
5: No cuenta con ningún cámara, o sea, con ningún circuito cerrado, ni tampoco hay mediaciones en el lugar. De hecho, que estamos contactando también con vecinos a ver si nos pueden brindar cualquier tipo de información para poder llegar a estas personas que realizaron este hecho punible o cualquier persona que esté por la zona, ya que generalmente estos objetos que son hurtados son ofrecidos por la zona, por el barrio, por la fracción San Antonio, Petrero y Potú generalmente, o en algunas partes del barrio San Miguel. Sería bueno que nos brindaran una información si es que se está ofreciendo a través del sistema 911 o la línea baja de la comisaría.
1: ¿Cómo se presume que habrían ingresado estas personas, o esta persona en todo caso, habría violentado la entrada principal? ¿Cómo ingresó?
5: La entrada, o sea, es una casa bien segura, tiene una muralla perimetral, probablemente habrá subido por encima. Una vez en el interior tenía una ventana de hierro, el cual también tenía una ventana de madera, el cual los dos fueron forzados y por ese lugar ingresó él o los supuestos autores.
1: Prácticamente se fueron bastante preparados para esto.
5: De hecho que sí, como te digo, es el mismo modo operandi del hecho de la vez pasada, el cual tenemos a un sospechoso identificado que estuvo ofreciendo algunos de los productos hurtados en esa ocasión. Estamos detrás de esa persona y, como digo, repito nuevamente, sería bastante bueno que si es que los vecinos observan a esta persona o a alguna persona que esté ofreciendo algunos de los objetos hurtados o con las características similares, que nos den un aviso por el camino más corto entonces para poder acudir al lugar.
1: Bueno, continúa la tarea investigativa y los controles en la vía pública.
5: De hecho que sí, siempre se están realizando los controles en distintos horarios acá en el barrio San Miguel, como así también en los distintos tramos a la entrada y salida de la ciudad.

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